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0: 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Cobremar FM te indica la hora.
5: 20 horas, 6 minutos.
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0: 20 horas, 17 minutos.
1: Hola, hola, ¿qué tal? Buenas noches, sean todos bienvenidos, bienvenidas a esta edición de Regreso a Casa. Hoy día 3 de septiembre, mi cumpleaños. Así es. Estoy de cumpleaños. 50 años cumplí hoy día. Es como

Hoy día 3 de septiembre, cumplo 50 años. Fue un día raro hoy, de parte de mi empresa, que claramente no hubo ninguna demostración frente a este día. Claro, ahí uno te das cuenta de que básicamente es un número más nomás, pues, y de eso se trata todo esto. Así que, como consejo, no amen tanto a su empresa o a la empresa de otros. Un día raro, con la presión de la empresa, con la presión de liderar un equipo, con un viaje de por medio, y también obviamente con los saludos de quienes te alegran el día. Simplemente eso. Hoy día he recibido muchos mensajes de mucha gente querida, gente que aprecio, amigos reales, amigas reales, quienes me han entregado hoy día su gratitud, su mensaje. Y es impensado. Hoy día lo digo con una madurez un poco ya en mi cuerpo, claro, 50 años, ya no soy ese tipo avasallador que era antes, o ese tipo que estallaba que era antes. Ahora pienso más las cosas, asumo también otras tantas, y me quedo con lo mejor. Es impensado no poder hacer una retrospectiva de la vida de estos 50 años. Tengo visiones bien lejanas de mi niñez, algunos momentos sí los tengo guardados en mi mente y en mi corazón. Momentos de mi niñez jugando con mi hermano Manuel, cuidando a mi hermano chico Jalet, sufriendo con la tierra en el aeropuerto, viendo un viejo que trabajaba mucho y una mamá muy esforzada en una dictadura que fue muy difícil. Es insospechado pensar en mi juventud. Mi niñez fue súper linda. No tengo... Tengo algunas trancas de mi niñez. Sí, tengo algunas trancas. Pero fue súper linda, entre la suma y la resta. Pero creo que mejor fue mi juventud. Cuando entré al liceo y tuve amigos, amigas, encontré el amor, el sexo, las drogas, el alcohol. No lo digo con orgullosamente, pero se daba todo eso en mucha menor escala que hoy, en mucha menor escala que hoy, claramente porque era un joven que estaba experimentando muchas cosas. Me acuerdo de mis compañeros de curso, algunos me saludaron hoy día, les agradezco de todo corazón. Y luego miro mi otra parte de la juventud, esa parte donde ya estás tomando decisiones para ver cómo será tu futuro, a qué te vas a dedicar, en qué vas a fijar tu meta en la vida, cómo uno va recorriendo distintos momentos de la vida. A mí me tocó salir a los 17 años de Chañaral, venir a estudiar acá a La Serena, donde resido hoy en día. Me tocó celebrar los 18 años solo, fue acuático eso, los 21 también, solo en el sentido de que no estaba mi papá, no estaba mi mamá, no estaban mis hermanos, pero sí había mucha gente en las fiestas de la universidad y todo eso. Luego termino de estudiar y sigo pensando, hoy día soy lo que quise ser. Soy lo que quise ser. Porque hoy día, a los 50 años,
uno no puede tomar una decisión y decir, ya, hoy día, ahora me voy a dedicar a esto. No, pues, ya la tomaste, recorriste el camino. Entonces la gran pregunta es, ¿fuiste lo que quisiste ser? En mi caso, soñaba con tener una linda familia, soñaba con tener una mujer hermosa, lo logré, tengo una mujer espectacular, mi esposa, mando un beso y un abrazo a ella, Patricia Toledo. Soñaba con tener 3 hijos, tuve 2 maravillosos, hermosos, Francisco, que a la larga uno va aprendiendo con el primer hijo, comete errores y son momentos de mucho amor, porque es un hijo, pero también cuando van creciendo en su niñez, en su juventud, también son momentos difíciles. Y yo sé que mucha gente ha pasado por momentos difíciles. Ver crecer a mi hijo pequeño, Alejandro, que hoy día tiene 12 años, Francisco hoy día tiene 24, psicólogo, él trabaja en el municipio de Chañaral. Muy pocas horas, sí. Trabaja lunes y martes, ¿no? Debería tener más conciencia el alcalde y poder entregarle un poco más de hora, porque hoy día reclamando se consiguen las cosas. Entonces públicamente le pido más horas de trabajo para mi hijo, porque de verdad 2 horas, 2 días en el municipio es bastante poco. Mi hijo es psicólogo, 24 años, un joven con mucha energía, cantante también. Y Alejandro es como, es como sentir de que está envejeciendo, porque él va creciendo y es inevitable, inevitable pensar en qué pasará más allá, pues. ¿Qué pasará cuando uno sigue creciendo y ya el cuerpo no es el mismo? No reaccionas a las mismas dolencias. Me decía un amigo hoy día, los 50 es volver a los 30, pero con las rodillas para la cagada y la espalda para la corneta. Así que grande, gran parte de eso es verdad, po. Los 50 uno como que se rejuvenece, pero uno mentalmente lo hace, ¿no? Porque de igual forma son 50 años. Yo siempre soñé con eso, ¿eh? Tener una hermosa familia, tener un buen trabajo, tener un futuro que lo veía en mi parte personal como profesional, dedicarme a algo que fuese como las comunicaciones por el legado de mi viejo. Y finalmente me convertí en un comunicador social con más de 23 años al servicio de la radio, con mucha humildad lo digo. Hoy día un amigo, Mario, que es muy bueno el WhatsApp que me mandó el Mario, no voy a decir su apellido para no funarlo, pero voy a leer lo que me puso. Que es bien entretenido. Me puso: felicidades 50 años, Francisco Nofal, aluviones de Chañaral, el gran héroe de los aluviones de Chañaral. Pasaste de mover montañas de barro por tu comunidad a tener cuidado con los dolores de espalda en el estudio de grabación. Hoy, en tu programa de Regreso a Casa, nos acompaña a todos, aunque a tu edad ese nombre ya suena más a ganas de tenerte, ir a tomarte un té y acostarte temprano. Créeme que muchas veces lo pienso, Mario. Sigue llenando el dial de energía, Pancho. Que los 50 son los nuevos 30, pero con un poquito más de dolor de rodillas. Un gran abrazo te manda
tu amigo Mario. No voy a decir el apellido, pero fueron una de las palabras más hermosas que me llegaron hoy día. Un día largo por el trabajo, corto por disfrutar tampoco con la familia, pero satisfecho de siempre, como me enseñó mi mamá y como me enseñó mi papá, hacer lo que hago con mucho amor, con mucha energía y con mucho profesionalismo también. Así que son mucha gente que me escribió, mis amigos que me llamaron, mis hermanos, mi mamá. Estoy realmente muy agradecido, muy lleno de energía. Sé que los 50 años es una edad donde uno ya hace reflexión frente a todo casi. Desde el cuestionamiento en el mismo trabajo hasta ir eliminando gente que solamente no te suma, te resta. Así que muchas gracias por toda la gente que me sigue mandando mensajes, que está escribiendo mensajes ahora a la radio, al WhatsApp de la radio, al Facebook de la radio. De verdad, muchas gracias. Hoy día es un día especial para mí. He estado un poco emocionado hoy día. Hice una carta que se las voy a entregar, yo creo que mañana, en donde veía bien lejana esta fecha. Y ahora que ya está en mi cuerpo, puedo decir que no me arrepiento de nada de lo que hice en mi vida. Es más, estoy orgulloso de todo lo que hice en mi vida, de las cosas buenas y de las cosas malas. Estoy orgulloso de la crianza que me dieron mis padres, el apoyo de mis hermanos y el cariño de toda la gente que por muchos, muchos años me ha seguido acá en la radio. A todos ellos, muchas gracias, muchas, pero muchas gracias, de verdad, lo digo muy emocionado. Uno, cuando hace medio de comunicación o hace radio, es como el payaso de esta cuestión. Siempre tienes que salir riéndote, hasta en los momentos de mayor emoción. Hoy, ahora me siento muy emocionado, muy querido también. Y eso.

Voy a comenzar con un temita que lo escucho hace muchos, muchos años y tiene que ver con tu momento. Voy a escuchar, comenzamos este De Regreso a Casa junto a Chancho en Piedra y esto que se llama Mi Mejor Momento. Comienza De Regreso a Casa.

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Me dicen por acá, feliz cumpleaños Francisco desde la distancia. Un abrazo, un reconocimiento a tu carrera radial de toda una vida, un aporte a la comunidad. Que la pases bien en este día. Muchas gracias, Mauricio Rivera Blanco. Mariela Godoy Ábalos, feliz cumpleaños Francisco, un abrazo a la distancia, un abrazo para ti, Mariela, muchas gracias. Marta Palma Pizarro, feliz cumpleaños amigo, muchas gracias.

0: Saludamos a Ruth, que está en la sintonía. Hola, amiga Ruth. Saludamos al Manuel, mi hermano, que está en la sintonía. Un saludo, me dice. Estoy en la última nochera. Buena música. Claro, hay buena música, Manolete. Me mandaron un saludo súper, súper especial. Y quiero que lo escuchen, miren, escuchen.
1: Hola, Francisco, te habla tu querido amigo Homero Simpson, porque me dijo Barney en la taberna de Moe que hoy cumple 50 años, ¿cierto, Barney?
2: ¡Sí, Homero! ¡Dile feliz cumpleaños de mi parte también!
1: ¡Ya escuchaste! ¡Feliz cumpleaños, Francisco! Y espero que tome mucha cerveza. ¡Doctor! ¡Aguante el bulla!
0: ¡Aguante el bulla, Homero! Tengo más saludos, ¿eh? En la próxima hora que nos queda vamos a ir con más saludos. Gracias a la gente que me escribe a esta hora, me manda cositas. De verdad me siento preñado de emoción, como diría Vico C. Pausa comercial, de regreso a casa.
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18: Son las 21 horas.
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0: Seguimos en vivo y en directo. Son las 9 de la noche. Me preguntan si estoy celebrando. ¿Sí? Sí y no. Sí, no voy mañana en día laboral, hay que trabajar, hay que levantarse temprano, hacer almuerzo. Entonces, a esta hora, para ser súper sincero, me estoy abriendo una Guzmán Toroayo. Ahí sonó, usted lo escuchó. No quiero incitar a nadie al alcohol, pero es lo que estoy haciendo, tomando una rica Guzmán Toroayo, celebrando estos 50 años. Oye, gracias a la gente que me sigue escribiendo y mandando al WhatsApp. Por ejemplo, mi amiga Ruth me mandó un mensaje, me pone: hola Pancho, el cambio de folio bien sentido, emoción a flor de piel, feliz cumpleaños, finalmente eres un afortunado, lograste todo lo que soñaste. Sí, amiga, de verdad, logré hacer en mi vida todo lo que soñé. Quizás hubiese sido bonito haber terminado una carrera como periodismo, pero al final de cuentas, los 23 años de radio, algo sirven también, así que sí, soy un afortunado por haber hecho lo que me propuse y lo que soñé.

0: Por ejemplo, Rubén Holguín me dice: buen tema el de Soda Stereo. Ahí, muy feliz cumpleaños, querido amigo. No se preocupe mucho por cumplir 50. No se dará ni cuenta cuando cumpla 60. Ojalá, yo le hoy día, dentro de tantas como pensamiento o reflexiones que uno tiene, porque cumplir 50 años lo es todos los días, po. Entonces, una de las reflexiones era: pucha, mi viejo se me fue a los 53. Pucha, yo sería feliz si Diosito me da hasta los 80, po, bueno. Ahí nomás, con 80, Diosito, soy feliz. ¿Qué más tengo por acá? A ver. El Manuel me dice: mándame un saludo, estoy en la última nochera, te estoy escuchando, buena música. Hola, Manolete, un abrazo, hermano mío, te quiero mucho, te amo mucho. La Silvana me dice: feliz cumpleaños, Francisco, que la pasen muy bien, que sea un día lleno de muchas emociones, y que Dios siempre lo bendiga en su camino a usted y familia. Gracias, Silvana. De verdad, he recibido el cariño de mucha gente. Y gente que no sabía de ella hace mucho tiempo también. Por ejemplo, Margarita me dice: feliz cumpleaños, Pancho. Me dice: Pancho, que tengas un día maravilloso junto a tu familia. Gracias. Hace tiempo que no sabía nada de usted. Pancho Tonaca me dice: Pancho Tocayo Francisco Nofal, en su día espero que disfrute esa rica once familiar. Sí, la once estuvo bien buena. Tengo que decirlo que me comí un churrasco, un chacarero, mejor dicho, con ají. Así que estaba bien rica, rica la once, Pancho. Gracias por tu mensaje. A ver qué más tengo por acá. La Catita me puso feliz día. Feliz cumpleaños, tío Pancho, espero que tengas un bonito día rodeado de mucho cariño, de las personas que te quieren. Te deseo de todo corazón mucha salud, felicidad, y que este año nuevo de vida venga cargado de buenos momentos, alegrías y muchas bendiciones. Que disfrute mucho su día y te regaloneen harto. Un abrazo grande, feliz vuelta al sol. Gracias, Catita, ay, de verdad. La Katy, ¿qué me puso la Katy? A ver... hola, Francisco, feliz cumpleaños. Hoy, y llegaste nomás a los 50. Pucha, estás en la mitad del partido. Muchas felicidades, pásalo bonito y que Dios te bendiga. Gracias, Katy. El Samir, mi primo, me puso: feliz cumpleaños, primo, que la pases muy bien. Éxito en todo, te queremos mucho. ¿Cuándo venía a Los Vilos? Hoy día iba a ir a Los Vilos, pero me bajaron por estar de cumpleaños. Bueno, y así, en ¿cómo se llama? En WhatsApp, la gente que me ha escrito, muchas gracias, de verdad. Muchas, muchas gracias. Por ejemplo, Emanuel Alfaro me dice: a ver qué me dice el Manuel.
1: Un abrazo de
0: todos. Estaba como dentro de un tambor, mi amigo, sí. ¿Qué más? A ver, ¿quién más tengo por acá? Ay, los cabros del básquetbol, igual. Gracias al Chinocón, al Cristian Molina, al Memo Tapia, al Mongo Mauricio Zuleta Maidana. Gracias por mi compadre Chan también. Gracias. No se moleste. Gracias. No se moleste. Ya, vamos a la música. Joey Vasconcelos, Hijo del Sol Luminoso.

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1: En vivo, 21 horas, 11 minutos.

0: Última pausa comercial, no se muevan.
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6: 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Cobremar FM te indica la hora.
7: 21 horas, 30 minutos.
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noches, es viernes. ¿Para qué les digo más? Lo que vaya a hacer, hágalo, pero hágalo bien y con cuidado. Mientras algunos se disponen a descansar, otros están aprovechando la oportunidad de divertirse, de aprovechar este ambiente en el que la silueta de la ciudad se ve delineada por las luces de los vehículos.

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1: 21 horas, 36 minutos.
2: Seguimos en vivo y en directo. Hoy la copucha de ayer, ¿se acuerdan que ayer yo les comentaba acerca de este... información que circulaba a raíz de el grupo Ticay Huaynacay? ¿Se acuerdan de toda esa, de toda la cháchara que pasó ayer, en donde este grupo folclórico reclamaba, ¿cierto?, haber sido excluido de la fiesta de la chilenidad? Bueno, tanto ruido generó todo esto, pero tanto ruido generó que nosotros íbamos a conversar hoy día con Cristian Chávez, la presidenta. Estábamos por confirmar esa cita y cuando estábamos confirmando eso, nos comunican que se había resuelto el problema, que para la fiesta de la chilenidad va a estar presente el conjunto Ticay Huaynacay. Y esto tiene dos miradas, ¿eh? Primero que todo es que el municipio actúa en base a presión. Está súper claro esto, porque fue una presión mediática bastante potente en lo que ocurrió en estos días para que este conjunto musical estuviera presente en la fiesta de la chilenidad. Entonces, y segundo, de que no todo estaba cerrado, porque ayer también se hablaba de que la productora ya se había cerrado con los artistas para estos días en Chañaral y en Salado, pero nos dimos cuenta de que no fue así y a última hora se incorpora a la parrilla musical de lo que va a ser este encuentro de la chilenidad el grupo conjunto de explosión artística y folclórica Ticay Huaynacay. Con presión todo se puede solucionar. Ahora, dicho esto, ¿quiénes estarán? Pues sí, también hay que ser exacto en la información, porque van a haber varios grupos musicales en la fiesta de la chilenidad este día 4 de septiembre, mañana en El Salado, las 9 de la noche, y el 5 de septiembre en Chañaral. Los Cuatro Vientos, El Clavel, Renacer de las Ánimas, Los Porteños, Crisol Solitario y sus músicos, Espuelas Chañaralinas, Fusión Latina, Cuarta y Lote, Pumaguari de Chañaral, Renacer de las Ánimas y, ya confirmado, Wilca Guasara. No se lo pierdan este 4 de septiembre, mañana, a partir de las 9 de la noche, en la Plaza Luis Gaete Rolando, y el sábado en el Vivero Municipal a partir de las 9 de la noche. Vayan a vacilar, vayan a vacilar, que va a estar bonito, bonito, bonito, bonito. Soy copuchento, me dicen, ¿eh? Pero es que había que contar la copucha, pues, ¿y cómo nos íbamos a quedar callados en la copucha del día? O si no, saca, prende y sorprende nomás. Corta.

21 horas con 50 minutos. Al puertas de terminar el programa, quiero leer un extracto de mis pensamientos que pude plasmar en estos días en un papel con un lápiz. 50. Te veía tan lejanos cuando era un joven. Recuerdo las conversaciones con mi papá y veía los 50 años súper lejos. Y ahora están en este cuerpo, gordo cuerpo. Primero, siempre es importante pedir perdón. Y hoy día que cumplo 50 años, quiero pedir perdón a mi mamá por no haber sido un hijo ideal. Sé que tuve miles de defectos. Sin embargo, siempre estuviste conmigo y mis hermanos, en las buenas y en las malas. Gracias, mamita. Te amo y te agradezco eternamente todo lo que hiciste por mí y mis hermanos. Y junto a mi papá, que está en el cielo, también le quiero pedir perdón. Sé que no pude ser lo que tú creías para mí. Y en el lecho de tu partida,

te dije que nuestro apellido iba a ser eterno. Y aquí estamos, viejo querido. Gracias por todo, papá. Sin ti y mi mamá y mis hermanos, nada hubiese sido posible. Siempre soñé con tener una familia hermosa, con hijos hermosos. Y encontré una mujer maravillosa que me dio una gran familia y dos hijos hermosos y maravillosos que hoy día y todos los días de mi vida me siento orgulloso de ellos. A ti, Patricia Toledo Gómez, quizás no fui el esposo o el príncipe de tu cuento de hadas, y por lo mismo quiero pedirte perdón por todo lo mal que te hice pasar en estos 25 años, por todo lo mal que actué, por todo lo mal que reclamé, por todo lo mal que te hice sentir en algún momento de tu vida. Y si pensaste con mucha tristeza hacia mí, te pido perdón por todo y te agradezco infinitamente por haberme dado lo mejor que tengo en mi vida, mis hijos. Te amo, mi amor, con buenos, malos y hermosos momentos, inolvidables para ti y para mí. Mira hacia atrás y ve lo que formamos con esta hermosa familia. Amor mío, te amo con todo mi corazón. A mis hijos, Francisco, pedirte perdón por no haber sido ese papá 100% presente, por no haberte entendido todo lo que te sucedió y no haberte curado antes. Hijo mío, te pido perdón. Yo sí que fui muy duro contigo. Sin embargo, desde el día que naciste, le prometí a Dios, a tu mamá y a mi papá, que iba a estar contigo siempre, desde el momento de la concepción hasta el último día de mi vida. Francisco, perdóname por no haber sido un buen papá. Alejandrito, que cuando llegaste pensé lo maravilloso de tener un segundo hijo, sabiendo que no iba a cometer los mismos errores que cometí antes con tu hermano. Eres un niño maravilloso, te voy a cuidar siempre, voy a estar al lado tuyo siempre, al igual que tu hermano Francisco. Lo amo con mi vida, son lo mejor que Dios me dio. A mis amigos, amigas, familiares, conocidos y no tanto, gracias por todo. Todo lo que hago es siempre con mucho amor. Gracias por estar acá en esta vida de radial, a mis amigos de la vida. Y a Diosito, lo único que le pido, Diosito, por favor, salud. Yo me conformo con 30 años más. Solamente con 30 años más. Así como un día Alejandrito me dijo: papá, cuídate para que puedas conocer a mis hijos, mi nieto, y por último ver a triunfar a mi hijo mayor, tu árabe. Soy lo que soy, soy lo que soñé, soy lo que siempre quise ser. Muchas gracias, buenas noches. Esto fue De Regreso a Casa. Nos vemos el lunes, si así Dios lo quiere. Chao.

0: en vivo. 21 horas 57 minutos.
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9: Son las 22 horas.
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1: CAST visitó ayer al alcalde de San Bernardo, Christopher White, que estuvo después conversando con lo que queda del día. Le pedí al presidente que me acompañe el 17 de septiembre y que pongamos el pecho a las balas juntos, dijo el alcalde White tras esta reunión con el mandatario luego del plan que se conoció para atentar en su contra, que tenía hasta fecha, ese 17 de septiembre, y por eso le está pidiendo al presidente CAST que esa jornada lo acompañe. Vamos a estar revisando parte de esa conversación en los próximos minutos.
2: ¿Qué más? La expresidenta de la República, Michelle Bachelet, sinceró el momento que vive su candidatura a la Secretaría General de Naciones Unidas. Estuvo en una, como en un conversatorio ahí en la UDP, y hay reproches cruzados en la clase política. Mariano Reyes tiene la base.
3: Es un alivio. Así la expresidenta Michelle Bachelet bromeó con su futuro en la carrera para liderar la ONU. La exmandataria participó en un seminario de migración y entre risas reconoció que no será secretaria general de Naciones Unidas, tras que revela sus expectativas en un momento donde su candidatura ha ido de mal en peor. Aún así, mantiene el apoyo de Brasil y México. En la oposición consideran que un factor predominante en esta caída fue a raíz de que el presidente José Antonio Kast le quitó el apoyo de Chile. En el oficialismo consideran que esto es producto de una decisión que no fue concordada de manera transversal. ¿Qué hará Bachelet ahora en adelante? Lo analizamos en la siguiente edición del diario de Cooperativa.
1: Y el presidente Kast se reunió ayer en una bilateral en La Moneda con Javier Milei. Ambos estuvieron en el Foro de Madrid. Milei lo abrió, el presidente lo cerró. Al momento de hablar ante sus partidarios, seguidores, en el sector Alto de Santiago, el mandatario argentino criticó el estallido. Mientras que Kast dijo que se presentaba ante el foro como el presidente de Chile. Se habló también de soberanía en el estrecho de Magallanes. Camila López con el avance.
4: El Foro Madrid dejó en Santiago los discursos de los presidentes Javier Milei y José Antonio Kast con tonos distintos frente a la izquierda. Mientras Milei cuestionó el estallido social y aludió a Salvador Allende, Kast puso el foco en las urgencias sociales y el crimen organizado. En paralelo, los mandatarios sostuvieron una reunión bilateral de cerca de 35 minutos en La Moneda, marcada por la controversia sobre el decreto argentino relacionado con el estrecho de Magallanes. Un comunicado posterior reafirmó que los tratados de 1881 y 1984 establecen la soberanía chilena sobre la totalidad del estrecho. Los detalles los revisamos luego en la primera edición del diario de Cooperativa.
2: Es a la orden a las empresas de internet de bloquear los casinos online, las casas de apuestas que son ilegales, así las declaró la Corte Suprema. Algunas siguen funcionando con nuevas URL, o sea, nuevas direcciones, nuevas páginas, esto que se conoce como los sitios espejo. Yo no cacho mucho eso, pero se entiende, ¿sí? Diputados califican, le cambian la dirección ahí. Diputados califican como contradictorio el cobro del IVA en ese contexto, por parte de impuestos internos, a estas mismas casas de apuestas. y llaman entonces a dejarlo sin efecto. Paula Kelly tiene el avance.
1: Mientras las compañías buscan cumplir con la orden de la Subtel, los sitios de apuestas y juegos de azar burlan la medida cambiando de dominio las plataformas, creando nuevas URL para seguir funcionando en la web. Con páginas espejo que promocionan a través de sus redes sociales, siguen operando en Chile. Por eso, desde la Subsecretaría de Telecomunicaciones señalan que seguirán realizando el procedimiento de bloqueo de los casinos online ilegales y advierten que hay multas para las empresas de internet que no cumplan con bajarlos de la web. Todos los detalles sobre este tema los revisamos luego en el diario de Cooperativa. Sabremos también de los fondos generacionales que contempla el régimen de inversión publicado esta semana por la Superintendencia de Pensiones. Esto es parte de la reforma previsional que se aprobó en el verano de 2025 y que va a poner fin al actual sistema de multifondos en abril de 2027.
2: Miramos al mundo, bueno, lo de Milei sobre Malvinas ayer que hace mucha noticia. Chile reafirma su apoyo a Argentina en la reivindicación de ese territorio, una cuestión que ha sido histórica en sucesivos gobiernos. Y en el deporte, Tabilo avanzó a la tercera ronda del US Open, venció a Alexei Popirín, y perdió el primer set, después lo dio vuelta a Tabilo, y de madrugada en Chile sufrió pero ganó Sacha Zverev, el alemán, que es el primer sembrado del torneo, número 2 de la ATP, y que va a enfrentar al chileno en tercera ronda. Mientras tanto, Colo Colo prepara el debut de Bocinha en la Liga de Primera este fin de semana.
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5: Cooperativa, 6-12 minutos. 6-12 minutos.
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1: Algunos datos del sitio del Banco Central. El dólar observado, 933 pesos con 47 centavos. El euro, 1086,6. La unidad de fomento en este 4 de septiembre, 40.879 pesos con 4 centavos. Y la libra de cobre se transó en $6.49.
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2: Vamos a las calles de Santiago, información de las últimas horas. Felipe Cofreo, buen día.
6: Hola, muy buen día. Claro, un hecho bastante grave porque nuevamente un menor de edad resulta alcanzado por una bala en medio de un intercambio de disparos. Ocurre esta vez en la comuna de Lo Espejo, en donde un niño de 12 años que iba a comprar un almacén y un adulto de 50 años que se bajaba de una micro resultan alcanzados por balas que se efectuaban en lo que se investiga como un aparente intercambio de disparos en un ajuste de cuentas o enfrentamiento entre bandas rivales. Ambos heridos fueron trasladados para recibir atención médica y se encuentran afortunadamente fuera de riesgo vital. Recién el pasado lunes, menos de una semana, una niña de 5 años en la comuna de Cerro Navia también resultaba herida cuando se encontraba jugando en una plaza y se produce una balacera, un hecho bastante grave del que vamos a estar ampliando, por supuesto, más adelante acá en el diario de Cooperativa.
2: Gracias, Felipe.
6: Buen día.
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1: 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Nos interesa siempre escucharlos.
2: Ya, yo decía, me acordé antes de que en realidad lo vi en la pauta que imprimí en la mañana tempranito, que un día como hoy muere Cerati. ¿Ya? Que es como un músico que marcó la vida de muchos chilenos desde los 80 en adelante, primero con Soda Stereo, después en su carrera solista, que puede ser un tema para redes sociales, no sé, cuando se enteraron de lo que le había ocurrido, después la larga espera, ¿no? Finalmente por una recuperación que nunca llegó. Y lo otro es el Día del Vino, que se conmemora, se celebra en la práctica cada 4 de septiembre. Considerando el vino como una herramienta clave de nuestra historia, de nuestra cultura, de nuestra economía, de un tiempo a esta parte, digamos. O sea, como parte del ADN chileno, digamos, el Día Nacional del Vino, se instaura un 4 de septiembre y es celebrado oficialmente así desde el 2015. Hay varias como celebraciones, no sé, en el MUT ahí entre Providencia y Las Condes, sobre el eje Providencia en toda la, va a haber celebración, va a haber un evento, digamos, hay harto panorama, degustaciones y otros mostos, por así decirlo.
1: La tercera recuerda que esta fecha se marca por una carta enviada por Pedro de Valdivia al rey Carlos V de España en 1545. ¿Por qué? Porque ahí pedía vides y vino para la tierra chilena. No. O sea, los conquistadores, no, llegando al país, instalándose recién en plena lucha por quedarse con esta tierra, estaban preocupados
2: de
1: que se les enviaran vides y vino. O sea, vides seguramente para poder producir vino.
2: El otro día a mi Ceci le regalaron un vino para mascarlo. Espectacular. ¿Sí? Se pasó. No, ya hablan. Pero era muy bueno, muy bueno. Tinto. Yo en general tomo blanquito también, fresquito.
1: Sí, a mí me gusta el blanco. Sí. Y me gustan los tintos que son delgados.
2: El Pinot Noir.
1: Por ejemplo. El vino argentino. Toma
2: helado incluso.
1: A mí me gusta más.
2: Ah, sí.
1: No me gusta más que el vino chileno. Ay, sepa aquí en Chile, no, me gustan harto. Claro. Me gusta el Carmener. Pero lo primero que pensé ahora fue el Pinot Noir, porque en mi casa no gusta tanto el vino tan suave y tan delgado.
2: No, el Pinot Noir rico, heladito. Hay un mendocino que se llama Luigi Bosca, que es muy bueno también.
1: ¿Ve?
2: Sirve. ¿Qué otro? Bueno, ahora hay hartas cepas nuevas, no sé.
1: Mucho,
2: hay ensamblaje.
1: Niña, chiquitita.
2: Sí, claro.
1: Y que hace muy buenos vinos.
2: Muy buenos vinos.
1: ¿Ustedes toman vino? ¿Les gusta el vino? ¿Toman más vino en septiembre que en otra época del año?
2: Bueno,
1: puede
2: lo otro,
1: ser, ¿no?
2: Lo otro septiembre, porque este 4 de septiembre además está marcado porque antes, claro, o se elegían o asumían los presidentes. Asumía, no sé, Frei Montalva. Fue elegido Allende. Y lo otro es lo del rechazo. Hace 4 años triunfó el rechazo en el primer proceso constitucional, generando una tremenda derrota para la izquierda, en particular para el gobierno de Gabriel Boric en ese momento. Así
1: porque que además, hay harto tema en la agenda. Entre ellos, Giorgio Jackson, vincularon directamente el éxito del gobierno con el éxito del triunfo de la prueba que finalmente no se produjo. Entonces, claro, quedaron un poco desestabilizados después de aquello.
2: Estamos en el WhatsApp más 569-7888-0770. Juguemos, conversemos, opinen. Vamos.
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5: Cooperativa. 6:19 minutos. 6:19 minutos.
1: Hablemos de deporte, sepamos de Alejandro Davilo, que avanzó a la tercera ronda del US Open, de Colo Colo, que prepara el debut de Bocini en la Liga de Primera. Todo lo trae Sebastián Aguilar.
9: El entrenador de Universidad de Chile, Fernando Gago, se refirió a los rumores de las últimas semanas respecto a su distancia con el plantel azul, acentuada tras la derrota en el Superclásico ante Colo Colo. El adiestrador universitario fue tajante al comentar su método de trabajo, puesto en entredicho durante los últimos días.
10: Espectacular, una relación magnífica con los chicos. Un diálogo constante, los entrenamientos son muy buenos. La información, de dónde sale y cómo la dicen, no tengo que estar aclarando cada rato cosas. La quieren saber ustedes, la formación. O sea, hay un montón de cosas donde se busca y se quiere decir o se busca el conflicto. Hace 2 semanas atrás entrenaba de la misma manera. Hace 6 años que soy entrenador, entreno de la misma manera. Tuve 8 años, 7 años en Europa y me entrenaron de la misma manera. Buscar el conflicto, buscar algo sobre una derrota es muy fácil. Yo tengo las cosas muy claras.
9: Mientras tanto, en Colo Colo, el técnico Fernando Ortiz trabaja con Bocini en la titularidad para el partido de este fin de semana ante Huachipato. El portero caboverdiano habló respecto a sus primeras semanas en Chile.
11: Siempre fui muy claro acerca de eso, porque aquí la presidenta siempre mostró desde el primer día que me quería mucho. Pero también yo necesitaba mi tiempo para también disfrutar algunos días de vacaciones después del Mundial. También viví en Portugal, tenía cosas para firmar y para resolver. Pienso que esperaba algo, pero no tan grande.
12: ¿Y el debut?
11: Fue bueno, porque ya no jugaba mucho tiempo. Tengo trabajado mucho, tengo entrenado, pienso que bien. Y ya no era sin tiempo entrar en la cancha y jugar, porque donde siento mejor y estoy feliz por el primer juego.
9: En el tenis, Alejandro Tavilo entregó buenas noticias tras avanzar a la tercera ronda del US Open al derrotar al australiano Alexei Popirin por 2-6, 7-6, 7-6 y 6-2, dando un paso importante en el último Grand Slam de la temporada. Por la información del deporte, en el diario de Cooperativa.
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1: Revisamos las portadas de los periódicos en su versión digital y partimos por cooperativa.cl, que destaca en las últimas horas el cambio de hora en Chile. Hay que hacerlo mañana. Los relojes tienen que adelantarse una hora en todas las regiones, salvo Aysén y Magallanes, que durante todo el año permanecen con el horario de verano. Tuvimos un primer ajuste en abril con el inicio del horario de invierno, buscando optimizar el uso de la luz natural, y mañana, sábado 5 de septiembre, cuando lleguen las 12 de la noche, va a haber que adelantar los relojes 60 minutos. O sea, a las 0 hora ya vamos a tener la 1 de la madrugada del domingo. ¿Les cuesta a ustedes ajustarse a este cambio de hora o no? Para mí este es el más complicado, porque en términos estrictos el cuerpo siente que se está levantando una hora antes el lunes. Sí, el ajuste no es inmediato.
2: Sí, yo entiendo que hay mucha gente que le sucede. A mí me da exactamente lo mismo, fíjate.
1: ¿En serio? ¿No te produce nada?
2: ¿Que yo me dé cuenta, por lo menos?
1: Sí.
2: A lo mejor me cambia la vida, ¿eh? No lo sé.
1: A mí me cuesta más quedarme dormida. Me cuesta quedarme. El domingo en la noche me va a costar quedarme dormida y el lunes en la mañana me va a costar.
2: Ah, pero tú ya sabes lo que te va a pasar.
1: Pero es que me ocurre siempre, por Rodrigo. Es algo que me ocurre. Es más fácil el cambio de hora al invierno.
2: ¿Y si te va a un poquito más temprano, cerráis los ojos y ve y probáis?
1: No. Lo haré y te cuento el lunes. Pero no, difícil.
2: Ahora yo entiendo que, no sé, en la mañana. ¿En la mañana va a amanecer más temprano?
1: En las mañanas va a amanecer más temprano, sí.
2: Ya, va a ser más luz día, digamos.
1: Sí, claro. Así es.
2: No.
1: Bueno, ustedes nos pueden contar si les complica o no les complica el cambio de hora. Y si creen que debiéramos quedarnos con uno. Yo soy partidaria de mantener el horario de invierno todo el año. Se va a oscurecer un poquito más temprano en el verano. Sí, es cierto, pero también amanece más temprano en el verano. Así es que, opinen. Ya. Los dejo ahí sobre la mesa también.
2: El tema de
1: cooperativa.cl. Sí, cooperativa.cl lo destaca.
2: El Mercurio, presidente Kast, fija la mirada más allá de la izquierda en Foro Madrid. Nuestro adversario sobre las urgencias sociales, dijo en un discurso bien distinto al de Milei temprano, que encendió los ánimos allí. Ahora, uno tal vez está curado de espanto, pero yo no lo encontré tan terrible, pero sí sé que hay gente que se sintió aludida. Es que no hemos visto a Milei en tantas otras oportunidades. Desde la plurinacionalidad al fin del Senado, 5 ejes del texto de la convención que contribuyeron a la derrota de la prueba. Viene hablando, entre otros, Javier Macaya y Ricardo Brodsky, que en algún momento estuvo a cargo del Museo de la Memoria. Ricardo Brodsky, muy respetado en sectores de izquierda, su voz. Bueno, después de su crítica a cómo se manejaron, recibió harto cuestionamiento, pero viene hablando acá. Expresidenta Michelle Bachelet sobre su candidatura a Naciones Unidas: sé que no voy a ser secretaria general. Mandatarios reafirman soberanía chilena sobre la totalidad del estrecho, coinciden en carácter definitivo de los tratados. Claro, hay una declaración conjunta que da cuenta de eso después de la bilateral que tuvieron en el Palacio de Gobierno. Gobierno activa subsidio que cubrirá hasta 60% del sueldo de 25.000 empleos para reimpulsar la contratación. A ver, si es que eso resulta. Viene el triunfo de Tabilo, vienen las protestas de ayer también en la calle. Viene un... sí, un joven debe ser, ¿no? Encapuchado. Está vestido de escolar, supongo que de escolar. Lanzando piedra y otros elementos ahí en la Alameda. Portada del Mercurio.
1: Tengo por aquí la portada de La Tercera, que destaca en su titular principal que Kast aborda con Milei la importancia de modificar el decreto sobre la soberanía del estrecho de Magallanes y Argentina reconoce el tratado vigente. Hay una fotografía que muestra a los dos mandatarios mientras se les rinden honores ayer en el Palacio de la Moneda. Ataque frustrado, alcalde de San Bernardo presiona al gobierno por protección a autoridades. El presidente Kast llegó este jueves a esa zona para reunirse con el jefe comunal Christopher White del PS, contra quien se planeaba un atentado que finalmente fue desbaratado por la PDI. En paralelo, un grupo de alcaldes se reunió con el ministro de Seguridad Pública, Martín Arrau, para exigir medidas de protección. IPOM de septiembre, expertos prevén que el Banco Central bajará proyección del PIB 2026 a entre 0,5% y 1%. Y a su vez estiman que subiría la de crecimiento para el próximo año. ¿Qué más? Richard von Appen abre carrera para liderar la CPC, la Confederación de la Producción y el Comercio, que reúne a los grandes empresarios y surgen otros candidatos. Está Bachelet y la postulación a Naciones Unidas, sé que no voy a ser secretaria general, y el monumento a Gabriela Mistral, que convive con golpes de skates y grafitis. Esto ahí en el sector de la Plaza Baquedano. Son titulares en La Tercera.
2: ¿Algo más? Sí. una cosita así como para distender un poquito el mes de septiembre, el viernes. Las últimas noticias, no sé si están distendidos. En Chile los que menos ganan viven mejor que en cualquier otro país de la región. La frase es de Javier Milei, presidente de Argentina, en el Foro Madrid realizado en Las Condes. No sé si lo dijo por ahora, habría que escuchar la frase, ¿no? Pero sí, en el fondo defendió las reformas económicas de la dictadura y el desempeño de los últimos 30 años de la economía chilena en general en relación a los demás países latinoamericanos. Así es, lo leí yo al menos de lo que él dijo. Y ahí se mete después a criticar el estallido y el discurso de quienes finalmente apuntaban y criticaban ese momento chileno, ese crecimiento, ese episodio, esa era, digamos, esos 30 años. Miren, portada de las últimas noticias, Milei, ¿sí? Andaba de terno oscuro, camisa blanca, corbata azul.
12: Sí, y azul claro.
2: Las patillas ahí al tono.
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5: 6 grados. 6 grados en Santiago.
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1: Hacemos el diario de Cooperativa en esta mañana de viernes 4 de septiembre, cuando estamos con cielos despejados en la capital, pero con 6 grados de temperatura nomás. De todas maneras no se siente tanto frío. 88% la humedad, esperamos una máxima de 21 grados. Busco chubascos, algunos sobre la zona de Puerto Montt, alguna gotita en la tarde en Valdivia, y sobre las Torres del Paine durante la mañana.
2: Estamos en el WhatsApp, +569 788 8770, por lo del triunfo del rechazo hace 4 años, por la muerte de Cerati en su momento, con el tema del cambio de hora este fin de semana en Chile, en el Día Nacional del Vino, harto tema, si lo quieren comentar. La máquina de la locomoción colectiva, o una máquina de locomoción colectiva, quedó detenida en medio de la vía férrea en Talcahuano. ¿Qué pasó? Venía el tren, se bajaron los pasajeros. ¿A qué? A empujarla, a sacarla de la vía. Christopher Espinosa.
7: A exactos 3 años de la tragedia ferroviaria del cruce Boca Sur en San Pedro de la Paz, donde un convoy del Biotren impactó directamente a una máquina taxibús de la locomoción colectiva, provocando la muerte de 7 personas, por poco ocurre una situación similar esta vez en Talcahuano. Afortunadamente, la rápida acción de los pasajeros permitió sacar la máquina en medio de la vía férrea donde había quedado parada. Un testigo relató lo que pasó.
8: Lo que vi fue, no es la primera vez que pasa de la micro. El vecino hace como 2 años igual que trabaja en la Mispreso, también le pasó lo mismo. Estaban preocupados los pasajeros, tuvieron que empujar la micro, no pudieron, pero el amigo quedó a pegar. Pues parece que no sé qué tiene la micro, que han pegado, y igual vinieron los bomberos a reempujar al amigo, pero no pudieron. Pero es el pan de todos los días aquí.
7: Afortunadamente, la acción conjunta de los pasajeros permitió evitar una nueva tragedia. José Gangas es el conductor de esta máquina y dio su versión.
9: Cruzando el cruce de ferrocarril, la máquina se detuvo. Se paró el motor, el vehículo atrás, no pude retroceder con el aire que tenía la micro. Así que traté de revisar los fusibles para ver si podía echarla a andar. Y no se pudo. En esos momentos donde estaba tratando de arreglar la micro, fueron como 4 o 5 minutos, se acercó el tren. Bueno, la misma gente que venía en la micro me prestó ayuda y empujamos la micro. Nos comunicamos con ellos, con un pasajero que tenía el número directo de F, para llamarlo y decir que había una micro ahí en la línea del tren, para que ellos detuvieran los trenes.
7: Henry Campos, seremi de transportes de la región del Biobío, dijo que a la fecha nadie denunció lo ocurrido. De igual manera, se enteraron tras la viralización de los registros, por lo que actuarán de oficio.
10: Señor, que con respecto a este incidente que se ha viralizado a través de redes sociales, donde hay un bus aparentemente en pane en la vía férrea, debemos mencionar que no tuvimos denuncia alguna de este hecho, solamente lo tomamos conocimiento por las redes sociales. En este contexto, tomamos contacto como Seremi de Transporte y Telecomunicaciones con la empresa involucrada en este incidente, donde le requerimos información al respecto, y además vamos a iniciar los cargos correspondientes frente a este.
7: Afortunadamente, y por una acción conjunta de personas que iban al interior de la máquina, no se vivió una nueva tragedia en la vía.
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11: Buenos días, Verónica. Buenos días, Rodrigo. Antonio de Santiago Centro.
1: Antonio.
11: No soy buena para tomar, pero lo poco que tomo es solo vino. Porque el que al mundo vino y no toma vino.
13: Todos los días al almuerzo con mi señora una copita de vino, en donde celebramos, alzamos nuestras copas, mirándonos a los ojos y dando gracias por un día más y disfrutar este tremendo amor que nos une.
3: Mira qué bonito. Sí, hay que mirarse a los ojos cuando se brinda, siempre, porque si no, eso puede traer mala suerte. Estamos hablando, entre otros temas, del Día Nacional del Vino, que se celebra cada 4 de septiembre desde el año 2015, una fecha que busca destacar la importancia cultural, histórica y también económica del vino para nuestro país. Hay una cantidad bien importante de actividades, de eventos organizados por Enoturismo Chile en distintas comunas y en distintas regiones. Sigan ustedes opinando en el WhatsApp Cooperativa, el más 569-78-880770. A propósito de vino, se viene el 18 y además de la comida, la carne y los bebestibles, hay que fijarse en un elemento central, las parrillas. La Superintendencia de Electricidad y Combustibles ha estado haciendo algunas fiscalizaciones, entregó recomendaciones, todo lo trae Fernanda Ávila.
12: No solo la canasta dieciochera es importante, sino que también la parrilla. Hablamos específicamente de las que son a gas o eléctricas, que han ganado popularidad por la gran cantidad de personas que viven en departamentos o porque se presentan como una alternativa accesible y poco contaminante. De cara a las celebraciones patrias, la Superintendencia de Electricidad y Combustibles ha estado realizando sus fiscalizaciones propias, cerciorándose de que todos los productos cuenten con su sello SEC, que significa que fueron puestos a pruebas de uso, resistencia al calor y que su funcionamiento es completamente seguro. También es importante fijarse en los flexibles y reguladores de las parrillas a gas, que deben tener un rotulado con su fecha de vencimiento. Más recomendaciones de uso las entregó la superintendenta Marta Cabeza.
14: Primero, si tenemos alguno que ya está en uso, tiene algunos años y el fabricante dice hágale una revisión, bueno, hagámosle una revisión. Algunos cambios de quemadores, revisemos el, nosotros decimos la manguerita, pero es el flexible, que es esta manguera que se adosa, en el caso del gas, a la parrilla. Tiene una fecha de vencimiento. Duran estas mangueritas o flexibles que tienen que estar certificadas aproximadamente 5 años. Entonces, si ya nos recordamos que vamos a sacar la parrilla, fijémonos que tiene una fecha de vencimiento y cumplamos en cambiarla por otra certificada, lo mismo que el regulador, que tiene 10 años de duración.
12: En lo que va del año, ya se han fiscalizado a 18 empresas que venden este tipo de productos y 9 de ellas están en procesos sancionatorios por no cumplir con las normas legales. En caso de que su parrilla no venga con el sello SEC en su caja o con los respectivos rotulados, se puede devolver o pedir cambios, además de denunciar en el sitio web sec.cl. 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
16: 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Ya desde el 17 al 20 hasta las 14 horas, niños hasta 12 años y adultos mayores desde 65 en adelante entran gratis.
12: La celebración será hasta las 2 de la madrugada, pero eso sí, la venta de alcohol solo hasta la 1. 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
2: Vamos al sur, el senador Carter denunció que en Villarrica existe un hogar de menores donde se cometerían abusos sexuales, presuntos abusos sexuales, involucrando a personas de alto poder económico en la zona, dijo. Hay una investigación abierta ya, Claudio Arevalo.
18: La Fiscalía de la Región de la Araucanía abrió una investigación de oficio tras la denuncia realizada a través de la prensa por el senador oficialista Rodolfo Carter, en orden a que en la ciudad de Villarrica hay un hogar donde menores de edad son víctimas de abuso sexual. Durante el lanzamiento de la Agenda Nacional Chile Cuida a los Niños, realizada en la región de la Araucanía, el senador afirmó que en Villarrica hay un hogar donde están acosados por narcotraficantes y delincuentes, niñas que son explotadas sexualmente por gente de la Araucanía con alto poder adquisitivo.
19: En Villarrica hay un hogar donde están acosados por narcotraficantes y delincuentes. Niñitas que son explotadas sexualmente por gente de la región con alto poder adquisitivo. Estamos todos los días siendo cómplices de alguna forma, sin que no hacemos algo, de que una niña o un niño sea violentado en algo tan sagrado como su intimidad sexual.
18: Esta situación de inmediato generó diversas reacciones en la región. La Fiscalía, a través de la vocera Nelly Marabolí, confirmó que se abrió una investigación y se entregaron los antecedentes a la Brigada de Delitos Sexuales de la Policía de Investigaciones para indagar mayores detalles respecto a la denuncia del parlamentario.
20: Entre las declaraciones públicas efectuadas por el senador Rodolfo Carte, referidas a una presunta situación de explotación sexual en un hogar de menores de la comuna de Villarrica, la Fiscalía Regional de la Araucanía informa que inició de oficio una investigación penal, disponiendo la correspondiente orden de investigar a la Brigada de Delitos Sexuales de la Policía de Investigaciones, con el objeto de esclarecer los hechos y determinar las eventuales responsabilidades. La Fiscalía reitera su compromiso con la protección de los derechos de niños, niñas y adolescentes y hace un llamado a quienes cuenten con antecedentes relevantes a aportarlos a la investigación en curso.
18: La Fiscalía reiteró el llamado especialmente a los vecinos de la ciudad de Villarrica, si tienen antecedentes respecto a esta situación, ponerlos a disposición de los tribunales de justicia, carabineros o la policía de investigaciones. Hasta el momento el senador no ha identificado públicamente el recinto ni a las posibles víctimas, tampoco a los culpables. No ha entregado mayores antecedentes específicos que permitan verificar la afirmación dada a conocer a la prensa en la Araucanía.
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21: 10 son los fondos generacionales que contempla el régimen de inversión publicado esta semana por la Superintendencia de Pensiones. Esto es parte de la reforma previsional aprobada en 2025 que pondrá fin al actual sistema de multifondos. Gonzalo Aguirre.
22: Esta semana se emitió por parte de la Superintendencia de Pensiones el nuevo régimen de inversión de los fondos generacionales, que contempla la creación de 10 de ellos organizados por rangos etarios. Así, los más jóvenes son asignados a fondos que priorizan el crecimiento del ahorro, mientras que los de mayor edad son asignados a fondos que priorizan la protección de la pensión. En conversación con Cooperativa, el presidente del Consejo Consultivo Previsional y ex subsecretario de Previsión Social, Pedro Pizarro, detalló que este cambio no implica ninguna gestión por parte de los cotizantes y se hará de manera automática.
23: Hoy en día tenemos 5 multifondos de la ALE, ahí había una decisión del afiliado en qué multifondo quería estar. Ahora esto se acaba y se generan unos fondos generacionales que van a ir envejeciendo con uno en el tiempo. Entonces, para las personas más jóvenes que van a empezar con un tipo de inversión, una corte a los 25 años, por ejemplo, con inversiones pensando en un universo a 40 años plazo, y a medida que en la edad de jubilación se vaya acercando, ese tipo de inversiones en esa misma cohorte se va a ir modificando hacia inversiones más seguras, con menos volatilidad, de manera de evitar esas fluctuaciones.
22: En detalle, el fondo inicial agrupa afiliados de hasta 35 años, luego hay 8 fondos intermedios en tramos de 5 años y por último un fondo de consolidación con los mayores de 75 años. Eso sí, los ahorros voluntarios, APB, cuenta 2, podrán quedar en el fondo que determine el cotizante. El tema fue abordado en un seminario por el superintendente de pensiones, Joaquín Cortés, quien comentó que este es el cambio más importante que ha tenido el régimen de inversiones en el tiempo. Creo que el sistema de capitalización individual se ha ido adaptando en el tiempo, se adaptó a los multifondos, dijo, y hoy día se está adaptando a los fondos generacionales. Desde la asociación de AFP, esto planteó su presidente, León Fernández de Castro.
24: Valoramos los cambios realizados respecto de la primera propuesta. En general, hay una mejora importante en el diseño, permitiendo mayor flexibilidad para establecer las estrategias de inversión de las administradoras. Al disminuir rigideces, se deja más espacio a la diferenciación de carteras para que cada AFP pueda competir, innovar y buscar la mejor rentabilidad en beneficio del ahorro de sus afiliados.
22: Cambios que también están siguiendo entidades que están evaluando sumarse a la industria de las AFP. Es el caso de la administradora general de fondos Fintual. Habla su cofundador y gerente de inversiones, Omar Larre.
25: Fintual evalúa positivamente la versión definitiva del régimen de inversión de los fondos generacionales. De hecho, frente al texto sometido a consulta, la norma entrega bastante más espacio para construir carteras eficientes y diferenciadas, con mayor flexibilidad para buscar mejores resultados de inversión para los afiliados. Y además reduce varios riesgos operativos que podían afectar especialmente a una AFP entrante.
22: El nuevo régimen entrará en vigencia el 1 de abril de 2027 y es parte relevante de la implementación de la reforma de pensiones aprobada a inicios del 2025.
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0: Buenos días, vecinos de Radio Cooperativa. Hola, con respecto al cambio de horario,
4: hola,
0: a mí me da lo mismo. Me pasa como Rodrigo Vergara, que no me doy cuenta de que hay un cambio de horario, excepto que tengo que acordarme de que el celular tenga la hora que corresponde. Entonces lo primero que hago en la mañana es prender la tele, ver si acaso corresponde la hora o no. Y sigo durmiendo si es que es muy temprano.
8: Buenos días. Hola. A mí me gustaría mantener el horario de invierno siempre. Hacer estos cambios que, por Dios, que a mí me ha complicado siempre. Ya soy una persona que está pensionada hace cerca de 10 años. Por Dios que lo pasaban mal. Los niños de mi sala tenían un nivel medio mayor. Y en los horarios de almuerzo, los horarios de colación, era un verdadero triunfo. Los niños todo el día... y con harto tiempo que les costaba adecuarse a los cambios de horario.
1: Yo estoy en la línea de la
4: Claro, hay gente que piensa lo mismo.
1: Quedémonos con uno, y si nos quedamos con uno, yo voto por el de invierno.
4: Ahora esa.
1: Que es más cerca del que nos corresponde.
4: Ese debate no sé si está tan instalado, que se está revisando.
1: Sí.
4: Me acuerdo cuando Máximo Pacheco fue ministro de Bachelet, dio esa pelea.
1: Pero ahí dejó el horario de verano, todo el año, y eso.
4: Tal cual. Y después se volvió a cambiar.
1: Es que no funcionó porque con el horario de verano. Amanece más tarde en el invierno.
4: Sí, pues hay mucha más oscuridad.
1: Mucha más oscuridad, y los niños llegaban a las 8:30 y recién estaba apareciendo la luz.

0: Ahí se las dejo. Ahí queda.
1: Está bien. Está bien. Una hora menos de fiesta. También. De carrete. Pese a la orden de la ejecutiva, digamos, las empresas de internet de bloquear los casinos online declarados ilegales por la justicia, adivinen, siguen funcionando. Y hay todo un lío ahí por lo del cobro del IVA también. Paula Kelly.
2: Con el objetivo de dar cumplimiento al fallo judicial que declara ilegales los casinos online, la Subsecretaría de Telecomunicaciones le ordenó a 6 empresas de Internet bloquear 42 sitios de apuestas irregulares. Mientras las compañías buscan cumplir con esta orden, los sitios de juegos de azar y apuestas burlan la medida, cambiando de dominio a las plataformas, creando nuevas URL para seguir funcionando en la web. Con páginas espejo que promocionan, siguen operando en Chile. El procedimiento actual consiste en identificar los nombres de los dominios que corresponden a casas de apuestas ilegales. Luego la Superintendencia de Casinos valida estos sitios web e informa las URL a la Subtel para que sean reportadas a las empresas de Internet y las bajen. La subsecretaria Romina Garrido señaló que las compañías que no cumplan con los bloqueos arriesgan multas.
3: Las empresas de telecomunicaciones deben acreditar el cumplimiento del bloqueo ante la Corte de Apelaciones de Santiago y remitir una copia a Subtel indicando la fecha y la hora exacta de su ejecución. Si la empresa no ejecuta el bloqueo, arriesga sanciones establecidas por la propia Corte de Apelaciones, que pueden ser multas a beneficio fiscal de 1 a 5 UTM, pero también multas por parte de la Subtel. Estas multas pueden llegar hasta las 5.000 UTM previo procedimiento sancionatorio.
2: La Subtel le dio un plazo de 48 horas a las empresas para bloquear las plataformas, pero muchas de ellas volvieron a aparecer bajo otros nombres. Por eso, la justicia determinó un procedimiento para que de forma continua se esté vigilando y efectuando el cierre de estos sitios web ilegales. Habló al respecto el presidente de la Polla Chilena de Beneficencia, Felipe Dalgalarrando.
4: Las plataformas ilegales demostraron una vez más su nulo respeto por el Estado de Derecho. En menos de 48 horas reaparecieron con dominio de espejo, tratando de burlar una resolución judicial. Polla Chilena, que destina gran parte de su ingreso al deporte nacional y a horas de beneficencia, va a seguir entregando a la Super de Casino y a Subtel cada nuevo dominio, cada nuevo sitio espejo que detectemos, para que el bloqueo se actualice de manera permanente.
2: La subsecretaria de Telecomunicaciones dijo además que lo que es ilegal para la Subtel también debiera ser ilegal para otras entidades públicas. Esto aludiendo al cobro de IVA que efectúa el Servicio de Impuestos Internos a los casinos ilegales. Parlamentarios de la UDI, Evópoli y RN le piden a Hacienda dejar sin efecto este cobro, ya que lo califican como contradictorio. Habla el diputado Diego Chalpa.
5: Nos parece que lo que corresponde es que todos los ministerios, sin excepción, de manera coherente, hagan cumplir el fallo. Y por lo mismo, nos parece correcto lo que ha hecho la Subsecretaría de Telecomunicaciones, y por lo mismo, hemos oficiado al Servicio de Impuestos Internos para que, si logran cobrar algún tipo de impuesto, que en nuestra opinión no corresponde, pero si lo llegasen a hacer, procedan a denunciar a aquel que paga, porque estarían incurriendo en una actividad ilícita.
2: Los 42 casinos online ilegales que se debían bloquear fueron efectivamente dados de baja de Internet, pero varios de ellos siguieron operando a través de nuevos sitios con nombres diferentes. Por eso, continúa el procedimiento de bloqueo por parte de las empresas de telecomunicaciones. Un tema que ha marcado la semana es el plan para atentar contra el alcalde de San Bernardo. Esto se conoció tras la recaptura del rebo conocido como el Indio Juan, que se había fugado de la ex penitenciaría en febrero. En lo que queda del día, conversaron con el jefe comunal de San Bernardo, Christopher White.
6: Fue una visita que quiero valorar y agradecer, porque que el presidente venga a una comuna no es habitual. Por lo tanto, lo quiero valorar y lo quiero agradecer, sin duda alguna. Fue una conversación en momento incómoda por cómo planteé yo las cosas que me había tocado vivir, desde el dolor, desde la sensación de abandono, desde cómo se manejan los temas y cómo mis vecinos lo están pasando mal. Y también una oportunidad que le planteaba finalmente de cómo desde la puerta hacia afuera salíamos como uno, que finalmente lo que tenemos que hacer, creo, para poder enfrentar al crimen organizado, que hoy día es el verdadero enemigo, a propósito no solo de lo que mi tragedia ha dejado en evidencia, sino que lo que lamentablemente muchas familias viven diariamente, que esta sensación de que cada día parece que es peor lo que nos toca vivir desde el punto de vista de la violencia y de los hechos que lamentablemente siguen ocurriendo.
7: Una cuestión que tiene que ver con su descompensación y que está vinculada con que en un momento usted se siente solo, se siente abandonado, si entiendo bien.
6: Sí, básicamente, imagínate tú que en algún momento te dicen que van a tener que redoblar tu seguridad. Yo ya

0: Tenía dos carabineros que me acompañaban diariamente a propósito de 6 amenazas de muerte que había recibido, por desarmar narcomausoleos, por desarmar Nimitas, por desarmar comercio ambulante, pero ninguna de estas naturalezas de una conversación que no tenía que ver con una causa particular hacia mi persona, sino más bien con una investigación que aún sigue en curso porque hay una persona detenida, hay otros que también siguen siendo investigados, por lo tanto es algo que está en desarrollo, pero que dentro de esa conversación lo que se escucha hace que me tienen que doblar el cuidado a propósito de lo que se había escuchado, y eso tenía que ver con que se estaba planificando la muerte mía en el acto masivo de la comuna. Efectivamente, mi familia me dice, bueno, nosotros te necesitamos todo el año, no solamente como una estatua que esté afuera de la municipalidad o como, no sé, te quieran recordar el día de mañana cuando te asesinen. Entonces, todas esas cosas te hacen reflexionar, te hacen dudar, te da miedo, y la verdad de las cosas es que hasta ese momento yo solamente había conversado con el fiscal y el ministro. Por lo tanto, el otro día llego a trabajar acá a la municipalidad, me encuentro con la nueva protección, empiezan las primeras preguntas, que por qué está la protección, me llaman los medios para preguntarme qué pasaba con este famoso Indio Juan, que yo no, ni siquiera lo conocía. Entonces ya ahí llega un momento que con tanta presión uno se quiebra, me descompensé, termino en la clínica. Y allí llega posteriormente el gobernador Juan Luis Castro, bueno, y todo el mundo en realidad, esto se difunde. Estamos en la situación que estamos, donde cada momento que va pasando, lo primero que quiero es agradecerle a todo el mundo que me ha llamado para solidarizar, pero también para darme la fuerza.
1: ¿Cuál de esas declaraciones ha sido más importante para usted?
0: Mira, ver, por ejemplo, a Evelyn Matthei, ver a la Unión Demócrata Independiente, al Partido Republicano, que no son de mi signo político, que tenemos serias diferencias, somos adversarios políticos, pero ver ese tipo de mensajes te emocionan porque en el fondo te das cuenta que lo que tú estás haciendo efectivamente está generando un efecto, y ese efecto es que estamos levantando la voz porque hoy día lo necesitan. Posteriormente, bueno, llegan los alcaldes con los que uno tiene más afinidades de lo político, la Karina Delfino, el Tomás Bodanovich, la misma Claudia Pizarro, que ha estado en hechos de esta naturaleza. Y lo que le pedí al presidente hoy día, aparte de que nos unamos, es que me acompañe. Aquí había un anuncio explícito que deceso iba a ser el 17 de septiembre, que es el día de las fiestas patrias, y yo le pedí al presidente que me acompañara, que pongamos el pecho a las balas juntos, que nos preparemos, que pidamos la seguridad, el acompañamiento necesario, pero no podemos dejar a San Bernardo sin fiesta por la amenaza de unos delincuentes.
2: Es el alcalde de San Bernardo, Christopher White, amenazado de muerte, conversando con lo que queda del día aquí en Cooperativa. 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
15: Cooperativa. 7, 2 minutos. 7, 2 minutos.
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18: Le pedí al presidente que me acompañe el 17 de septiembre, que pongamos el pecho a las balas juntos, dice en Cooperativa el alcalde de San Bernardo tras conocerse un plan para atentar en su contra.
19: Como un enfrentamiento entre bandas rivales, se investiga la balacera que dejó a un niño de 12 años y a un pasajero de un bus red heridos en las calles de Los Espejos.
18: No me eligieron para derrotar a la izquierda, sino al crimen organizado, la pobreza, el desempleo. El presidente Kast en el Foro Madrid, luego de un encendido discurso de Milei.
19: Sin punto de prensa, terminó la bilateral de ambos mandatarios. Eso es la moneda. En declaración conjunta posterior, reafirmaron la soberanía de Chile sobre el estrecho de Magallanes.
18: Expresidenta Bachelet y el momento de su campaña a la ONU. Sé que no voy a ser secretaria general, dijo. Desde la izquierda culpan al gobierno.
19: Caso Cerimedo, fiscalía abre indagatoria por la presunta intervención del llamado rey de los trolls en campañas políticas.
18: En el exterior, la Casa Rosada endurece sanciones contra la explotación minera en Malvinas y anuncia una nueva base naval en Tierra del Fuego. Informe policial apunta a Marruecos y aumenta la presión sobre el gobierno español por la crisis de Ceuta.
19: Y en el deporte, Tavilo lo dio vuelta, Tavilo, y enfrentará ahora a Sacha, el alemán Zverev, en tercera ronda del US Open. Colo Colo alista el debut de Bocinha para este domingo en la Liga de Primera.
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15: Cooperativa. 7:07. 7:07.
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2: Hacemos el diario de Cooperativa desde un Santiago que está con cielos despejados. La temperatura bajita, eso sí. 5 grados 5 décimas se siente. Tuve que bajar un segundito, salir de aquí y hace frío.
19: Claro, que abrigues. Antes decíamos que no hacía tanto frío, sí, pero es que aquí hay calor humano.
2: Ah, muy
19: pero fuera del estudio siempre. Está más complicado.
2: Ahora, abríguense, pero pensando que más tardecito va a haber 21 grados de temperatura.
19: Sí, ¿okay? También es cierto.
2: Hay que considerar.
19: El fin de semana primaveral, 23, 24 en la tarde,
2: además,
19: el sábado.
2: Además.
19: Qué rico.
2: 20 grados esperan en la isla de Pascua con chubascos, y aquí en el continente se esperan chubascos en la zona de Puerto Montt, algunas gotitas en Valdivia, también chubascos en las Torres del Paine.
19: Mesa de reporteros, de reporteras, la primera de la mañana en este 4S, 4 de septiembre, ¿sí? Nuevo aniversario del rechazo, a marcar la política hoy día esa discusión. En el plano internacional está lo de Nepal, además de lo que ya comentamos. Bueno, el gobierno de Sánchez, muy delicado por estas horas después de lo de la crisis migratoria en Ceuta, pero lo de Nepal esperanzador porque aparecieron en un túnel 2 personas rescatadas.
2: Sí.
19: Como 10 días después de la tragedia, de la avalancha, así que hay ahí buenas noticias.
2: Pero una hidroeléctrica, en los túneles de una hidroeléctrica.
19: Tal cual, capaz que haya más gente ahí, en qué condiciones no lo sabemos. Todo en el Día Nacional del Vino.
2: De eso estamos hablando en el WhatsApp Cooperativo.
19: Puede ser tema del WhatsApp, sí. Pensando en seguir el fin de semana, es viernes, después de todo.
2: Sí, por supuesto, en la noche para brindar y para celebrar el Día del Vino va a estar perfecto.
19: Se viene el 18,
2: Ya, vamos con Mariano Reyes para saber de qué hablamos hoy, Mariano, contigo. Buenos días.
29: ¿Cómo estás, Verónica? Rodrigo, muy buenos días. Vamos a hablar hoy sobre la expectativa que tiene la expresidenta Michelle Bachelet sobre su propia candidatura para liderar la ONU. Ayer ella reconoció que no será secretaria general, lo hizo entre bromas, pero el general terminó provocando un golpe de realidad a las diferentes fuerzas políticas. Diferentes fuerzas políticas que tuvieron muy poca autocrítica al analizar esta frase de ambos lados, más bien reproches cruzados en lo que se escuchó el día de ayer, y la frase fue pregunta obligada en el foro organizado por la oposición llamado Democracia Siempre. ¿Qué piensa la oposición? ¿Cuáles son los llamados del oficialismo? Todo eso lo comentamos en breve.
19: Ya, y contigo Camila López, esto también tiene de protagonista al Ejecutivo, la visita de Milei, el Foro Madrid. ¿Qué tal? Buen día.
0: ¿Qué tal? ¿Cómo están? Buenos
3: Hola,
0: días.
3: Camila.
0: Y el Foro Madrid dejó en Santiago los discursos de los presidentes Javier Milei y José Antonio Kast con tonos distintos frente a la izquierda. Mientras Milei cuestionó el estallido social y aludió al expresidente Salvador Allende, el mandatario chileno puso el foco en las urgencias sociales y el crimen organizado. Aseguró que su enemigo no es la izquierda. En paralelo, Kast y Milei sostuvieron una bilateral de cerca de 35 minutos en La Moneda, marcada por la controversia sobre el estrecho, sobre el decreto argentino relacionado con el estrecho de Magallanes. Un comunicado posterior reafirmó que los tratados de 1881 y 1984 establecen la soberanía chilena sobre la totalidad del estrecho. De eso vamos a estar hablando en los próximos minutos.
3: Vamos a volver contigo, Cami, en unos instantes. Estaremos como cada mañana hablando de deportes con Ernesto Contreras, hoy del tenis, con Zverev. ¿Tendrá que enfrentarse Tabilo ahora?
19: Sí, con
3: seguramente
19: Sacha.
3: Es mañana eso. Es tercera probable, ronda del US Open.
19: Le ha costado avanzar al alemán, pero lo ha hecho, así que va a ser el rival de
3: todos. Del mundo, que no es poco. Sí. Tabilo es 28.
19: Y no está Sinner, así que Zverev es como el primer sembrado del torneo.
3: Mira. ¿Y si le hiciera Tabilo mañana? Vamos a saber también de Colo Colo, que prepara el debut de Bocinha en la Liga de Primera. Y además, queremos escucharlos a ustedes, por supuesto.
4: Hola, buenos días.
3: Hola.
4: El vino necesario en la derrota y merecido en el triunfo. Salud. Buen día. Hugo Vega les saluda.
3: Don Hugo.
19: Salud, Hugo.
5: Hola, Verónica Rodríguez.
3: Hola, buen día.
5: Muy buenos días. Habla Gonzalo de acá del Valle del Cachapoal, un enólogo camino hacia la bodega.
3: Enólogo.
5: Bueno, en este día del vino, como recomendación, ojalá para todo el pueblo, bajemos un poquito las bebidas azucaradas de la mesa y pongamos el vino ahí como sí, centro. Eso, un abrazo, buen día, buen viernes.
19: Buen bien, sí, por una industria que nos está viviendo una época de bonanza precisamente. Ahí, de hecho, se está innovando en incluso bajar la graduación alcohólica para poder ampliar el rango de acción del vino chileno, considerando el ingreso de estos vinos más livianos.
3: Sí.
19: El espumante, los rosés, que están muy en boga hoy día, digamos, y que es competencia al clásico tinto nacional.
3: Con harto cuerpo.
19: Con más cuerpo. A mí me gusta ese vino más caldo.
3: ¿En serio?
19: Sí, el otro día mi señora le regalaron uno espectacular.
3: Lo contaba. No, parece que te marcó.
19: Me marcó.
3: Ya.
19: Hay un antes y un después.
3: ¿Cuál es la relación de ustedes con el vino? Estamos hablando de vino no solo porque es septiembre, sino porque además es el Día Nacional del Vino.
19: Mañana día del circo, primer sábado de septiembre.
3: Además.
19: Sí.
3: Oye, pero qué bueno para fiestas patrias todos estos días nacionales.
19: El 18 de los circos hacen caja.
3: Tal cual. Ya, WhatsApp Cooperativa, el de siempre, el +569 788 880770.
19: Calle de Santiago, vamos contigo, Felipe Cofré, ¿qué tal?
6: Hola, ¿qué tal? Buen día. Claro, hablábamos más temprano acerca de un hecho lamentable que se repite en menos de una semana. Nuevamente un menor de edad inocente recibe un disparo de bala en medio de lo que aparentemente es un enfrentamiento entre bandas rivales. Esta es una balacera ocurrida en la comuna de Lo Espejo y que deja a dos personas heridas. Un niño de 12 años que se dirigía a comprar un almacén y que se interpone en la trayectoria de estos disparos, y un adulto de 51 años en la misma situación y que se encontraba bajando de la locomoción colectiva. Este hecho ocurre en la intersección de Américo Vespucio con Pedro Lira, en lo que se conoce como la población Gil de Castro, que se encuentra justo al frente de la municipalidad de Lo Espejo, lugar que además es conocido por los frecuentes robos que se realizan automovilistas en los semáforos de ese sector, que ven fracturados sus vidrios y donde ingresan delincuentes a estos vehículos para sus
7: traer especies. Es en ese lugar, en el contexto en donde se genera este supuesto enfrentamiento entre bandas rivales y en donde resultan estas dos personas heridas, este hombre de 50 años y este niño de tan solo 12. Ambos heridos fueron trasladados para recibir atención médica y afortunadamente se encuentran fuera de riesgo vital. El teniente Brandon Viñuela de la 11ª Comisaría de Los Espejos entregó más detalles respecto a este hecho.
8: Esto ocurrió mientras ellos transitaban en la vía pública y por antecedentes preliminares sería un intercambio entre bandas rivales. Por lo que entendemos, el menor salió a comprar desde su casa y el adulto mayor había salido, o sea, venía llegando de su trabajo. Ambos recibieron la misma lesión en la pierna derecha, por lo que entendemos no comprometió los huesos, la parte ósea de la pierna, y estarían estables, sin riesgo vital, y están siendo atendidos el menor en el Ezequiel Fernández, el hospital de Ezequiel Fernández, y el adulto en el hospital Barros Luco.
7: Claro, afortunadamente ambos fuera de riesgo. Eso sí, no quita la gravedad del hecho que personas inocentes, transeúntes, se ven involucrados en estos hechos de violencia. Ya señalábamos, este hecho se suma a otro episodio que ocurre el pasado lunes, cuando una menor de tan solo 5 años recibió un impacto de bala en una de sus piernas mientras se encontraba jugando en una plaza en la comuna de Cerro Navia.
19: Ya, Felipe, lo de los espejos seguramente lo más grave. Nos recuerda de inmediato el caso de la niñita el otro día. ¿Te acuerdas? Era en Cerro Navia eso, ¿no? La niñita de 5 años que también recibió un balazo. Adolescente tiene 12 años, preadolescente en la práctica. Otra víctima inocente de la delincuencia, finalmente. Y el poder de fuego de esta gente que dispara nomás le da lo mismo.
2: Así es.
19: Eso es lo llamativo. A no perderlo de vista y a no dejar de asombrarse, porque no es normal, digamos, que una cosa así ocurra. Felipe, gracias.
7: Buen día.
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2: Y en la mesa de reporteros del diario de Cooperativa tomamos contacto con Mariano Reyes para saber de la expresidenta Bachelet, que finalmente sinceró sus expectativas en la carrera a dirigir las Naciones Unidas. Reconoció, entre risas, que no será secretaria general. Las fuerzas políticas entran en reproches cruzados para explicar la caída en su candidatura. Mariano Reyes, te escuchamos.
29: Sí, porque el pesimismo instalado en la candidatura de la expresidenta Michelle Bachelet para comandar la ONU ahora es algo que hasta ella misma está sincerando. Hace unos días ya llamaba la atención que ella dijera que no estaba segura que todos los países estén preparados para que una mujer lidere Naciones Unidas. Ayer ella sinceró sus expectativas sobre cuál va a ser el resultado finalmente de esta carrera. Sé que no seré secretaria general, reconoció entre risas la expresidenta durante un seminario de migración organizado por la Universidad Diego Portales. Es un alivio, también comentó en dicha instancia. Ella no ha tenido un buen rendimiento en los llamados straw poll, un sondeo informal en toda esta carrera a liderar la ONU. De hecho, ha ido de mal en peor. En el primer sondeo informal salió en cuarto lugar y en el segundo sondeo informal salió séptima. A raíz de ese escenario tuvo que viajar a México y Brasil, donde consiguió ratificar los apoyos respectivos de ambas naciones. Se juntó con la presidenta Claudia Sheinbaum y también con el presidente Luis Ignacio Lula da Silva. Pero el escenario se sigue viendo muy complejo de revertir y próximamente se viene un tercer sondeo informal. Todavía no está clara la fecha, hay algunas dando vuelta, pero no ha sido confirmado o informado de manera oficial. Se comenta que debería ser este mismo mes ese tercer sondeo informal, y ahí, si la expresidenta no logra repuntar, la verdad es que va a ser aún más compleja su candidatura o seguir adelante con esa pretensión. En el equipo de la exmandataria aseguran que van a seguir con la candidatura por el momento, pero desde el oficialismo ya hay algunas voces que la han invitado a reevaluar la campaña. Por ejemplo, ayer el timonel del PPD, el diputado Raúl Soto, llamaba más bien a la expresidenta a reevaluar si es conveniente seguir con esta candidatura, él muy preocupado de cómo va a quedar el capital político de la expresidenta Michelle Bachelet. Pero también el diputado Raúl Soto, presidente del PPD, aseguraba que como socialismo democrático le van a entregar su apoyo 100% a la decisión que ella tome al respecto. Otros bromeaban en este foro organizado por la oposición llamado Democracia Siempre, bromeaban con que esto es el verdadero realismo sin renuncia de la expresidenta Michelle Bachelet. Vamos a escuchar parte de la declaración de la exmandataria en este seminario organizado de la UDP.
1: Vimos que lo que ha pasado, que uno de los poderes que tienen también los países es lo que se llama el poder blando, la cultura, qué es lo que hace atractivo a los países. El poder blando de Estados Unidos ha caído y el poder blando de China ha crecido mucho, ¿no? Entonces, ese es el tema. Estados Unidos, en el fondo, esa es mi opinión, no seré secretaria general, después de darla, pero es un alivio. Porque como me dijo una gringa, bueno, y si usted, si no se puede hacer nada, ¿para qué quiere ser secretaria general?
17: Eso mismo le pregunto yo.
1: Bueno, yo también. Tal vez porque sé que no voy a ser secretaria general.
19: Ya, muy en su estilo la presidenta. Sí. Además, se vio hiper relajada, digamos, como, no sé si decirlo de otra manera, pero como sacándose cierto peso encima, me da la impresión de que...
1: Así lo plantea, de
19: como,
1: hecho, ella.
19: Como que dio la pelea hasta donde había que darla, o está en eso, digamos, sabiendo que está sobre la mesa también la postura norteamericana, digamos, y ella es un liderazgo que, claro, no le hace sentido mucho a ese gobierno hoy día. Da la impresión de que vaya va, así lo ha hecho ver el gobierno chileno también, cuando le quitó el apoyo aludiendo a lo que podía ser ese veto, porque
1: a las posibilidades reales que tenía,
19: claro. A las posibilidades reales que tenía, y todos leímos ahí que el gobierno se amparaba en eso un poco para no llevar adelante la candidatura. aunque todos sabemos las diferencias políticas que hay entre Kast y Michelle Bachelet, y entre el mundo de Kast y Michelle Bachelet, que es vista como el, sobre todo su segundo gobierno, dicen en republicano, donde empezó a la debacle, digamos, que ellos diagnostican en la política chilena, digamos, aludiendo por ejemplo a la reforma tributaria del ministro Arena y a otras innovaciones, ¿no?, a otras reformas en ese momento.
29: Claro, hay una visión crítica de la actual fuerza gobernante respecto a los gobiernos de la expresidenta Michelle Bachelet, y el factor Estados Unidos es bien preponderante, ¿no? Porque de hecho esta frase nace por una opinión, una referencia de la expresidenta Michelle Bachelet respecto al estado actual de Estados Unidos en comparación con China. Lo escuchábamos ahí y decía, por dar esta opinión, yo sé que no voy a ser secretaria general, así que eso también está sobre el tablero. Y esta postura o esta frase fue pregunta obligada para los asistentes del Foro Democracia, siempre organizado por los partidos de la oposición, como una especie de contrapunto al Foro de Madrid. Muchos de los dirigentes de la oposición lamentaron que la candidatura de la expresidenta Bachelet esté llegando a este punto, muy lejano a las expectativas que ellos tenían al inicio de esta carrera. Y además hay un consenso bien transversal en ese mundo de que la caída en el apoyo a Bachelet fue a raíz de que el presidente José Antonio Kast le haya quitado el apoyo de Chile, que esa fue una señal que fue muy difícil de contrarrestar, fue algo bastante gravitante, dijeron ayer los dirigentes de la oposición. Un reproche que tiene otro de vuelta, porque desde el gobierno y del oficialismo, cierto sector más duro de las derechas, sobre todo, acusan que la culpa es del gobierno anterior, por haber anunciado esta candidatura en su momento sin antes concordar un apoyo transversal, sabiendo que había un ambiente político muy polarizado, ¿no?, por las elecciones presidenciales que iban a ocurrir en unos meses más. Poca autocrítica de ambos lados, la verdad, más reproches cruzados. Ayer pudimos conversar con la ex vocera del gobierno anterior, la ex vocera Camila Vallejo. Ella era una voz bien relevante dentro del comité político cuando se tomó esa decisión. Le preguntamos cuál era la autocrítica, si es que en algún momento debieron haber consensuado más transversalmente esa candidatura. Y también habló el vicepresidente del Senado, Iván Moreira, quien apuntó sus reproches a otra dirección, al rol de México y Brasil. Dice que faltó proactividad de ambas naciones, que son son dos potencias, ¿no?, de la diplomacia en la región. Pasemos a escuchar a la ex ministra Camila Vallejo y al vicepresidente del Senado, Iván Moreira.
15: Nosotros hemos hablado de eso en varias oportunidades, de cómo se gestan estas candidaturas y se estableció en el procedimiento que toda política de Estado tiene. Estas definiciones no pasan por requerir la aprobación de una fuerza opositora, sino entender que hay decisiones de Estado que, independientemente de las diferencias políticas, se tienen que respaldar. Creo que es más una pregunta que tenemos que hacerle al actual presidente de la República.
18: A la hora de buscar culpable, no nos olvidemos que dos potencias de la diplomacia latinoamericana, como es México y Brasil, la apoyaron. Si hay alguna responsabilidad, ellos la tienen.
19: Bueno, son los gobiernos que siguen con la firma, digamos, ahí. Ahora,
2: y que la volvieron a respaldar y la instaron, imagino, a mantener su candidatura, porque se reunió con ambos, se reunió con Sheinbaum y se reunió con Lula.
19: Sí, un apunte ahí. Lo de Lula fue más explícito, lo de México fue más dubitativo. Mm. Eso es lo que quedó más o menos, bueno, da la impresión,
2: sí,
19: digamos.
2: Puede ser.
19: De hecho, la tramitó bastante Sheinbaum para recibirla
2: tres
19: en México esta semana o la semana pasada. Mariano, perdón.
29: Exactamente. Esa es la sensación que queda después de esta ratificación de apoyos. La expresidenta Michelle Bachelet se ha reunido con esos dos presidentes, con la presidenta Sheinbaum y con el presidente Lula da Silva, en dos ocasiones bien crítica de su candidatura. Cuando el gobierno de Chile, el gobierno del presidente José Antonio Kast, le quita su apoyo, fue a ratificar esos apoyos a México y Brasil, y ahora en este segundo straw poll, en este segundo sondeo informal, cuando le fue peor que en el primero, también fue a ratificar esos apoyos en esos líderes de la región. ¿Qué queda por delante para Michelle Bachelet? Hay un viaje prontamente a Brasil, una reunión de la CEPAL, y se espera que ahí se pueda ir sondeando cómo ir avanzando y preparándose para lo que va a ser el tercer sondeo informal este mismo mes, según lo que se comenta en el círculo diplomático. Y para hoy, gobierno y oposición volverán a enfrentar agendas. agendas, los partidos de la izquierda y centroizquierda van a estar rindiendo homenaje en los monumentos del presidente Frei Montalva, en la Plaza de la Constitución, y también del presidente Salvador Allende. Esto entre las 10:30 y las 11:30 de la mañana, todo en esta fecha tan relevante para la política nacional y por diferentes motivos, que es el 4 de septiembre. Y el presidente José Antonio Kast va a estar al otro lado de la moneda, en plena Alameda, en una ceremonia de izamiento de la bandera, mientras dentro de Palacio tiene un almuerzo de trabajo con los ministros de Seguridad, Defensa y el fiscal general de El Salvador. Parte del gabinete del presidente Nayib Bukele va a estar hoy en el Palacio de la Moneda.
0: Digamos que en paralelo la derecha se va a reunir en un acto de conmemoración que convocó el presidente de la Cámara, el diputado Alessandri, con ex convencionales constituyentes a 4 años del rechazo. Entre otros van a estar ahí Rodrigo Álvarez, por ejemplo.
2: ¿Sí? La UDI.
0: Que sonaba para ministro,
2: sí,
0: que no está en el Ejecutivo, que fue ministro a Kast, fue
2: el
0: ministro
2: de Piñera. El primer gobierno del presidente Piñera.
0: Y que estuvo en ese proceso. Hoy día viene una columna de él ahí en el Mercurio. Viene otra de Fernando Atria también, si la quieren ojear.
2: Oye, a mí me quedó dando vuelta algo relacionado con la expresidenta Bachelet y este cuestionamiento que ella formuló hace unos días respecto de que quizá Naciones Unidas no estaba preparada o dispuesta todavía para una secretaria general, ¿no? Una mujer. El tema es que el primer y el segundo sondeo son sus contendoras, mujeres. O dos de sus contendoras, las que aparecen en el primer lugar. En el primer sondeo es Rebeca Greenspan, la secretaria general de la UNCTA, de ex vicepresidenta de Costa Rica, y en el segundo es Caroline Rodríguez Birkett, que es representante permanente de Guyana ante Naciones Unidas. Y el primero de los tres hombres en competencia que aparece en ambos sondeos es el argentino Grossi, que aparece en uno segundo y en el otro tercero, no. o al revés. Entonces no sé si el decir que Naciones Unidas no está preparada o no quiere todavía una mujer en la Secretaría General sea parte de ese realismo que ha manifestado la presidenta al momento de decir que ella no va a ser la próxima Secretaría General de la ONU.
0: Gracias, Mariano.
29: Chao, buenos días.
2: Chao, Mariano.
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30: Hola, amigos de Cooperativa.
2: Hola.
30: Soy partidario de mantener el cambio de hora porque el horario de invierno en invierno permite iniciar la jornada en faenas que se desarrollan al aire libre, como la construcción, la agricultura. Cuando estuvo el horario de verano, perdíamos una hora, o sea, el 10% de la jornada este por secretaría. Y el horario de verano en verano permite llegar a la casa y hacer un par de actividades con luz día antes de irse a la cama. O sea, es muy agradable llegar a la casa de día.
3: Hola, Vero. Hola, Rodrigo.
0: Hola.
3: ¿Cómo están? Yo aquí levantándome feliz porque hay día, hay luz de día. Por lo tanto, estoy con la emoción de la Vero. Odio el horario de verano. Me carga solo el hecho de pensar que voy a dormir una hora menos, que me voy a levantar de nuevo a oscuras. Para mí eso es atroz. Adiós, gracias.
0: Efectivamente, ya despunta el alba aquí en Santiago, diría el presidente Lago, hace rato.
3: Hace ratito, que la luz del día.
0: Y va, sobre todo el fin de semana, cuando hay que cambiar la hora, el sábado, se adelantan mañana los relojes a la medianoche.
3: Sí, que no se les olvide, aunque los teléfonos se cambian solos.
0: A no confiarse.
3: A no confiarse, dices confiarse. Tú, los teléfonos se cambian solos.
0: Hay algunos más modernos, pero todavía... Ya. Yo en mi BlackBerry no sé.
3: De cambio de hora del Día Nacional del Vino estamos hablando esta mañana en el WhatsApp Cooperativa.
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3: De hecho, capaz que caigan algunas gotitas para el 18 de septiembre, porque se advertía que venía lluvioso este mes también, recordemos.
0: Pero eso no es tan...
3: extraño. Hablemos de los presidentes Milei y José Antonio Kast, que marcaron la última jornada, porque estuvieron presentes en momentos distintos en el Foro Madrid, pero además tuvieron una cita bilateral en el Palacio de la Moneda.
0: En un tono distinto también.
3: En un tono distinto, además. Una cita bilateral de la que no hubo una conferencia de prensa ni una declaración conjunta, hay que decir.
0: O sea, después lo que mandaron escrito, digamos.
3: Tal cual. Camila López, tú nos vienes a contar todo.
5: Sí, porque con discursos, paneles y reuniones entre figuras de distintos países, el Foro Madrid convirtió a Santiago en un punto de encuentro de la extrema derecha internacional. La actividad vinculada al partido español Vox reunió a representantes políticos, parlamentarios y autoridades de distintos países de Europa, Latinoamérica y Estados Unidos. Entre los asistentes destacaron el presidente argentino Javier Milei, el secretario general de Vox, Ignacio Garriga, el embajador de Estados Unidos en Chile, Brandon Yatt, la subsecretaria de Estado de Estados Unidos para la diplomacia pública, Sarah Rogers, y, por supuesto, el presidente José Antonio Kast. También participaron varios parlamentarios de los partidos republicanos y del Partido Nacional Libertario. Chile Vamos no concurrió como coalición, aunque estuvieron algunos dirigentes como los diputados Francisco Rego de RN, Ricardo Neumann de la UDI y también el ex senador y ex presidente de Renovación Nacional, Carlos Larraín. Y uno de los momentos que generó mayor atención en este Foro Madrid 2026 fue la intervención del embajador Brandon Yatt. El diplomático se refirió a la llamada doctrina Donroe, el nombre con que se conoce al corolario de Donald Trump de la histórica doctrina Monroe, que busca reforzar la influencia y las prioridades de Estados Unidos en el hemisferio occidental. Ya sostuvo que Chile ya está aplicando esa política a través de su participación en el Plan Escudo de las Américas de Cooperación Regional contra el Crimen Organizado, y afirmó que implementarla es más fácil con una administración como la de José Antonio Kast. Una declaración del diplomático que llamó bastante la atención y que generó inmediatas reacciones, particularmente de los sectores progresistas. Pero Javier Milei, el presidente argentino, también fue una de las figuras centrales de este evento y que estuvo a cargo de abrir el quinto Foro Madrid con un discurso en su habitual tono de fuerte confrontación con la izquierda y el socialismo. Presentó a Chile como ejemplo de la batalla cultural, cuestionó el estallido social y sostuvo que tras el derrocamiento del expresidente Salvador Allende, el país entró en una etapa de estabilidad y crecimiento. Además, destacó el triunfo de Kast y llamó a las derechas a organizarse a escala internacional. Kast, en tanto, cerró el foro, pero optó por un tono algo más institucional. De hecho, dijo que él no estaba ahí como dirigente político, sino como presidente de la República de Chile.
6: Si bien el mandatario defendió las ideas de la libertad, también planteó que el adversario de su gobierno es mucho más grande que la izquierda y lo identificó con las urgencias sociales. Escuchemos a ambos mandatarios.
7: Tras el derrocamiento del comunista Allende, Chile entró en un periodo de estabilidad y crecimiento que se extendió por más de 40 años. Sabemos que el motivo por el cual el estallido era inevitable fue que por demasiado tiempo aquí descubrieron el terreno de la batalla de las ideas. El mejor antídoto contra estos zurdos mugrosos negadores de la realidad son los datos.
8: Y en Chile hoy día ya no hablo como un dirigente o un candidato. Me presento aquí como presidente de la República de Chile. Nuestro adversario es mucho más grande que la izquierda. Nuestro adversario son las urgencias sociales, la urgencia del día a día de las personas, la seguridad, el trabajo, la familia, la vivienda.
0: No es común que venga un mandatario de otro país a hablar de política interna en suelo nacional. Ahora, en el caso de Milei, algunos que esperábamos una cosa incluso más incendiaria, digamos, por como lo que había hecho en Brasil hace un par de semanas en plena campaña presidencial atacando a Lula, ¿sí? Y apoyando a Bolsonaro. Ahí sí que se metió de lleno en la campaña política un Milei que, desde lo performático, porque pueden compartir una beta ideológica, digamos, partisana, pero desde lo performático dista mucho de los líderes de la derecha en Chile, digamos.
2: Afortunadamente.
0: Partiendo por José Antonio Kast. Sí, claro. O sea
2: no es la forma que nosotros estamos acostumbrados ni que nos parece apropiado el trato entre las personas, independiente de quién sean, ¿no?
0: Solo para cerrar, él viene además de ser un outsider de la política, o más bien un panelista que lo requerían como economista, y le empieza a dar al kirchnerismo y termina siendo presidente de ese país. En el caso de José Antonio Kast, y ahí está el tono distinto también que se vio ayer, y que se ha visto en otros foros de Madrid, digamos, él viene desde la institucionalidad, digamos. Él fue diputado de la UDI, fue secretario general de la UDI, sale de ese partido para formar otro partido, comparten esa beta ideológica de la derecha más conservadora, más extrema, si se quiere, o sin complejos, como se dicen ellos mismos, pero el estilo es disímil, digamos.
2: Sin mucho pelo en la lengua, además.
0: ¿En el caso de Milei?
2: En el caso de Milei, absolutamente, Cami.
0: Bueno, y en el caso de Abascal también, pues si Abascal en un foro de Madrid acuña esto de la derechita cobarde en su momento, Camila.
6: Sí, la derechita cobarde, que había algo de temor en Chile Vamos que surgiera nuevamente en este foro en Madrid, pero sin embargo ninguno de los expositores hizo referencia a este término que en Chile surgió en el marco del estallido social, donde el Partido Republicano acusó al entonces presidente Sebastián Piñera de representar a una derechita cobarde. Les iba a comentar que tanto los presidentes Kast como Milei abordaron temáticas bastante similares, por ejemplo esta relación con la izquierda, zurdos mugrosos, dice el presidente Milei, mientras que el presidente Kast dice que el adversario no está en la izquierda, sino en las necesidades del país, incluso en la relación con los medios de comunicación. En su discurso, el presidente Milei atacó directamente el trabajo de los medios de comunicación, el trabajo de los periodistas, mientras el presidente Kast tuvo un tono mucho más amable, por decirlo de alguna forma, en ese sentido, y reconoció la labor de los medios de comunicación. De todas maneras, las palabras del presidente Milei generaron reacciones en la oposición. Por ejemplo, la ex ministra de Defensa y nieta de Salvador Allende, Maya Fernández, las calificó como extremo graves y acusó que normalizan la ruptura institucional y el golpe de Estado. Tampoco gustó en los partidos progresistas las declaraciones de Milei, esto que hablara del cáncer de la izquierda, de los zurdos mugrosos, y por lo mismo partidos como el Partido Socialista solicitaron formalmente al gobierno que exprese su rechazo a las declaraciones de Milei. Bueno, y tras participar en el Foro Madrid, el presidente argentino se trasladó a La Moneda para sostener una reunión bilateral con el presidente José Antonio Kast. Llegó hasta el Palacio de Gobierno acompañado por su hermana, el secretario general de la presidencia, Karina Milei, y también por el canciller Pablo Kirchner. La reunión duró cerca de 30 34, 35 minutos en total, y aunque no hubo una declaración conjunta en ese momento ante los medios de comunicación, por la tarde ambos gobiernos emitieron un comunicado. La principal expectativa, por supuesto, estaba puesta en el decreto argentino 457 de 2021, que alude a un control compartido del estrecho de Magallanes. Según fuentes de Cancillería, CAS planteó a Milei la importancia de avanzar en la derogación de este decreto, pero el presidente argentino, en tanto, explicó que el proceso es más lento porque el texto también abarca otras materias relacionadas con la defensa de Argentina. El comunicado posterior no hace alusión a este decreto, pero reafirma que los tratados de 1881 y 1984 plenamente vigentes son definitivos y establecen la soberanía de Chile sobre la totalidad del estrecho. Detalles en voz del canciller chileno Francisco Pérez Mackenna.
1: Ambos presidentes coincidieron en que el régimen jurídico del estrecho de Magallanes es el establecido por el Tratado de Límites de 1881 y por el Tratado de Paz y Amistad de 1984, instrumentos que se encuentran plenamente vigentes y revisten el carácter definitivo para ambos estados y que establecen la soberanía de la República de Chile sobre la totalidad del estrecho.
0: Ya, palabras del canciller. Diga.
2: No, solo quería decir que palabras del canciller Pérez Mackenna sobre esta ratificación de los tratados, pero ninguna palabra sobre el decreto de 2021, aunque el mismo canciller Pérez Mackenna antes había manifestado la importancia de que se derogara.
0: Claro, son los propios ministros, tanto él como Barros, los que terminan instalando esto esta semana.
2: Sí, claro.
0: Y Kast dice, yo no le voy a exigir, pero se habló del tema ahora. De cambiarlo hasta ahora no hay novedades. Y esto se firmó en Piñera 2, 2021, sí. Alberto Fernández. Todo el periodo de Boric ha ocurrido entre medio y ahora los 6 primeros meses de José Antonio Kast. Así que ahora, si bien la declaración es inequívoca, ¿sí? Se dice textual que se reconoce la soberanía total de Chile sobre el estrecho de Magallanes. En eso a no perderse. Y lo otro, respecto de lo que tú ya decías, Cami, de que no se presentaron ante los medios de comunicación y lo que comentábamos del estilo de cada uno, suele ocurrir, porque ayer lo conversábamos con la Vero y yo lo revisé, suele ocurrir que en este tipo de cosas Milei no es muy amigo de pararse ante los medios de comunicación y responder preguntas. Es más bien muy desconfiado de los medios, es enemigo de algunos medios. Abiertamente.
2: Es aún peor.
0: Y de la libertad de prensa en su país.
2: Él ha dicho, no odiamos lo suficiente a los periodistas. Por lo tanto, la posibilidad de que le respondiera algo a los que estaban ayer en el Palacio de la Moneda y trataban de hablarle y de que los escuchara cuando estaban saludándose con el presidente Kast, era difícil.
0: Salvo algunas entrevistas que le hemos visto a periodistas de él que son más bien cercanos, ¿no? O medio afines, y ahí como que se explaya un poquito
2: uno
0: más.
2: Uno tiende a pensar que esta gran distancia, este odio a los periodistas del presidente argentino, condicionó de una u otra manera el formato también en que salieron los dos de la reunión, más cortita de lo que se esperaba, además, Cami.
6: Sí, bastante breve la agenda total del presidente Javier Milei en Santiago. Tenía que volver muy rápido a Argentina porque tenía una cadena nacional sobre las Islas Malvinas y precisamente ese tema también se abordó en el comunicado conjunto donde el gobierno de Chile respaldó la posición argentina sobre la soberanía de las Islas Malvinas. También se abordó en este documento el compromiso de Buenos Aires de avanzar en la detención y extradición del prófugo de la justicia Galvarino a Pablaza, pero como ustedes lo decían, no hubo ninguna referencia a este decreto 457 que en la previa a este encuentro causó tanto revuelo y donde las mismas autoridades decían que ya había un texto listo para la modificación.
0: Eso es Malvina, es una política reiterada de Chile, de sucesivos gobiernos de la década de los 90, en donde se ha respaldado Argentina en esa reivindicación.
2: Y me llama la atención que no haga más ruido todavía esta decisión de una empresa privada, nos decía ayer el alcalde Radonich, de Punta Arenas, de incentivar o reabrir esta ruta comercial marítima con las Islas Malvinas. Él decía, no, si esto no es política, es una decisión solo económica.
0: De la comunidad.
2: De la comunidad. Cami, gracias por toda la información. Que tenga buen día.
9: Chao, buen día.
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8: De fútbol, de tenis, llega el deporte. Ernesto Contreras, buen día.
9: Hola Rodrigo, Verónica.
10: Hola Ernesto.
9: Buenas noticias en el tenis. Ayer triunfazo de Tabilo ante Alexei Popirín, partido complejo que lo termina ganando en 4 sets. El tenista chileno 2-6, 7-6, 7-6 y 6-2 en 3 horas y 22 minutos de juego y se va a medir en la tercera ronda del certamen neoyorquino a Alexander Zverev, al 3 del mundo que ayer en la noche le ganó en 5 sets al francés Quentin Halys. Segundo partido en 5 sets que gana Zverev en los 2 encuentros que ha disputado la Gran Manzana, así que va a llegar con mucho tenis el teutón. Veremos si Tabilo puede dar la gran sorpresa ante uno de los mejores jugadores del año, que viene de ganar incluso Roland Garros hace un par de temporadas. 2-0 el head to head de Zverev sobre Tabilo. El 2024, semifinales de Master 1000 de Roma, ahí ganó Zverev en 3 parciales. Tabilo estuvo muy cerca ese día de derribarlo en lo que habría sido una final con Nico Jarry histórica, y en el US Open el año pasado, precisamente en la primera ronda, Zverev le ganó a Tabilo, así que tendrán su revancha un año después en Estados Unidos. Vamos. En el cuarto Grand Slam de la temporada.
8: Vamos, que se puede. ¿Cuándo sería?
9: Gran triunfo, Zverev. Debería ser hoy día viernes, debería ser mañana.
8: Mañana.
9: Sí. Mañana, bueno. Si no llueve, si no pasa nada.
10: Oye,
9: ¿se acuerdan? Pues ¿se acuerdan que... sí, hace un par de semanas contamos que Nick Kyrgios había dado positivo por cocaína?
8: Sí.
9: Bueno, el castigo fue tan leve, puesto es catalogado como ridículo por el mundo del tenis, que puede volver a jugar la otra semana, si quisiera. Increíble, no lo pueden creer. Un mes de suspensión tuvo Kyrgios y ya puede jugar la otra semana después de haber reconocido incluso que había consumido esa sustancia durante el torneo de Mallorca. Eso con el tenis. Hoy día hay fútbol, arranca la fecha del torneo, partido interesante en Concepción. El local, el conjunto Lila, enfrentará al Audax Italiano. 20:30 va a ser este partido correspondiente por la fecha 22, y si gana Deportes Concepción se va a meter provisoriamente en zona de copas. Tiene 30, se metería con 33, un equipo que estaba hace unos meses atrás virtualmente descendido hasta que llegó el Nano Díaz, así que hoy día tiene la chance de dejarlo en zona de copas el ex técnico de Coquimbo, de Cobreloa, ayudante Pellegrini en su momento. En Colo Colo, el cuadro popular, a ver, va a atajar Bocinha, muchachos, ahora sí. Epa. En la Liga de Primera es el estreno de Bocinha absoluto, va a ser en la cancha de Esterroa el día domingo ante Huachipato, va a ser el partido con Bocinha como titular y con Maxi Romero reemplazando a Javier Correa, lo que va a ser otra novedad. Está recuperado Maxi Romero, así que tiene un respiro Colo Colo en el ataque. Y mañana 17:30, el partidazo de Everton con la Católica, que puede dejar a Everton segundo en el torneo si es que gana, y luego la U con Coquimbo Unido, 20 horas, con un clima

0: Rodrigo, Verónica, tenso porque la gente no está contenta con Gago, dos derrotas consecutivas, un conflicto con Charles Aránguiz, que por más que el técnico lo desmienta, existe. Existe porque Gago literalmente mintió en la conferencia de prensa posterior del clásico, que dijo: Aránguiz me pidió el cambio, Charles no se lo pidió, y ahí la relación está totalmente cortada. Por más que Gago diga que está espectacular el ambiente, escuchemos.
1: Está espectacular. Una relación magnífica con los chicos, un diálogo constante, los entrenamientos son muy buenos. La información, de dónde sale y cómo la dicen, no tengo que estar aclarando a cada rato cosas. O sea, hay un montón de cosas donde se busca y se quiere decir o se busca el conflicto. Hace 2 semanas atrás entrenaba de la misma manera. Hace 6 años que soy entrenador, entreno de la misma manera. Tuve 7 años en Europa, me entrenaron de la misma manera. Buscar el conflicto, buscar algo sobre una derrota es muy fácil. Yo tengo las cosas muy claras. Entrenamos todos los días, hacemos partidos de fútbol todos los días.
2: Claro, porque había también cuestionamiento al modo de trabajo, ¿no? Ahí en el interior
0: del fútbol.
2: Del CDA, sí. Decir que, ahora, si la U hubiera ganado los partidos que tenía que ganar, digamos, no estaríamos hablando de esto, porque finalmente todo trasunta en la cancha.
0: Sí, porque hablábamos también con Igor, tenía esa postura, Igor Ochoa decía, bueno, hace 3 semanas el método era el mismo de Gago, pero no había este ruido.
2: Exacto, o sea, si le ganaba Colo Colo quedaba 7 puntos, claro. Y ahora está 16.
0: Absolutamente, pero tú sabes que cuando los equipos comienzan a perder, empiezan a contar, empiezan a molestarse algunos, pero lo de Charles Aránguiz fue lo que quiebra un poco toda esta relación, porque fue público, están las imágenes donde le decía cada rato Gago Aránguiz, oye, estás para salir, te sientes bien, y Aránguiz le dijo, oye, si me quieres sacar, sácame, porque no me siento mal, no me siento nada, y lo sacó. Y después dice, no, él me pide el cambio. El interno Aránguiz reconoce que él nunca le pidió el cambio. Y ahí se perdió la confianza. Y eso, sabemos que cuando la confianza se pierde y cuando comienza, manejamos un equipo a tropezar,
2: claro.
0: Comienza a aflorar todo lo que está guardado. O sea, hace un año complejo con la concesionaria, 10 años sin ser campeón.
2: Eso quiere decir que finalmente puede ser 8 años perdido. O sea,
0: suman años.
2: A lo mejor Sudamericana, no el año pasado, pero no mucho más. O sea,
0: no, oye, el hincha quiere que la U sea campeón, yo creo, ya. Estoy seguro.
2: Una década.
0: Y ven el pasto al lado que está verdecito y Colo Colo 16 puntos arriba y la Católica metió 4 torneos hace un tiempo. Entonces, el ambiente está complejo por todo lo que envuelve a la U, y el sábado ese partido con Coquimbo, ojo, va a ser de alto voltaje, siento yo. Si la U no llega a ganar, en una de esas el estadio comienza a despertar contra Fernando Gago, cosa que por ahora no ha ocurrido. Pero está ahí, el horno en ebullición, Vero.
3: Ya pues, Ernesto Contreras, como siempre, con toda la información del deporte y en el diario de Cooperativa. Nos encontramos en un ratito, Ernesto.
0: Oiga, un abrazo. Hoy día, 15 horas, Ipswich de Marcelino contra el Liverpool.
3: ¿Ya?
0: Y a la misma hora, el Real Madrid contra el Betis de Pellegrini.
3: No sé qué van a elegir ustedes.
2: Buen partido.
0: Pellegrini. En el estudio tenemos 6 teles, así que vamos a elegir alguna.
3: Se puede.
0: Cuídense.
3: Abrazo.
0: Chao. Chao.
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2: Le pedí al presidente que me acompañe el 17, que pongamos el pecho a las balas juntos, dijo en Cooperativa el alcalde White, tras conocerse un plan para atentar en su contra.
3: Como un enfrentamiento entre bandas rivales, se investiga la balacera que dejó a un niño de 12 años y a un pasajero de un bus red heridos en las calles de Lo Espejo.
2: El presidente Kast en el foro de Madrid: no me eligieron para derrotar a la izquierda, dice, sino al crimen organizado, el desempleo, todo tras el encendido discurso de Milei.
3: Sí. sin punto de prensa terminó la bilateral de ambos mandatarios en La Moneda. En declaración conjunta posterior reafirmaron la soberanía chilena sobre el estrecho de Magallanes.
2: La expresidenta Bachelet habló sobre su momento en la campaña de la ONU. Sé que no voy a ser secretaria general, dijo entre risas. Desde la izquierda culpan al Ejecutivo.
3: Caso Cerimedo, la Fiscalía abre indagatoria por presunta intervención del llamado rey de los trolls en campañas políticas en Chile.
2: En el mundo, informe policial apunta a Marruecos y aumenta la presión sobre Sánchez por la crisis de Ceuta. La Rosada endurece sanciones respecto de Malvinas, anunció una nueva base en Tierra del Fuego también. Rescate milagroso en Nepal.
3: Y en el deporte, Tavilo lo dio vuelta y enfrentará al alemán Zverev en tercera ronda del US Open. Colo Colo alista el debut de Bocinha en la Liga de Primera.
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7: Cooperativa. 8, 5 minutos. 8, 5 minutos.
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1: llamas. Marcó varias generaciones Cerati en el rock de Latinoamérica, en el rock argentino y en Chile, en su relación con nuestro país, su familia chilena, primero con Soda, después en una exitosísima y muy reconocida carrera como solista. Un día como hoy, 4 de septiembre del 2014, murió Cerati.
2: Tenía apenas 55 años, pero para entonces ya llevaba 4 años en silencio desde que un accidente cerebrovascular lo dejó en coma en un concierto en Caracas. Eso ocurrió en mayo de 2010. Nunca volvió a despertar. Había nacido en Buenos Aires en 1959 y tenía poco más de 20 años cuando junto a Zeta Bosio y Charlie Alberti formó Soda Stereo en 1982. Lo que comenzó como una banda muy marcada por la New Wave de los 80, terminó convirtiéndose en uno de los grupos que hicieron posible hablar de un rock verdaderamente latinoamericano. Las canciones dejaron de ser argentinas para convertirse en nuestras. Alguien que no haya cantado o no haya bailado a Soda Stereo en los años 80, principios de los 90.
1: Mi novia tiene dice
2: persiana americana cuando pase el temblor en la ciudad de la...
1: Todo un hito, la Unplugged de ellos en algún momento. Y bueno, hay algunos discos maravillosos, el Canción Animal, el Dínamo también, muy bueno.
2: Cerati consiguió algo que no todos los líderes de grandes bandas logran, ¿eh? Tuvo una segunda vida artística fuera del grupo, de donde era la canción que estábamos escuchando recién. Por ejemplo, su trabajo solista recibió 6 Latin Grammy y confirmó que Cerati existía perfectamente sin Soda.
1: Todavía es raro de repente buscar algunas imágenes y aparece cuando andaba en metro. Vivía en Santiago.
2: Sí, claro. Ya, esposa chilena, hijos chilenos.
1: Con la música de Cerati hacemos esta mesa de reporteros y reporteras del diario de Cooperativa. Esto fue en 2014, 12 años de su muerte. Tuvo antes varios años postrado.
2: Cuatro
1: años.
2: No alcanzó a hacerse viejo con nosotros.
1: No.
2: Así nomás. Ya.
1: ¿Está Claudio? Claudio Vergara, ¿qué tal? Buen día.
2: ¿Cómo estás, Claudio? Buenos días.
3: Buen día, ¿cómo están? ¿Qué tal? Sí, así lo estaba escuchando con lo de Cerati, porque es una de las grandes tragedias de nuestra cultura latinoamericana, no solamente por la forma en que se dio, sino que también porque Cerati estaba en un momento súper prolífico. Había lanzado en particular 2 discos tremendamente buenos en términos de calidad, en términos de producción, como son Ahí Vamos en 2006 y sobre todo Fuerza Natural en 2009, que era el disco que lo tenía en gira en Venezuela cuando sufre este accidente cerebrovascular que finalmente lo hace ingresar en un coma del que nunca más volvió. Él decía que si en ese momento, cuando tenía poco más de 50 años, tenía que finalizar su carrera con Fuerza Natural, él se iba conforme, decía que había logrado todo lo que había querido en su carrera solista había despegado, así que queda la tranquilidad en ese video que se ha viralizado el último tiempo, de Cerati hablando de su carrera en solitario, de que él al menos se fue conforme con lo que había hecho musicalmente, porque la estatura de Cerati es indudable en nuestro rock en español.
2: Tal cual. Hoy, ¿de qué vamos a hablar además de Cerati, Claudio?
3: Hablamos de un regreso que se va a concretar este fin de semana, un regreso bastante histórico y bien memorable, como es Gondwana, la banda chilena clásica del reggae, de los grandes hits de los años 90, vuelve en el Estadio Bicentenario de la Florida con Kike Neira. Ese es el regreso, Gondwana con su cantante histórico, su cantante más estelar, como es Kike Neira. Y a propósito de rock argentino, otro de los grandes, otro de los próceres de ese género, como es Fito Páez, se ha estrenado un documental bastante interesante en Netflix, del que vamos a dar cuenta para poder ahí verlo este fin de semana como panorama.
1: Ve que habla del accidente que sufrió y de cómo eso le impactó también en su proceso creativo, digamos. Se cayó, algo le pasó en su casa, fue una cuestión.
3: Se cayó en Madrid y se le rompieron 5 costillas. Así que sí. Y estuvo postrado durante mucho tiempo, estuvo complicado, y tenía su vida incluso.
1: Y mala pulga.
3: Hasta aquí no más llegamos, sí.
1: Y mala pulga. Ya, sí. Volvemos con eso, Claudio. Vamos a hablar también esta mañana, a 4 años del triunfo del rechazo, en medio de la campaña de Bachelet a la ONU, después de la visita de Milei, con el sociólogo, politólogo, director de Tú Influyes, Axel Callís. Todo un 4 de septiembre, el día en que murió Gustavo Cerati.

0: Cooperativa. 8, 11 minutos. 8, 11 minutos.
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0: Cooperativa, 8, 14 minutos. 8, 14 minutos.
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13: Y en el diario de Cooperativa hacemos la segunda mesa de reporteros y reporteras de esta mañana. Y sabemos de la Universidad Miguel de Cervantes, que oficializó la creación de la Cátedra Patricio Elwin Azócar en un trabajo conjunto con la Fundación Patricio Elwin. La idea es proyectar el legado del primer presidente de la República en el retorno a la democracia. El informe lo preparó Francisco Becerra.
14: El 19 de abril de 2016 y a los 97 años falleció el expresidente de la República, Patricio Elwin Azócar, el primer mandatario tras el retorno a la democracia en 1990. A 10 años de este hecho, la Universidad Miguel de Cervantes y la Fundación Patricio Elwin suscribieron un convenio de colaboración para crear la Cátedra Patricio Elwin Azócar. Esto con el objetivo de ser un nuevo espacio académico destinado a promover el conocimiento y la reflexión sobre la trayectoria, el pensamiento y el legado democrático del primer presidente de la transición. ¿En qué consiste este convenio suscrito por ambas partes? Lo responde la rectora de la Universidad Miguel de Cervantes, Francisca Ortega Frey.
6: Vamos a rediseñar y fortalecer una asignatura institucional obligatoria para nuestros estudiantes que se llama democracia, y incorporando contenido asociado a la recuperación democrática, Estado de Derecho y también los mecanismos institucionales para el resguardo de la paz social. Vamos a organizar encuentros internacionales orientados a conmemorar los 10 años del fallecimiento del presidente. También líneas de investigación sobre cultura del acuerdo, gobernabilidad, formación ciudadana y resguardo patrimonial. Y estamos pensando ver publicar un libro que reproduzca el pensamiento de don Patricio.
14: La asignatura se impartirá desde el próximo año a todo el alumnado de la Casa de Estudios y de manera obligatoria. El resto de las actividades que contempla la cátedra se implementarán durante este semestre. Para ello, ya hay conversaciones entre los integrantes de la universidad. ¿Cómo se pudo concretar este convenio? Lo responde la propia Francisca Ortega.
6: Durante la historia de la universidad, don Patricio participó en muchas actividades nuestras, en los encuentros internacionales, en distintas instancias académicas, y fue unas conversaciones con la fundación y con sus hijos, y fue un mutuo acuerdo de impulsar esta cátedra.
14: Además, la cátedra, que no tiene una duración específica de convenio, apunta a un compromiso con la formación integral de sus estudiantes y la promoción de los valores democráticos, como detalló la Casa de Estudios Superiores.
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0: Cooperativa. 8:19 minutos. 8:19 minutos.
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12: Algunos inconvenientes en el metro temprano, parece que había un perrito en la línea 2. Sí, en la línea está algo más lento, pero se ha ido solucionando a medida que avanza la hora punta de la mañana, donde hay 6 grados de temperatura en la capital, ya sale el sol con toda propiedad, todavía no es que caliente mucho, pero vamos a llegar a 21 en horas de la tarde con...
13: agradable.
12: Sí, temperatura agradable, algo de viento. Ah, pero poquito, algo de esto. Mañana 23, el domingo 24 grados acá en la capital.
13: Un fin de semana perfecto para Gondwana, que se reúne con su cantante histórico.
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13: Todo va a ser un concierto en el Estadio Bicentenario de la Florida, y es de lo que queremos hablar en primer lugar con Claudio Vergara. Claudio, te escuchamos.
19: Sí, así es, gran noticia para la música chilena, porque Gondwana, en el periodo en el que estuvo Quiquineira, y fíjese que fue un periodo bastante fugaz, bien estrecho en términos de tiempo, porque fueron solo 7 años en que estuvo Quiquineira entre los 90 y el 2003, solo 3 discos, el disco Gondwana, el disco Alabanza y el disco Made in Jamaica, pero fue el periodo donde acumularon una cantidad de éxitos y donde Gondwana sonó realmente por todas partes y donde impuso un estilo de reggae chileno, muy propio de acá, la banda de reggae más importante que ha dado Chile, por supuesto, y la más internacional. Ellos fueron capaces de internacionalizarse de una una manera bastante notable.
12: Que poco tiempo, no hubiera pensado que más, ¿no? Que era más larga esa relación. Yo me acuerdo de él en Bambú primero, pero después pensé que había pasado más tiempo juntos.
19: Poco tiempo, de hecho, pasaron después 23 años en que Quique Neira no estuvo en Gondwana, y Gondwana tuvo distintos vocalistas, se fue acomodando a distintos vocalistas. O sea, el tiempo de Quique Neira fuera de Gondwana ha sido muchísimo más que el tiempo que estuvo en Gondwana. Eso es lo curioso. Y después Gondwana pudo reinventarse, pudo tener, insisto, una carrera internacional bastante notable, logrando éxitos en mercados muy grandes como México, en mercados muy ásperos para la música chilena como Argentina, donde muchos grupos como Los Prisioneros, como Los Tres, intentaron ingresar, pero sin demasiado éxito. Gondwana sí es un grupo que en Argentina ha tenido mucha resonancia, ha hecho recintos como el Teatro Gran Rex, festivales como el Cosquín, donde yo los pude ver, de hecho, en algún momento. Y fíjense que hay una anécdota con Argentina, porque muchos argentinos han creído que, y creen que Gondwana es un grupo argentino, es una banda nacida en Argentina, quizás como suenan, porque el reggae es un ritmo también que es muy exitoso en Argentina, quizás por lo masivo que son allá también. Eso ha llevado incluso a que Lionel Messi, el año 2018, dijera que Gondwana es una de sus bandas favoritas.
12: Mira.
19: En una entrevista con el sitio de la FIFA, le preguntaron cuáles eran sus bandas favoritas y mencionó a Los Cafres y a Gondwana, pensando a lo mejor que Gondwana era el argentino, ¿no?
12: Claro, Los Cafres han hecho una carrera larga ahí, y hay otros nombres. Para nosotros los más conocidos son Los Pericos, pero hay otros.
19: Exactamente, Los Pericos, Los Cafres también, hay muchísimos. Desde la época de Sumo, que el reggae es un género en Argentina, la verdad, bastante masivo. Pero efectivamente, Messi con Los Cafres y con esta combinación creía que a lo mejor que Gondwana tenía ese acervo argentino. Pero bueno, vuelven, después de 23 años, Quique Neira con Gondwana. Es una noticia bastante importante por lo que comentaba, y también porque ellos terminaron bastante distanciados, Quique Neira en particular con Ailox Labé, que es el fundador de Gondwana, es el bajista, el que impulsó Gondwana en los 80, cuando después de ver el show de The Police el año 82 en el Festival de Viña, queda absolutamente fascinado, y ahí Ailox Labé dice: tengo que hacer una banda de reggae, tengo que hacer una banda que haga este tipo de música, y empieza un largo camino desde la Pincoya para catapultar a una banda como Gondwana, que finalmente tiene tu éxito.
12: Perdón, él y Don Chico, ¿no? Que también tiene un asidero desde la política, digamos, una historia bien complicada.
19: Exactamente, Don Chico, que tenía familiares que tenían que ver con los procesos de dictadura y todo, bastante complejo, y le dio ese cariz un poquito político en algunas canciones también a Gondwana.
13: Claudio, perdona, ¿y qué fue lo que pavimentó este reencuentro después de 23 años de Gondwana con su cantante histórico?
12: No es fácil conversar después de tanto tiempo con el ex.
13: ¿Cómo
12: con
13: se
12: la ex?
13: Hace así?
19: No es fácil para
13: nadie. Sobre todo si las cosas terminaron mal.
19: Sí.
13: Terminaron bien.
19: Pero hay dos cosas. Yo creo que el curso de los años hace que todos los seres humanos en algún momento nos ablandemos con nuestras deudas pendientes, nuestras relaciones fracturadas. Sí, suele suceder con los amigos que uno dejó en el camino. Cuando quizás cumplimos más de 50 y va avanzando el tiempo, uno dice: bueno, hay que volver ahora que estoy en plenitud de condiciones, que aún puedo totalmente hacer un concierto y estar muy activo, volver como corresponde, volver en el estado que corresponde. Y también el propio Quique Neira lo ha dicho, a él falleció su padre hace un tiempo, y a él eso le removió muchísimo su vida, lo removió sus afectos, lo hizo reinvolucrarse con afectos que tenía olvidados, como los de Gondwana, y también porque su padre fue muy importante en la carrera de Gondwana, fue un apoyo esencial en los primeros años, era un padre que estaba presente en las giras, que era muy cercano a Ailox Labé, que tenían un vínculo muy especial. Entonces, cuando se muere su padre, Quique Neira dice: bueno, hay algo acá que mi padre siempre me decía, Quique Neira dice, siempre me decía: vuelve con Ailox, ustedes son como Keith Richards y Mick Jagger, son una dupla que es letal en términos creativos, así que vuelvan. Y eso hizo que Quique Neira con Ailox Labé paulatinamente se fueran acercando. Incluso hay una anécdota de que se concretó la reunión en un restaurante de comida china ahí en Calle Exposición, en el centro, donde se juntaron y dijeron: comamos lo que nos gusta, acerquémonos como antes, como amigos, démosle como era antes. Y ahí empezó esta reunión que se concretó en una fracción en el Festival Rec de marzo pasado en Concepción, y va a tener su momento estelar mañana, ya hecho y derecho, con un concierto de larga duración en el Estadio Bicentenario de la Florida.
12: Oye, pensar en gira, en nueva música, ¿es mucho pedir?
19: No, ellos han dicho que están abiertos a nueva música. Ay, que es lo típico de los grupos, tienen que ver cómo esto se va dando, cómo esto va pasando, cómo esto de alguna manera va fluyendo, pero dicen que primero quieren tener la alegría de tocar juntos, vivir el goce de estar juntos nuevamente, y después ver qué pasa en esos términos con respecto a nueva música, con respecto a cómo se va dando el camino. No creo que nos costaría tanto hacer un disco o algo así. Es totalmente factible, ha dicho Ailox Lavé en las entrevistas.
20: Yo te voy a decir que él ha tenido también, además, que Geneira, digo, una carrera solista bien importante. A rato en algunas polémicas, qué sé yo, pero es súper reconocido. Lo hemos visto en festivales afuera, como solista, digo.
19: Sí, en solitario él precisamente se va de Bongoana porque Kike Neira de alguna forma tenía la intención de explorar su rumbo en solitario, y ha tenido una carrera bastante prolífica, siempre está dando opiniones, noticias, también es un artista que da sus opiniones de manera frontal, muchas veces causando incorrección, incomodidad, y eso también se agradece muchas veces, que los artistas sean honestos, sean frontales, sí. Y Kike Neira lo ha sido así con distintos temas de la coyuntura, y con una carrera solista bastante interesante, así que ahora vuelve con Juana a cantar Sentimiento Original, Armonía de Amor, Antonia Felicidad, Verde, Amarillo, Rojo, Dulce Amor, las grandes canciones que acá sonaron muchísimo en los 90 en nuestro país.
21: Está bueno para un día sábado. Quedan algunas entradas todavía en la cancha general, 40,000 pesos la entrada, todo lo demás, Pacífico Centro, Pacífico Sur, está ya vendido ahí en el Estadio Bicentenario de la Florida, será esto. Sí. Y tú nos quieres recomendar algo que ver este fin de semana también, Claudio.
19: Sí, hablábamos de Cerati en un principio y hablemos ahora de Fito Páez, que es uno de los... A Fito Páez no le gusta que lo encasillen como un sobreviviente del rock argentino, pero bueno, las pérdidas del rock argentino durante las últimas décadas han sido tan sangrantes, han sido tantas como Spinetta, Papo, el propio Cerati, por supuesto, que Fito Páez es uno de los que está contando la historia del rock argentino.
20: Sí, pues, eso te iba a decir.
19: Junto con Calamaro, es los uno dos. De los que queda de esa época y de que de alguna manera es testigo y testimonio vivo de esos años, por eso hay una fascinación del streaming por Fito Páez. Recordemos que la propia plataforma Netflix hace unos 2 años, nos presentó esta serie El Amor Después del Amor, donde se relataba toda la vida en formato de serie de Fito Páez, y ahora presenta un documental que es mucho más corto, dura cerca de 2 horas, El Mundo Cabe en una Canción, que presenta la vida de Fito Páez narrada por él mismo, partiendo en el accidente, como mencionábamos en un principio, cuando él en septiembre del 2024 se cae de una escalera en Madrid, se rompe muchas costillas, y él mismo dice: el dolor era tal, era tan grande, tan fuerte, que dije, bueno, hasta acá llegué. Hay testimonio de su pareja en ese entonces, Eugenia Kolodziej, y también dicen que fue muy compleja esta caída, que Fito Páez se sintió muy mal, se sintió muy atormentado por esto que había pasado, tuvo que suspender varias giras, y hay imágenes de él en la clínica, hay imágenes de él mirando la televisión cuando informan de este accidente.
20: Eso te iba a decir, tú dices que él lo relata, porque por lo que yo vi el otro día, como que en algunas partes no sale tan favorecido, digamos, sale muy malas pulgas y diciendo que tampoco se había dado cuenta, incluso que lo estaban filmando en ese momento.
19: Mira, el documental parte con una frase donde él dice: lo que me embola de los documentales en general es que les falta malicia. Necesito que pasen cosas más reales.
21: Ah, sí. Y lo trabajo dice, así, entonces.
19: Me voy a mostrar tal cual es. Es una frase relativa. Los artistas siempre tienen el control de las cosas que hacen. Sí. Pero a él se le muestra, por ejemplo, en los ensayos. Y Fito Páez es un tipo muy disciplinado, muy detallista, muy meticuloso, pero también un poquito tirano, como toda estrella del rock. También le gusta que las cosas funcionen a su modo. Y en los ensayos, en estado salvaje, en su hábitat, se muestra en el documental como alguien bien pesado, bien mal genio, bien malas pulgas, que de alguna manera quiere que siempre las cosas se hagan bajo su ritmo. Así que este documental está bastante interesante. Muestra, por supuesto, el recorrido de Fito Páez, que ya conocemos, de ser un chico de Rosario que pierde su madre a los 8 meses de vida, que eso marcó para siempre su existencia. Después sufre el asesinato en los 80 de sus abuelas, de su tía abuela, de la gente que lo crió finalmente, y eso también vuelve a marcar su vida y el éxito, por supuesto, en los 90. Así es un relato que se encaja dentro de lo que conocemos de Fito Páez, pero que siempre es bueno volver, porque es una vida, la de Fito Páez, bastante extraordinaria. Relata también cuando ve a Charlie y a Spinetta por primera vez, que son sus padres artísticos. Entonces, por ese lado, también es un documental bien trepidante y bien entretenido de ver, no tan largo, así que está está bueno como panorama.
20: Sí, bueno, a Charlie lo admiró siempre, y a Spinetta lo mismo. Con Spinetta una historia bien rara, porque se encuentra como en la calle.
21: Exacto.
20: ¿Te acuerdas que nos contaba la
21: vida?
20: Y fue tal cual. O sea, en el caso de Charlie es distinto, porque Charlie lo va a encarar y le dice: a ver, tú, flaco, me dicen que te caigo mal. Cuando él tocaba con la Trova Rosarina, con Baglietto.
21: Sí, sí. Y lo hace tocar de espaldas al resto. Después durante un buen rato, Charlie.
20: En esa banda donde graba Clics Moderno, entre otros con G&T, Fabiana Cantilo, o sea...
19: La creme de la creme, totalmente, sí.
20: Digo yo.
19: De Clics Modernos él dice que fue un antes y un después en su vida. Dice que le cambió totalmente la vida a Clics Modernos porque conoce a Charlie e inicia su relación con Fabiana Cantilo también, que es una relación bastante tormentosa, con ir y venir, entonces fue bastante compleja. Y bueno, están también sus relaciones con Cecilia Roth, también actriz que también está bastante de moda por la serie Moria, donde personifica Moria Kazan.
20: Déjame decir que hace poco se le vinculó a la hija de Moria Kazan, a Sofía Gala.
19: Sí.
21: Sí,
19: también.
21: Eso no
19: sí.
21: lo sabía.
19: Sí. Así que hay harto ahí que escudriñar de Fito Páez, y de alguna manera remata este documental en el Tiny Desk, que graba con padeciendo de fiebre, muy enfermo. Llega a grabar el Tiny Desk, este show, en la radio NPR de Washington, que es una suerte de coronación un poco de una carrera que tiene bastantes momentos de, muchos momentos de lucidez creativa.
21: Lo veré este fin de semana en Netflix, el documental de Fito Páez.

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15: 9 grados. 9 grados en Santiago.
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19: Cooperativa, 8, 36 minutos. 8, 36 minutos.
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9: El Diario de Cooperativa, primera edición, mesa de reporteros y reporteras de las 8 de la mañana. En un día bien político, este 4S, ¿sí? Con lo del rechazo, en algún momento lo de Allende, Frei Padre, lo que ha pasado en el Foro Madrid, lo de Milei ayer, la campaña de Bachelet. Hay tanto que conversar. Estamos con el sociólogo, politólogo, director de Tú Influyes, Axel Callís. ¿Qué tal, Axel? Bienvenido, buen día.
17: ¿Qué tal, Rodrigo? Buenos días, académico de la Universidad Central también.
20: Académico de la Universidad Central. ¿Cómo está, Axel? Buenos días.
17: Hola, Vero.
20: Oiga, partamos hablando del 2022, pues lo más cercano. Han pasado 4 años. Mirado con la distancia que da el tiempo, ¿qué fue realmente ese 4 de septiembre? ¿Un rechazo al texto constitucional, al trabajo de la convención, que fue bien cuestionado en su momento, al gobierno de Boric?
17: Lo que normalmente sucede, es como la guerra, las explicaciones se construyen después a través del cine, de libros, de una serie de cosas. Van de una u otra forma estructurando un relato de lo que sucedió. Yo diría que ese 4 de septiembre de 2022 la gente en general, la opinión pública votó, de partida, yo diría que entre el 90 y 95% de las personas que votaron no leyeron el texto que estaban votando. Está como bien acreditado en todos los estudios previos a la votación. Y fue una batalla comunicacional, al final fue un tema de una forma de vivir, de una parte importante de Chile se sintió amenazado, no solamente por lo que estaba viendo en la convención, que fue bastante informal, por llamarlo de una forma elegante, sino que también, algunas actuaciones, sino que también yo creo que un sector bastante extenso de los chilenos y chilenas se sintieron que lo que venía en ese prospecto de constitución, ese proyecto de constitución, no era elemento alguno de lo que le hacía sentido como una nación, como un país, como lo que le gustaba. Se sintieron amenazados, y después con todo lo que las fake news, las medias verdades o medias mentiras y todo lo que tiene que ver con eso. Pero algo mucho más simple, normalmente las explicaciones de las elecciones son mucho más simples de lo que después se escriben.
9: Ya, y ahí también está la incertidumbre que generaba, el temor que podría haber generado. Estaba leyendo a Ricardo Brodsky, él decía, esta es la peor derrota de la izquierda en mucho tiempo. ¿Le ha hecho falta una autocrítica mayor respecto de ese episodio a la izquierda en Chile, en particular a la socialdemocracia?
17: Lo que ocurre es que yo diría que la Convención Constitucional del 22 no corresponde a un proyecto, voy a decirlo, esto es una hipótesis, no tengo, no de a la izquierda tradicional, para nada. Yo creo que la izquierda tradicional fue bien arrinconada. Recordar que los datos acá matan el relato. De los 155 convencionales, habían 105 independientes. Los partidos quedaron recluidos absolutamente en el rincón y eran menospreciados completamente. Esta es una, por eso mismo, yo creo que obviamente que la izquierda y la centro izquierda tienen que hacer su mea culpa, pero esto fue una convención absolutamente liderada por independientes de la Lista del Pueblo y del Partido Comunista. Yo creo que el Partido Comunista tuvo un rol importantísimo en la direccionalidad que tuvo esta convención, sobre todo en el segundo semestre.
9: Te lo pregunto de otra manera, en el post, ya cuando texto sobre la mesa, esa izquierda más institucional igual llama a aprobar. A eso apuntaba, digamos, porque hoy día ese mismo mundo político que acusa de iliberal al presidente Kast, de autoritario, de autócrata, he escuchado también, y desde la derecha le dicen, bueno, ¿y ustedes? No llamaron a aprobar esto que no tenía contrapeso, que desmembraba el Senado o el sistema de justicia.
17: Lo terminaba,
9: claro, que no era lo mismo ese Consejo de las Regiones. A eso me refería.
17: Yo creo que esa es la discusión que la izquierda o la centroizquierda no tiene que meterse, porque es algo que a la ciudadanía no le importa nada, cero. Eso no importa a los académicos, son temas que nos entretiene a los que estamos metidos en esto, pero a la ciudadanía está preocupada de el IMASEC negativo, o sea, no el IMASEC, sino que de
9: la plata
17: dando vueltas. Entonces yo creo que justamente la izquierda tiene que hacer esas reflexiones, llamémosle de puerta adentro, las tendría que haber hecho. El problema es que la izquierda, desde que perdió el poder con Sebastián Piñera el 2010, nunca más hizo una reflexión ni un balance de por qué estaba empezando a perder las elecciones. O sea, el perder las elecciones son el resultado de una serie de procedimientos, procesos y de acciones políticas. Pero yo creo que esa reflexión en los partidos no se han hecho, y no se han hecho por una sencilla razón, porque de una u otra forma en la centro izquierda y en la izquierda, la intelectualidad que se llama, o las personas ya no están, muchos de ellos han muerto, no militan en los partidos, es decir, se vaciaron los partidos de los cuadros que hacían ese tipo de trabajo intelectual, y hoy en día están más en la universidad o están más en los think tank, entonces, claro. Y ahí opera poco. Pero oye, yo creo que una discusión, una agenda que la izquierda no puede meterse, porque es mirar para atrás, y la política consiste en mirar para el futuro.
20: La última, mira para atrás y ya le pregunto por el futuro. El 4S fue también el momento en que se quebró definitivamente el relato político que surgió el 18 de octubre de 2019, ¿o no?
17: No, absolutamente. Ahora, yo creo que el gobierno hizo del plebiscito un acelerante para ese quiebre. O sea, yo creo que la peor decisión que tomó el gobierno de Boric antes que comenzara fue amarrar el resultado del plebiscito al éxito de su gestión. Y eso se fue derrumbando, y bueno, llegó al entonces la derrota, voy a ponerlo de otra forma, fue doble, porque se perdió el plebiscito y se perdió el gobierno. Ese día yo y muchos otros dijimos, ese día sacaba el gobierno de Gabriel Boric en términos políticos, de respaldo ciudadano, porque una cosa es gobernar con los votos de la elección, y otra cosa es gobernar con un plebiscito que también se transformó en un plebiscito al gobierno.
20: El resultado fue enorme, si alguien no lo recuerda, 61,86% por el rechazo,
17: exactamente,
20: con una participación del 85,7% del padrón. ¿Existe todavía políticamente ese 62% o fue absolutamente circunstancial y no se puede tratar de reivindicar o de aprovechar en este momento, Axel?
17: Yo no tengo ninguna duda que ese 62%, por más que lo intenten transformar, perdón la palabra, clivaje, que es como hay una derecha que está tratando hace rato de homologar lo que fue el plebiscito del 88 con el plebiscito del 2022, como en dictadura en la historia de los clivajes, de tratar de generar ahí una polaridad que divida agua. Yo creo que eso ya se diluyó completamente un año después con el otro plebiscito. Y ahí murió. No obstante que ese resultado se parezca a lo mejor, o esté cercano a lo que fue José Antonio Kast, o hayan habido resultados que puedan interpretarse de una forma parecida al rechazo y el apruebo, los mismos datos muestran que personas que mantuvieron el rechazo el 22 votaron rechazo también el 23 a la propuesta constitucional de más conservadora de sobre todo el Partido Republicano en el segundo plebiscito.
1: Estamos conversando con Axel Callí, sociólogo, profesor de la Universidad.
17: Y ahí se diluye el supuesto cribaje que está tratando de inventar algunos con respecto al rechazo y la prueba.
1: Sí, sí, claro, emulando de alguna manera lo del sí, el no, lo que decíamos. ¿Qué te pareció lo de Milei ayer en el Foro de Madrid? ¿Más incendiario o menos incendiario de lo previsto? Y el tono distinto que mostró Kast por la tarde.
17: A mí lo que me preocupa de Milei es que todos estemos viendo los fuegos artificiales y no estemos viendo la agenda que tiene Argentina con respecto a mover el cerco. Eso para mí es lo que más me preocupa. Argentina, y no hablo de Milei, Argentina hace mucho rato viene con estos decretos que fueron hechos en la época de Kirchner, con estas declaraciones. O sea, lo que sucedió anoche, la puesta en escena de Milei en Argentina, en la cadena nacional, de reivindicar absolutamente las Malvinas y decir, hay una política, yo diría que no el gobierno, no solamente el gobierno argentino, sino una política de Estado, que están moviendo y dejando de una u otra forma algunas señales con respecto a tratar de reivindicar todas aquellas, no sé si pendientes o situaciones que les son desfavorables, como la de las Malvinas, como lo de Magallanes y como ciertos tratados. Entonces, a mí me sorprende que estemos preocupados del lenguaje de Milei y no de lo que está haciendo Argentina con respecto a tratar de mover ciertos aspectos de la soberanía chilena.
20: pero en la declaración que se entregó horas después de la reunión bilateral, Argentina reconoce la soberanía chilena sobre el estrecho de Magallanes y los tratados del 81 y del de 1881 y 1984.
17: Sí, pero yo creo que esa declaración que fue redactada por los argentinos reconoce los tratados, pero no derogan los decretos. Ajá. O sea, lo que tendría que haber hecho... A ver, yo me acuerdo que yo aprendí mucho con el diferendo que tuvimos con Perú, porque me di cuenta que cuando Perú alegaba, entre comillas, iba mostrando todas las señales administrativas, políticas y llamémosle legales que iba dejando con respecto a su reivindicación.
1: Iba instalando el tema.
17: Iba instalando el tema. Y yo creo que la única señal que era esperable ayer de Milei era la derogación de los dos decretos. Y eso no ocurrió. Todo el resto es fuego artificial.
20: ¿Tenía sentido que el presidente Kast se lo exigiera, como se planteó en algún momento? Y él dijo, no, yo no lo voy a exigir, esto es Milei.
17: Pero obvio, o sea, si lo que dijo el canciller el día antes, dice, bueno, el canciller Pérez Mackenna, sin decir a Guavá, dice, Milei va a derogar un decreto, creo que es 457, no estoy seguro cuál de los dos. Pero y después José Antonio Kast le dice, o sea, dice, aparece Magallanes diciendo, no, eso no va a ocurrir. Entonces, ojo con la agenda argentina, porque hay que juntar las piezas. Y yo creo que lo único que lo están viendo fueron la carta que apareció en el Mercurio hace un par de días atrás de los excomandantes en jefe de la Armada. Ellos la tienen clarita. O sea.
1: Y además de esa preocupación, vamos a otra cosa. Lo de Bachelet. Hay recriminaciones en el mundo de la socialdemocracia, digamos, le echan la culpa a Kast. En la derecha dicen, no, la culpa aquí fue de Boric, y ella dice, o sincera más bien, el momento de la candidatura ayer.
17: Bueno, yo creo que lo que nos está haciendo Michelle Bachelet es como preparándonos como para si esto sale mal. Yo creo que lo que hizo ayer la declaración entre así como entre broma y broma, como esto es muy típico chileno, como entre broma y broma la verdad se asoma, o sea, eso es como nunca mejor dicho. Yo creo que están esperando una tercera estas encuestas informales que se hacen o en off para ver si derechamente se baja la candidatura. Me da la impresión de que tanto México como Brasil no van a llegar, voy a decirlo esto sin ningún conocimiento, pero sí de elecciones o de causa, me imagino que lo van a quedar en libertad de acción, porque no pueden llegar al último día con una candidatura que no es competitiva. Entonces, en ese sentido, yo creo que van a aprobar una elección o una vuelta más, un tiempo más, ver que... Y ahí van a tomar una decisión definitiva.
20: Pero esta, después de las palabras de ayer de ella, sé que no voy a ser secretaria general, ¿es una candidatura políticamente terminada, aunque formalmente siga en carrera, o no, Axel?
17: Yo creo que es efectivamente terminada, y yo creo que a lo mejor quedan algún par de operaciones en curso que a lo mejor hay que esperar. Es como cuando uno dice, bueno, a ver, todavía no me quedan poquitas fichas, voy a ver qué pasa, pero ya en general casi todo el capital está perdido.
20: ¿Y quién gana políticamente esta discusión dentro del país? ¿Erosiona el capital político de Bachelet esta derrota internacional o no?
17: Va a depender mucho del discurso que se construye ahora, porque en el fondo si se construye un discurso que perdió porque el gobierno no la apoyó, que me imagino que es el discurso que muchos van a intentar sostener, es una cosa, y el otro, y el gobierno...

0: A todo el mundo se lo olvida.
1: Ahora, para cambiar ese escenario, la política tiene que ponerse de acuerdo también en políticas públicas importantes que vayan en beneficio de los ciudadanos. ¿Cuánto habrá
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6: Buenos días, día viernes espectacular y estamos acá ya en Conexión Matinal, ¿eh? Gracias por seguirnos después de la de Cooperativa Noticias, ¿eh? ¿Por qué estoy partiendo con Trátame Suavemente, Suave Estéreo? Bueno, hoy día vamos a recordar 4 de septiembre, los 12 años que han pasado de la muerte de Gustavo Cerati, ¿eh? Oye, yo aplaudo, pero aplaudo el legado que dejó Gustavo Cerati, ¿eh? 12 años, ¿eh? Después del 2010 que le vino un accidente cerebrovascular para fallecer después del 2014, chiquillo, ¿eh? Vamos a recordar algunos temazos de Soda Stereo, sí, que Gustavo Cerati fue siempre su locutor, su vocalista, me han dicho, principal, ¿eh? Bueno, Gustavo Cerati, uno de los mejores músicos, cantautores y productores más influyentes y sofisticados del rock en español. Bueno, nació en Buenos Aires el año 1959. Su genialidad musical transformó la cultura de toda Latinoamérica, ¿eh? Primero al frente de la legendaria banda Soda Stereo y posteriormente a través de una vanguardista e impecable carrera solista. Vamos a escuchar, miren chiquillos, a 25, un millón de años luz, chiquillos, ¿eh? Soda Stereo, con ustedes aquí en homenaje a Gustavo Cerati.

0: Bueno, ahí estamos un poquito ya con la música de Soda Stereo, Un Millón de Años Luz, y ahora están sonando El Cuerpo del Delito. Pero ¿saben que vamos a hablar un poquito de la vida y la trayectoria musical? El fenómeno Soda Stereo, ¿eh? En el año 82 fundó la banda, Gustavo Cerati junto a Zeta Bosio y Charlie Alberti. Revolucionaron el panorama musical con álbumes históricos como Signos, el año 86, Doble Vida, el año 88, y Canción Animal 90. Lograron masificar el rock en español y llenar estadios a lo largo de todo el continente. Con respecto a la evolución solista, tras la separación de la banda del año 1997, Cerati expandió sus límites artísticos, fusionó rock, pop y música electrónica en obras maestras como Bocanada, el año 99, Siempre es Hoy, 2002, Ahí Vamos, 2006, y el último disco, Fuerza Natural, el 2009, contando un poquito la historia de la vida y trayectoria musical. Colaboraciones, su enorme respeto en la industria lo llevó a trabajar con grandes figuras internacionales como Charly García, Mercedes Sosa, Andrés Calamaro, Shakira, Roger Waters y Andy Summers. Bueno, ahí estamos hablando un poquito de, bueno, la vida y trayectoria musical. Les voy a entregar el tema Signos en vivo, en vivo, chiquillos, Soda Stereo, ahí con Gustavo Cerati.
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1: Bueno, recordando a Soda Stereo, en este caso Gustavo Cerati, que cumple 12 años de su muerte, chiquillos, ¿eh? Como recordando, en 2010 tuvo un accidente vascular, cerebrovascular, para fallecer en 2014, chiquillos, ¿eh? Bueno, tenemos otro tema importante, más parte de la historia, de la vida y trayectoria musical, ya lo hablamos, el accidente cerebrovascular que te estaba hablando, el 15 de mayo de 2010, marcó el fin de la actividad sobre los escenarios de Gustavo Cerati. Tras finalizar un exitoso concierto en el auditorio de la Universidad Simón Bolívar en Caracas, Venezuela, correspondiente a la gira de presentación de Fuerza Natural, Cerati se descompensó en los camarines, le cuento un poquito, ¿eh? El músico sufrió un accidente cerebrovascular isquémico provocado por la obstrucción de la arteria carótida interna izquierda. Miren lo que le estoy contando, ¿eh? A raíz del daño cerebral generalizado, Gustavo cayó en un estado de coma profundo del cual nunca pudo despertar Gustavo Cerati. Pocas semanas después del incidente fue trasladado en un avión sanitario desde Venezuela hacia Buenos Aires para continuar internado en la clínica de allá, ¿eh? La clínica. Bueno, seguimos escuchando a Soda Stereo. Vamos a escuchar a Sobredosis de TV en vivo también, porque tenemos a Soda Stereo en vivo ahora, ¿eh? ¿Listo? Buena música, buena radio, recordando a Gustavo Cerati.

Bueno, oye, más Cobre Más Radio, ¿eh? Generando un homenaje a Gustavo Cerati, ¿eh? Las 9 de la mañana con 15 minutos. Vamos a terminar ya este mini especial. Vamos a hablar del fallecimiento y el legado que ha dejado Gustavo Cerati, ¿eh? Después de pasar un largo proceso de 4 años y 4 meses en coma, conectado a asistencia respiratoria mecánica, su cuerpo dijo basta. Claro. Gustavo Cerati falleció el 4 de septiembre del 2014 a los 55 años de edad, muy joven, en Buenos Aires, a causa de un paro respiratorio derivado a su delicado cuadro clínico. Miles de fanáticos, conmovidos por la noticia, hicieron filas interminables bajo la lluvia para darle el último adiós en la legislatura porteña de Buenos Aires. Lo que más contarles, chiquillos, de este tremendo artista. Como el mismo músico cantaba con su tema Adiós, poder decir adiós es crecer. A pesar de su partida física, su poesía visual y su genialidad sonora sigue vigente en las nuevas generaciones que descubren sus canciones día a día. Bueno, un homenaje pequeño pero terriblemente bueno. Ahí dejamos a Gustavo Cerati seguir descansando en paz, ¿eh? Terminamos con Soda Stereo, Cuando pase el temblor, también en vivo.

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1: Comenzamos a informar por Chañaral. Chañaral celebró destacada participación en Campeonato Regional de Cueca de Personas Mayores. Con gran orgullo felicitamos a nuestros representantes, los hermanos Patricio y Elsa Trujillo Martínez, quienes participaron en el Campeonato Regional de Cueca de Personas Mayores, realizado en la ciudad de Copiapó, teniendo un destacado tercer lugar en este importante certamen. Hasta la capital regional llegó el alcalde Alex Omá, quien quiso acompañar y brindar todo su apoyo a esta querida pareja de vecinos, compartiendo además con la entusiasta barra chañaralina, que en todo momento alentó y gritó con orgullo por nuestros representantes. Este importante logro es muestra del talento, la alegría y el compromiso de personas mayores y de nuestras personas mayores de Chañaral, quienes continúan dejando en alto el nombre de Chañaral y manteniendo vivas nuestras tradiciones. Muchas felicidades, Patricio y Elsa, por este gran tercer lugar y por representar con tanto orgullo a la comuna de Chañaral.

Vamos por la comuna de Freirín informando. Freirín avanza con nuevos proyectos FRIL para mejorar espacio y conectividad. El alcalde de Freirín, junto al gobernador regional de Atacama, Miguel Vargas Correa, y la directora de SECPLA, Constanza Altamirano Orellana, estuvieron en distintos sectores de la comuna de Freirín para realizar la entrega de importantes proyectos financiados a través de los fondos regionales de iniciativa local, FRIL. Las iniciativas beneficiarán directamente a distintas comunidades de Freirina. Las tablas en el mejoramiento de pasajes con una inversión cercana a los 299 millones de pesos. Población Ramón Freire, mejoramiento de la multicancha del entorno con una inversión cercana a los 322 millones de pesos. Población Santa Rosa de Maitencillo, mejoramiento de multicancha con una inversión cercana a los 307 millones de pesos. En total, se trata de una inversión regional que supera los 900 millones de pesos destinadas a mejorar espacios públicos, infraestructura deportiva y conectividad en distintos puntos de la comuna.

0: Bueno, seguimos ahora. Vamos a informar por Vallenar. En Cachiyuyo se dio inicio a la segunda etapa del diseño del Pueblito del Sol, iniciativa que contempla cuatro etapas de desarrollo. Tras una primera instancia de diagnóstico, donde se recogieron las inquietudes y necesidades de la Junta de Vecinos número 21 de Cachiyuyo, esta nueva fase permite presentar una primera propuesta de diseño a las vecinas y vecinos, quienes entregan sus observaciones y aportes para continuar hacia un proyecto más consolidado. En esta jornada y en su rol fiscalizador, participó la Ilustre Municipalidad de Vallenar a través de los equipos de SECPLAT, Fomento Productivo y Gestión Territorial, acompañando este proceso, participando y recogiendo las opiniones de la comunidad fundamentales para continuar avanzando en las próximas etapas del proyecto, que espera que su etapa de finalización sea los primeros meses del 2027.
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0: Sí, pues las 24 horas compartimos la mejor selección musical. Claro, para que usted la pase súper bien. Oye, voy a nombrar a todos los pisadores rápidamente, mencionarlos nomás a todos nomás, chiquillos. ¿Eh? Oye, buena música, si viene, viene. Param, param. 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A ver, les voy a entregar, oye, un tema de los 90 me están pidiendo a Amber. This is your night, Oh, tremendo. ¿Cómo sé de inglés yo, chiquillo? This is your night, Ya, vamos a escuchar noventeros. Listo, chiquillo. Buena música, día viernes, 4 de septiembre, miércoles. ¡Vamos!

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0: Gracias por los aplausos. Ah, aquí estamos, pues. Oye. Bueno, hoy día viernes 4 a partir de las 11 de la mañana, chiquillos. 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Saca tu captura y ven por tu favorito. ¡Wow! ¿Eh? Sonando súper bien, me dicen ahí. 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Vale, vale, vale. Buena onda. 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Ya, nos vamos a los temas que nos están pidiendo a través del playlist, ¿eh? O Budlister, el Budlister más antiguo, ¿ya aquí? Vamos con Babasónicos, ¿eh? Infame Irresponsable, ¡vamos!
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Oye, qué bueno este tema, me dicen, si es para sacarse la ropa este tema, me dicen. Oye, estaba hablando recién con el Toto, el personaje Toto, el Toto Pange, digo, personaje, ya, yo vas a ser personaje. Oye, yo me acuerdo porque yo recién nombré el Budlisser de acá de Oye Más Cobre Más Radio, de Conexión Matinal, donde usted me pide la música y yo la toco, po. Es como que tuviera el bracito de Budlisser. Claro, ¿ah? ¿Eh? Y pusiera los temas. Bueno, el Budlisser me contaba el Toto y yo sé la historia. Mi abuela Sara Gutiérrez Loyola, mira, la apellido, Sara Gutiérrez Loyola. Mi abuelita Sara, que una tremenda mujer, trabajadora por largos años y tenía la Quinta de la Playa, un restaurante famoso en Chañaral. ¿Se acuerdan ustedes, no? Donde llegaban todos los buses internacionales y nacionales llegaban a ese restaurante. La playa, ¿eh? Ahí se hacían bailes, se pasaba súper bien, me acuerdo ahí yo, cuando chiquitito iba allá, yo veía al Toto, no, el Toto cuando tenía 5 años, ya andaba tocando los Budlisseros. ¿Cómo será el viejo el Toto, ah? ¿Eh? Saludos a mi amigo Toto Pange, parte de Cobre Mar FM. Ya, yeah, oye, a ver, les voy a pasar el dato nuevamente también de Servicentro Shell junto a Socobar Renta Car, chiquillos, ¿ah? ¿Eh? 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Ay, me dijeron, tócate ahora, a ver, un tema de DJ Bobo, me dicen. Ya, lo voy a tocar, ¿cuál? Somebody Dance With Me, parece que se llama ese, ¿eh? Ya va, vamos a escucharlo y es re bueno. Vamos a movernos con sonido de los años 90 en Conexión Matinal.

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1: Bueno, oye, ayer, normalmente yo a veces me guío porque el Facebook a veces te avisa, ¡cling!, quién está de cumpleaños, ¿cierto? Oye, y ayer estuve de cumpleaños mi primo, el Pancho Nofal, de regreso a casa en la noche, ¿eh? Y me olvidé de saludarlo temprano, debería haberlo saludado a primera hora, pero no me acordé, bueno, no me acuerdo nunca de los cumpleaños bien así, ¿eh? Pero ayer le mandé un tremendo sermón en la noche a mi primo. Atrasadito hoy día, pero bueno, ayer fue su cumpleaños, cumplió 50 años. Este viejo Oye, no, si uno no sabe cuándo van pasando los años y cumplió 50 años el Pancho Nofal, así que Panchito, de verdad que se enoja que le diga Panchito, ¿ah? ¿Eh? ¡Panchulo! ¿Eh? Oye, feliz cumpleaños, primo, atrasadito, pero ayer te saludé. Tarde, pero igual, y un abrazo grande, que siga con sus éxitos, con su trabajo, con su familia. Todo tan bien como lo está haciendo, primo, ¿eh? Pero no se me ponga a llorar en radio, pues. Es muy emotivo el Pancho. Ya, bueno, un abrazo grande, primo. Pásela bien nomás siempre y que Dios lo cubra con la gran armadura. Ah, y listo, ok. A ver, ¿qué otro tema les voy a regalar? Me están pidiendo el tema de Soda Stereo, Un Misil en Placar, pero Unplugged. Unplugged, ahí me están soplando, significa desconectado. Apareció entre... Bueno, ahí lo voy a buscar ese tema para entregárselo a mi amigo ahí, Toto Bangue, ya. Ya, pues, a ver, ¿qué más? El Toto también le manda un saludo muy grande al Pancho Nofala, a Panchulo, ¿eh? Ahí te manda el saludo a tu amigo Toto Bangue, Raúl Cantagole Toto Bangue. Claro que me dicen, ¿cuándo va a cantar goles, pues? ¿Cuándo, de nuevo? A ver, Raúl Cantagole, pero ¿cuándo? Oye, vamos a ir con otro.

A ver, me piden, me están pidiendo, a ver, pero en chiquito, pero muy chiquitito, ¿eh? Ah, me están pidiendo Sun by Four. A puro dolor, ¿eh? Mira, tocamos diferentes estilos. Vamos a bajar un poquito el ritmo, pero porque vamos a complacer este tema, pues. Sí, pues, vamos a complacer este tema ya, ¿ok? Listo, pero muy chiquitito. Ah, pero muy chiquitito. Ya, lo tengo listo. Vamos a saludar a la señora María de Chañaral, que está pendiente que toquemos el tema de Sun by Four. A puro dolor, vamos. Vamos a bajar de cero un poquito, ¿listo? Vamos. Buena música, buena radio, vamos. Conexión Matinal en vivo.

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13: Bueno, entretención e información y buena música. Y acá la pasamos el de jueves, ¿ah? Día viernes, más encima tu cuerpo lo sabe. Las 10 de la mañana con 10 minutos. Oye, quiero saludar a mi gran amigo Matías Delgado, un potente DJ de Chañaral. Mati Delgado, por la punta derecha, gol. No, Mati, buena onda. ¿Cuándo vaya a hacer el programa, Mati? Oye, Mati, le mando saludo al Pancho Nofala. Feliz cumpleaños atrasado. Vale igual nomás. Ya. Matías Delgado saluda a Pancho Nofala. Ah, listo. Oye, y me pide el tema cara de raja. No, cara luna es la cuestión. Cara luna. De Basilio. Y vamos a tocarlo ahora. Ya, Mati, para ti, amigo mío. Ah, listo. Vamos. Buena música, buena radio.

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1: Aquí estamos en Conexión Matinal. Conexión Matinal. Oye, qué complicado la venida del presidente argentino a Chile. Generó una división tremenda, según lo que dicen las informaciones, pues. Ay, Chile está más dividido hace rato, pues. Que la izquierda, que la derecha, que tú usas Levi, que tú no, tú usas Dolphin. Córtenla, pues. Oye, a mí no me interesa ni la izquierda ni la derecha. Me interesa otra cosa, ¿no? Estoy aburrido ya. De muchas mentiras. Ay, qué terrible, ¿eh? Oye, no, y veo a altos funcionarios, a esos amigos que han llegado arriba, no sé cómo han llegado, y se creen la raja, pues, Y después quedan sin pegue. ¿Y dónde van a llegar? ¿Qué es lo que hacen? ¿Tendrán las capacidades para hacer otras cosas? ¿O siempre depender del Estado, chiquillo? No, pues. Ahí se ven los valientes, pues. Oye, me están pidiendo el grupo La Ley Animal, Y después cuando pierden sus posturas de poder, son los más humildes que hay. Hola, después. ¿Cómo estás? Y cuando andan por ahí ni saludan, se creen la raja, pues, Córtenla, pues, Sean humildes, chiquillos, El presidente argentino Javier Milei realizó la visita oficial express a Chile el jueves 3 de septiembre, ayer, con el fin de participar en el Foro Madrid, esa era la verdad, en Santiago de Chile, pues. Era eso, y mantener su primer encuentro bilateral en el Palacio de la Moneda con el mandatario José Antonio Kast. A pesar de las afinidades ideológicas entre ambos líderes, el viaje estuvo rodeado de marcadas tensiones diplomáticas en intensos debates políticos. Por ejemplo, la agenda principal de la visita era participar en el foro. Milei fue la figura estelar del encuentro regional de este foro conservador, organizado por el partido español Vox y la fundación Disenso, ahí les cuento, celebrado en San Carlos de Apoquindo, que en Chile. Con respecto a las reuniones bilaterales express, se reunió poco más de 35 minutos con el presidente chileno José Antonio Kast en La Moneda. El encuentro fue calificado por un analista por una cita un gusto a poco, debido a su extrema brevedad y a que culminó sin declaraciones conjuntas ni puntos de prensa. Con respecto a la cita diplomática, además, de Kast, Milei se reunió en Santiago con Sara Rogers, subsecretaria de Estados para la diplomacia pública de Estados Unidos. Mira, más le voy a contar ahora, porque yo soy más copuchento que la mugre. A ver, las principales controversias: disputa por el estrecho Magallanes. El viaje estuvo precedido también por un fuerte choque diplomático. Días antes, el jefe de Estado Mayor de la Fuerza Argentina, Gustavo Valverde, afirmó públicamente que Argentina debía hacer presencia en el estrecho Magallanes por ser una llave bioceánica. Debería hacer presencia. ¿Qué te has creído, Valverde? El decreto de la discordia, el conflicto revivió la polémica por un decreto firmado ante el 2021 bajo la gestión de Alberto Fernández, que definía el estrecho de Magallanes como un espacio compartido. Vamos a ver la postura chilena. Aunque los ministerios de Defensa y Cancillería de Chile presionaban para exigir la derogación inmediata de este texto, el presidente Kast optó por bajarle la tensión, declarando que no le exigiría la firma de derogación a Milei durante el encuentro. En un comunicado conjunto posterior, ambos gobiernos reafirmaron los tratados limítrofes vigentes y la plena soberanía chilena en la zona. ¿Ya? Claro, pero hay una... Reconocen los tratados los argentinos, pero no derogan los decretos. Es una crítica que hay a nivel nacional hacia el presidente. Declaración ideológica sobre Salvador Allende y Pinochet, también otra de las controversias que generó el mandatario argentino, que vino a faltarlo al respeto acá, a Chile. Es una falta de respeto. Durante su discurso en el Foro Madrid, el presidente argentino generó un profundo repudio en los sectores de oposiciones chilenas al involucrarse directamente en la historia política del país anfitrión. Mira, de Chile. Claro. Reivindicación. Milei defendió las reformas económicas de libre mercado de la era de Augusto Pinochet y justificó el derrocamiento del comunista Allende. Eso fue lo que dijo. Con respecto a los ataques a la izquierda y al estallido social, calificó a sus adversarios políticos de zurdos mugrosos y arremetió duramente contra el estallido social del año 2019 en Chile, tildándolo de una ola de violencia izquierdista nacida en una farsa socialista. ¡Wow! Duros términos. Después habló del factor Malvinas y la agenda interna. La visita de Milei fue extremadamente corta debido a urgencias en su propia agenda nacional. El mandatario regresó a Buenos Aires el mismo jueves para emitir una cadena nacional enfocada en la soberanía de las Islas Malvinas, en el marco de recientes roces comerciales entre el Reino Unido y Argentina respecto a vuelos y logística en el Atlántico Sur. En Santiago Kast ratificó formalmente el respeto histórico de Chile a los reclamos territoriales argentinos sobre dichas islas. Bueno, ahí le contamos un poquito, soy sapo, Iván, pero quedan informados, ¿eh? Vamos a escuchar a La Ley, Animal, chiquillos,
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4: Estamos de regreso en Conexión Matinal. Las 10 de la mañana con 28 minutos. A Rodrigo Hidalgo lo saludamos y nos mandó un mensajito. Tengo listo el tema que me pidió el Totina. Soy estéreo, el Toto. Un misil en mi placar. Claro. A ver, ¿este será? Sí, este es. ¿Eh? Vamos a revisar de nuevo. Antes le voy a contar de que
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4: La provincia del Huasco se prepara para una de las floraciones más extensas de los últimos años. ¿Sabe qué nos dice la información, chiquillo? El noticiero del Huasco me está informando, ¿ah? ¿Eh? Estoy sapeando ahí. Atacama se encamina a un desierto florido de hasta 15.000 kilómetros cuadrados de flores lindas y hermosas. Y viva el desierto florido, weá. Ya, oye, les voy a pasar un dato realmente re bueno. 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Vamos. Vamos, vamos todos ahí al salón, ¿eh? Ya, oye. A ver, espérate un poquitito, ¿eh? Espérate un poquitito, Alberto, ¿eh? Espérate, me dice ya, pues. Búscame el temita, ¿no? Sí, lo estoy buscando, sí. Parezco pulpo acá, parezco pulpo, pulpo. 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Oye, las parrillas son extremadamente buenas, ¿eh? Ya, chiquillos, vamos a irnos con Soda Stereo, un misil en mi placar, en Unplug. Ahí lo vio el Toto y me dice, este es extraordinariamente bien, bueno el tema. Ya vamos, escuchad. Soda Stereo nuevo, ¿eh? Con Gustavo Cerati, vamos.
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0: 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Oye, nos dicen, mi amigo Américo está reportando sintonía. Hoy tenemos. Oye, y los amigos que reportan sintonía son capos en la música, en realidad. Ahí está debajo de una maquinaria el Américo, porque es electromecánico, nuestro amigo de los buenos, ¿eh? Recorre todo Chile. Oye, si alguien quiere llamar a un buen electromecánico, oye, les voy a pasar un datito de mi amigo porque está garantizado. A ver, déjenme buscar el número del Américo, ¿eh? Si quieren alguna peguita por acá. Bueno, ahí después arreglamos... Américo, ¿eh? 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Más 569-98788627, ¿eh? Él es tierra amarillano, pero anda por todo Chile con su camioneta ahí, ¿eh? Ya, y él me pide a Diana Rosa, esta cantante y actriz norteamericana icónica e influyente en los tiempos, en todos los tiempos. Saltó a la fama internacional en la década del año 1960 como vocalista principal del legendario grupo de Motown, ¿eh? De Supremes, con quienes logró cosechar una histórica racha de éxitos musicales antes de consolidar una impresionante carrera como solista. A lo largo de su trayectoria se ha convertido en una figura fundamental en la cultura pop global a través de varias facetas, ¿eh? Junto al grupo sumó un total de 12 sencillos número 1 en el Billboard Hot 100, incluyendo clásicos inmortales como Where Did Our Love Go, Baby Love y Stop in the Name of Love. Claro, y ahora yo les voy a... ¿Sabe cuál él me pide? Y para ustedes también, porque se los regalo a ustedes, a las dueñas de casa, que son de esa época también, a los amigos también. Upside Down. Y vamos a escucharlo ahora. Disfruten la buena música que le entregamos en Conexión Matinal. ¡Vamos!
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Oye, están prendidos los del WhatsApp del Bullizer, ¿eh? De Bullizer, más antigua. Playlist, chiquillo. Son las 10 de la mañana con 43 minutos. ¿Eh? 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A través de mi perfil Orlando Álamo Segovia, así que, ¿eh? Positivo, positivo, positivo, ¿eh? Positivo. Ya vamos con La Bamba Upa. Suena ahora ya. Hoy me lo piden, ¿eh? Saludar al Nicolás. Nico, Nico, Nico.

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Kansas City. Aquí estamos mandándole un saludo para usted y para la audiencia de aquí de la ciudad de Antofagasta, amigo. Muchas felicidades y disfruten la radio, amigo, y disfruten todos los teleoyentes que todos escuchan por ahí. Vale, amigos, muchos saludos, saludos, saludos, hablamos.

Ahí está mi amigo Weston Mayer desde Antofagasta, Chile. Me están escuchando a través de la internet www.oyemasradio.cl. Buena, buena, buena. Y mi amigo Américo, ¿qué me dice? Mi Américo me sigue mandando temazos. Tengo un tema re bueno. A ver, vamos a ver si acaso logré. Me dijo, el viejo pa' bueno, me dice el Américo. ¿Y por qué, amigo? Porque puedo bajar los temas rápidamente. Es que, puta, si tengo un buen computador, chiquillo, hago maravilla acá. Así que por eso que le digo yo que me manden peticiones musicales nomás. Pues, por ejemplo, ahora me están pidiendo, a ver, Say It Say. A ver, un tema, Say It, del año 1986, amigo. ¿Eh? A ver, ¿cómo se llama? De Eje Daily, ¿eh? Say It, del año 1986. Claro, como estamos escuchando buena música, usted y nosotros, con el gentil oficio de Multipropósito MIP, venta cabañas prefabricadas, hay cabañas de madera y de metal con, y también la cabaña Beijing China Modular, ¿eh? 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Y bueno, usted tiene las puertas abiertas acá en esta radio. Oye Más, Cobre Mar Radio, Unión de Medios. Cobre Mar, por la provincia de Chañaral, que tiene 34 años al servicio. Congratulada. Posicionada. Y también la Oye Más Radio, que es la provincia del Huasco. Oye Más Radio, no sé qué, que de la provincia del Huasco, que está en Vallenar 94.3, y para el litoral costero del Huasco, de Huasco Puerto, Huasco Bajo, Freirina, Maitecillo, sectores rurales, en la 100.5. Gracias por escucharnos. Ya vamos a ir al tiro a entregarles un tema de AIG Daily. Say It, Say It, de 1986. Chiquillos, vamos con la buena música y sigamos, ¿ah? ¿Eh?

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9: Estás hablando aquí Marcela Morales, artista plástica con los aportes culturales. Te cuento, están los talleres que están nuevamente abiertos, hay varios cupos, hay personas que habían inscrito y ahora no han asistido, así que se está regularizando y se están coordinando todos los detalles. Yo también, si quieren estar en el taller de mosaico, es el día jueves de 5 de la tarde hasta las 7 de la tarde. Están invitados e invitadas. Y para Copiapó está la muestra pictórica Ecosistemas Textiles del Hablar Cotidiano en Chacabuco 671 Copiapó, en el Centro Cultural Ser Humano. Y además, como les dije, ya vienen las actividades de Fiestas Patrias. Está el concurso de cueca comunal estudiantil en el Colegio José Caro Calaflor el día 10 de septiembre. Ayer también hubo una actividad folclórica en el museo, lamentablemente no pude ir, y hoy hay un conversatorio con un escritor, apellido Munitas Fritis, no me acuerdo el nombre, son malas para los nombres, pero es un conversatorio de escritores para todos los que les interesan las letras. Eso por el día de hoy, que estés bien, chao chao.
10: Gracias, Marcelita Morales, gestora cultural, claro, ahí artista plástica y profesora de química, la Marcelita. Bueno, gracias por los aportes. Invitamos a toda la gente que sea de la cultura, de Chañaral, de Barquitos, de Freirina, Maitencillo, a enviar información importante, ¿eh? Nosotros somos plataforma de difusión. Ya, chiquillos, oye, a ver, voy a hablar ahora de otro amigo que nos envía, Sergio Sarricueta Astorga, que nos envía, bueno, cosas interesantes, efemérides ballenarinas. Hoy día vamos a recordar a Club Social, ¿eh? Antigua imagen que estoy viendo acá del Club Social, chiquillo, interesante, ¿eh? Oye, qué lindo, ¿eh? Antigua imagen del Club Social de Vallenar, restaurada, ¿eh? Le voy a contar la historia. El Club Social Ambrosio Higgins constituye una de las instituciones más tradicionales y un punto de referencia arquitectónico e histórico de Vallenar. Su edificio representa la memoria viva del desarrollo urbano y social del Valle del Huasco. Fue fundado el año 1897, por lo tanto, en el 2027 cumplirá 130 años, ¿ah?, de existencia, el 2027. Habiendo superado las transformaciones de la ciudad, incluyendo la reconstrucción a la cual obligó el gran terremoto del año 1922. Inicialmente fue concebido como un espacio exclusivo de esparcimiento, tertulia y discusión cívica para los vecinos más prominentes de la época, operado bajo la modalidad del club privado, ¿eh?, donde los socios se reunían a debatir sobre el desarrollo local, organizar actividades benéficas o recreativas en bien de la comunidad. El 4 de septiembre del año 1967, un día como hoy, la directiva presidida por Alberto Albarracín citó a reunión general de socios con el fin de informarles acerca de las construcciones y ampliaciones que se estaban desarrollando en el club, ¿ah?, incluyendo la habilitación, chiquillos, claro, la habilitación de una peluquería de primera categoría. En la ocasión también se abordó la construcción de nuevas ampliaciones por la acera de calle Santiago destinadas a tareas específicas de la institución. Bueno, cabe destacar que en los últimos años del presente siglo el Club Social de Vallenar ha experimentado un proceso de modernización y de apertura a todo público, turistas y a la comunidad en general, ¿eh? Bueno, las efemérides vallenarinas se las cuento el día 4 de septiembre del 2026, un 4 de septiembre también que de aquellos años del 67. Les informó, bueno, acá oye más Cobre Más Radio y Sergio Sarricueta Astorga. Gracias, mi amigo Sergio, ¿eh? Y yo les voy a seguir tocando buenos temas. A ver. Espérame un chiquitito, amigo, ¿eh? Chiquitito, voy chiquitito, porque estoy buscando el temita que me están pidiendo.

Son las 11:14. A ver, hay un tema que me piden de... También es un mix extendido que tenemos de Brian Ferry. Este es un célebre cantante, compositor y músico británico reconocido internacionalmente como el líder y vocalista de la influyente banda de art rock, Rocky Music. Así como por su exitosa trayectoria como solista. ¿Saben qué tema les voy a tocar? Don't Stop the Dance. Brian Ferry, aquí recordando buenos músicos y artistas.

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2: Regresamos, ¿eh? Estamos 4 de septiembre, hoy día Irma, las Irma y las Herminia. Herminio no. Irma y Herminia o Herminio, ¿ah? ¿Eh? A mi amigo Herminio, está escuchando la radio, así que sí, ahí anda manejando el coleto, ¿no? Herminio, ¿estáis de santo hoy día? Feliz santo, amigo, ¿eh? Y a la Irma también, Irma de acá de Rosalinda, ¿no? A ver. Sí, pues, parece que sí, ¿eh? Oye, a ver. Sí, pues, les voy a pasar el datito de los amigos, a ver qué dice acá, me están mandando un saludito. Ya. Estaba viendo una cotización, yo me llego. Ya. Oye, Alejandro González, también le saludamos. 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Oye, me vieron a Chucha, ah, claro. Y me dicen, es la hora de bailar. Voy a saludar a la señora Camila de Caballaná, que me dice, está bueno el programa. Yo soy un comunicador clásico, ¿eh? No soy de los... Soy clásico. Pero dicen que soy bueno, ¿o no? ¿Ah? Ya, vamos con Chucha, ¿eh? Es la hora de bailar, vamos.

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1: Bueno, tenemos la posibilidad de generar este tipo de radio para que usted la pase bien. ¿Ah? Disfrutemos no tantas cosas malas, sino que energía buena y música, música, más música que palabra. 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A ver, nos piden a Tiziano Ferro el tema Stop. Lo alcanzo a tocar, sí, y de ahí nos vamos a la pausa comercial. Ok, vamos, Tiziano Ferro. Saludamos a Carolina ya.

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Ya regresamos, chiquillos, 11:43. Les voy a contar de que la Municipalidad de Chañaral está invitando a toda la comunidad a ser parte de una hermosa misa a la chilena, instancia para compartir nuestra fe, cultura y tradiciones en el marco de las celebraciones de septiembre. Sábado 5 de septiembre, mañana, a partir de las 19:30 en la iglesia Nuestra Señora del Carmen. Nuestras tradiciones también nos unen. Los esperamos junto a sus familias para vivir una jornada llena de identidad, música y tradición chilena. A ver, ¿qué temas pedidos en el Boot Blizzard de Conexión Matinal o Playlist, chiquillo? Está pedido el tema de Los Bunkers. Yo sembré mis penas de amor en tu jardín. Ese tema me pidieron ahora, Vamos a tocarlo al tiro, chiquillos, antes de que se nos termine el programa de día viernes. ¡Hoy qué bueno el viernes! Ya vamos con el tema de Los Bunkers. ¿Quién lo pidió? Voy a saludar al Pato de Chañaral.

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1: Aló, con Toto Bang, ¿está por ahí, Toto?
2: Sí.
1: Ah, ya, está ahí, Totito, ¿cómo estáis, Toto? Vamos a hablar.
2: Bien.
1: Ya, oye, me vaya a contar de la fiesta de la chilenidad. Cuéntame, ¿quiénes vienen o no vienen? Porque no se sabía bien, estaba medio rara la cosa.
2: Hola, ¿qué tal, Orlando? ¿Qué tal a toda la gente que nos está escuchando a través de la radio Cobre Más, primera sintonía acá en la comuna de Chañaral? Y oye, más allá, primera sintonía también en la provincia del Huasco, por lo que me han contado, oiga, amigo mío.
1: Ah. No te equivocas.
2: Sí, oiga, le cuento al tiro. Hoy comienza la fiesta de la chilenidad que organiza el Ilustre Municipalidad de Chañaral. Comienza en el Salao. La primera actividad que comienza es en el Salao, luego...
1: ¿A qué hora?
2: Esto es alrededor de las 21 horas, generalmente comienza en el Salao.
1: Ya,
2: ya. Y para esto van a participar la mayoría de los grupos de baile y de danza de acá de la comuna de Chañaral, que son muy buenos por lo demás, la mayoría... Oiga, y que no estuvieron excepto de polémica por un grupo que no había sido incluido dentro de la parrilla, porque esta parrilla la tiró una productora.
1: ¿Te apuesto que es de afuera?
2: Seguro, lo más probable. La productora es de afuera y no había incluido a este grupo de baile. Por lo que tengo entendido, la municipalidad de Chañaral es la que va a pagar la actuación de Ticay Huaynacay.
1: Ah, ya, perfecto.
2: Claro, porque las páginas sociales creo que ardieron. Bueno, yo no participo de páginas sociales, no tengo páginas sociales.
1: ¿Y qué decían?
2: No tengo Facebook.
1: ¿Qué decían ahí? Ponte Caguinero.
2: No, es que lo que pasa es que gran parte de los apoderados habían invertido en vestimenta para los jóvenes que una de las únicas oportunidades que se pueden lucir ante alto público es esta instancia, como son las fiestas de la chilenidad acá en Chañaral.
1: Yeah.
2: ¿Ah? Bueno, yo le contaba que eran los grupos de baile, más allá, usted sabe que muy temprano nos vamos a Portofino y ya nos desligamos ya de todo ese tema. Pero también quiero contarle que los artistas principales que vienen, que van a actuar... en cuanto se llama en este espectáculo, está considerado el grupo de cueca Los Cuatro Vientos, que son un grupo
1: sí, los conocemos.
2: Son buenos.
1: Sí.
2: Sí, son conocidos, sí. El año pasado pegaron harto, sí,
1: muy
2: le
1: bueno.
2: Cuento.
1: Sí.
2: Sí, lo que a mí me gusta es una cueca más nueva que están mostrando. La verdad es que yo soy de otro tipo de cueca.
1: Clásico, soy de los clásicos. No,
2: ¿no? Sí, no, yo hago cueca brava, cueca chora.
1: Chora.
2: Daniel Muñoz.
1: Me contaron que erais más choro que...
2: No, dicen no. Hago cueca brava, justamente con mi esposa. ¿Ah?
1: Mira qué bien.
2: Hacemos cueca brava y... bueno, exponente Daniel Muñoz. Hay varios de ese aspecto ahora. Las Calilas del Puerto, las Pecadoras, usted puede buscar por ahí. Hay un sinnúmero y cabros nuevos que están haciendo cueca brava también. Bueno, entonces viene, ¿cuánto le dije yo? El grupo musical, Los Cuatro Vientos, sí. Y el otro artista confirmado es El Payador, El Clavel. ¿Ah?
1: El Clavel, mire qué bueno ya.
2: El Clavel, sí, sí.
1: Excelente.
2: Es del Festival de la Una de Neto. No debe ser muy...
1: ¿De tu tiempo, vos?
2: Claro. Así que, oiga, le cuento que esa es la parrilla que está para el día de hoy y esto continúa hasta el día domingo, ¿ah?
1: ¿Eh? Ah, es largo el tema, ¿ah?
2: ¿Eh? Claro, en Chañaral hoy día es ensalado, sábado y domingo en Chañaral, en el vivero municipal, donde ya está todo listo, ya le cuento, ya están todas las... las señalizaciones para que usted se estacione, cuál es el lado de la locomoción colectiva, cuál es el lado que no tiene que pasar, porque hay sectores que no, ya no se pueden entrar ya.
1: Ah, está todo listo ya, qué bueno, ¿eh? Interesante lo sí, que se correcto. Va a vivir allá en general, ¿eh? Así que,
2: sí,
1: bueno.
2: Correcto.
1: Oye, bueno, un agrado de que nos esté informando por Toto.
2: Sí, pues no se preocupe, si nosotros estamos al pendiente de lo que pasa en nuestra querida y amada comuna. Oye, Orlando, ¿ah?
1: ¿Eh? Señora al vive y siempre, ¿ah? ¿Eh? Oye, gracias, Toto. Yo voy a irme con unas cuequitas, me voy a despedir, son las 11:52, voy a tirar tres patitas de cueca. Así que, sí. Para que la escuche ahí donde está usted manejando.
2: Bueno, ahí le escuchamos y le vamos a estar contando todo lo que viene, cuándo va a ser el día del desfile, capaz que le empecemos directamente desde ese día, desde ahí mismo, desde el lugar donde se va a realizar el desfile.

0: Oye, el otro que podemos informar, parece que estaban los jureles muy baratos en la caleta de Chañaral ahora.
1: ¡Vamos con los jureles! ¿A cuánto?
0: Sí. ¿Sabía, creo, no? Que 3 por 2 lucas eran unos muy grandes.
1: ¿Pero es verdad?
0: No, si la vamos a estar mintiendo la verdad, pues si hay, se están ya en camiones, le cuento, mire.
1: ¿Ah? ¿Ya?
0: Son unos jureles tremendamente grandes, creo que se llaman jureles oceánicos,
1: ¿no? ¿Y por qué?
0: Porque son una especie que entra, bueno, son los mismos jureles, pero son más grandes. Estamos hablando de un jurel que tiene entre 60 a 70 centímetros de largo.
1: Oye, están las aguas muy calientes, están viniendo para acá, ¿po?
0: Yo creo que sí, porque la temperatura de Portofino el otro día para el campeonato estuvo bastante interesante y no estuvo helada, me contaban los reyes que vinieron al Nacional de Cerro.
1: A buen dato, vayan a comprar pescado a todo el mundo, vayan ya. A la caleta de Chañaral.
0: Correcto, señores.
1: Ya, mi amigo, salúdeme a su compañero que está ahí. ¿Quién es?
0: Sí, toma. Ando con José Espinosa.
1: José Espinosa, el José Espinosa es futbolista, ¿no?
0: Ya, claro, uno de los más grandes.
1: Oye, él fue compañero de curso mío, parece que José Espinosa.
0: Sí, dice que sí.
1: Déjale, ve si me acuerdo de él. Ya, listo, José, un abrazo. Ya, chao, chiquillo. Chao.
0: Okay, vale, chao.
1: El José Espinosa, bueno, para la pelota, ¿no? José, un abrazo grande, compañero. Me acuerdo de usted siempre, ¿eh? Me he acordado. Vamos con la cuequita, todo Chile está de fiesta, vamos.

0: Me pasa el datito la Yuli Zapatillas K, ¿eh? Que está en pleno centro de la ciudad, en calle Prat, ¿eh? Ahí, que vende zapatillas ahí segunda mano, pero potente, que llegaron las zapatillas. ¡Véngase una vuelta! Ah, pleno frente al Banco de Chile, por ahí parece la villa el otro día. Ahí vende unas zapatillas mortales, chiquillos, ¿eh? Buena, buena, ya. 35 luquitas, 40 por ahí, ¿eh? Ya. Vamos con la chicha de Curacaví. Ah, no. Sí, pues vamos, vamos. Ya, vamos.
1: Hay calor, por aquí.
2: Ya, ya se da vuelta la chuflayera para el lado de allá. Mira que me pegaste un damajuanazo que casi me da y vuelta, te voy a contar. ¿Ya?
3: ¿Sabes que estoy equivocado, chico? He tomado re poco. Sí, el cigarrillo, estoy fumando mucho.
2: ¿El cigarrillo? ¿De cuáles estáis fumando?
3: Estoy fumando Lucky.
2: ¿Lucky Chai?
3: No, Lucky me convida.
2: Le estáis poniendo mucho entre per y bigote, flaco. Claro. En el comedor no te soltáis de la garrafa, ¿sí? Te está loreando.
3: Claro, no, es que yo soy como los de tu familia, po.
2: ¿Qué le voy a sacar a mi familia? En mi familia no hay ningún aficionado al trago, Gancho.
3: Eso sí, Gancho. En la familia del chico no hay ningún aficionado. Sí, son todos profesionales. ¿Qué le parece? Y ahora un traguito de chicha. De...

Bueno, yo me comienzo a despedir, mis amigas, mis amigos. Pásenla bien el fin de semana, cuídense mucho y nos vemos el lunes. Y el fin de semana todos los programas estupendos que tenemos. Chao, chao, chao. Chao, Marisa. Y Galita. Y a todas y todas. Chao, nos vemos.

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3: En estos amagos, los siniestros fueron controlados antes que llegaran incluso los voluntarios de bomberos, que realizaron de igual forma un peritaje especializado para determinar las causas de estos dos amagos de incendio, emanación de humo, además de encontrar a los responsables. El teniente Humberto De Lucci del Cuerpo de Bomberos de Santiago se refirió precisamente a la concurrencia de los voluntarios a este lugar.
4: En el edificio 21, en un baño que da a la calle Camin, había un foco, el cual fue mediante un objeto portador de fuego no identificado. Y en el edificio 20, el frente, en el patio, había un contenedor quemado, también con un objeto portador de fuego no identificado. Y en el baño habían ropas también que se quemaron.
3: Por este hecho no se registraron personas lesionadas, tampoco hubo incidentes al exterior o al interior de este liceo emblemático, y de igual forma el cuerpo docente decidió suspender las clases para todos los alumnos del liceo de aplicación durante esta mañana.
5: ¿Tampoco hubo detenidos allí, Felipe?
3: Tampoco hay personas detenidas.
5: Gracias por la información, buenas tardes.
3: Buenas tardes.
6: Los niños baleados en las últimas horas aquí en la capital y en el norte, en Calama, se está investigando el homicidio de un adolescente de 15 años. Dayan Márquez tiene la información. Buenas tardes.
7: Buenas tardes, Rodrigo, Verónica. Así es, la Fiscalía Local de Calama y el equipo contra el crimen organizado y homicidios ECO, en conjunto con unidades especializadas de carabineros, se encuentran investigando el violento crimen de un adolescente de tan solo 15 años que ocurrió en horas de la noche de este jueves en la capital de la provincia de Loa. Este ataque se registró específicamente en la intersección de calles Pedro de Valdivia con Coquimbo, esto es en la población Gustavo Lepeit, en el sector poniente de Calama, punto donde el menor fue agredido con un arma cortopunzante. Pese a que fue socorrido rápidamente por testigos, la gravedad de las heridas provocó su muerte mientras era trasladado de urgencia hacia el SAR Alemania. Respecto al móvil del crimen, todavía se barajan diversas hipótesis. Una apunta a un eventual asalto que derivó en esta agresión fatal, mientras que tampoco se descarta la ocurrencia de una riña en la vía pública. Sin embargo, debido a que las diligencias se mantienen en pleno desarrollo, tanto el Ministerio Público como Carabineros optaron por no entregar declaraciones públicas a la espera de establecer la dinámica exacta de lo sucedido. En el sitio del suceso continúan desplegados peritos del Laboratorio de Criminalística, la Bocar, y también del OS9 de Carabineros, empadronando vecinos, testigos, además de levantar registros de cámaras de seguridad del sector para poder establecer la dinámica de los hechos y también identificar y detener a él o los autores de ese crimen.
8: Es un Calama, región de Antofagasta. Dayan, muchas gracias.
7: Buenas tardes.
9: Y sabemos de un alza en las agresiones graves contra las mujeres. En 2025 hubo 330 femicidios frustrados. Carabineros llama a denunciar en todos los casos. Se habla también de lo que ocurre con las medidas cautelares previas. Paula Kelly, buenas tardes.
7: ¿Qué tal, Verónica? Muy buenas tardes. El Circuito Intersectorial de Femicidios reveló en su informe 2025 que aumentó la violencia extrema contra las mujeres, específicamente en el delito de femicidio frustrado, con 330 casos registrados el año pasado en comparación a 103 casos en el año 2014. Un incremento que responde a una mayor violencia contra las mujeres, pero también una mejor detección de casos, mayor disposición a denunciar y también cambios legales en esta materia. El 50% de las víctimas del delito frustrado había realizado ya denuncias previas y un 12,4% contaba con una medida cautelar vigente. La ministra de la Mujer y Equidad de Género, Judith Marín, habló del trabajo en la cartera que lidera.
10: Estamos inaugurando distintos centros de la mujer, estamos impulsando el proyecto de ley que fortalece las medidas cautelares para poder entregar una atención de manera oportuna y también una protección. Hemos ya capacitado a la fecha en este año cerca de 8.000 funcionarios entre carabineros, también PDI, para tener una atención oportuna, una primera acogida y también un conocimiento de los distintos las distintas legislaciones. ¿Qué es lo que nos queda por delante? Fortalecer la respuesta estatal, coordinarnos constantemente a fin de que estas cifras puedan disminuir.
7: Durante el año 2025 se registraron 44 femicidios consumados. El informe reveló además que la mayoría, un 48% de los casos, la relación entre la víctima y victimario es de conviviente. Y los meses donde se cometen más femicidios son enero, septiembre y octubre. La directora de Derechos Humanos y Familia de Carabineros, la general Mitzi González, hizo un llamado a las mujeres a denunciar estos casos de violencia.
11: Hay lugares seguros donde pueden ir a denunciar. Hacemos el llamado justamente el día de hoy a que las mujeres denuncien, porque pudimos ver en los números que muchas de las personas que son detenidos o que son los autores de los femicidios no tenían denuncias previas. Por lo tanto, hacemos el llamado a que concurran a las unidades policiales, a que hagan uso también de los teléfonos de denuncia, también de los teléfonos de orientación, y que en cada una de las unidades de nuestro país contamos con salas de familia, con personal especializado para la toma de denuncias de todos los casos que tengan.
7: Cernamec indicó además que se logró contactar a 89% de las víctimas sobrevivientes de femicidios frustrados para ofrecer acompañamiento, y del total de esos casos, un 47% contó con una querella presentada por el servicio.
9: Paula Kili con la información. Gracias. Buenas tardes, Paula.
7: Buenas tardes.
9: Cooperativa. 1:13. 1:13.
8: Otra cosa, el Día Nacional del Vino.
6: más allá de que se venga el 18, ¿no? Hay una preocupación, la necesidad de reactivar esa industria que es muy relevante en nuestro país. ¿Por qué? Porque ha caído a nivel mundial el consumo de bebidas alcohólicas, ¿cierto? Golpea sin duda al sector vitivinícola. Gonzalo Aguirre con el detalle, buenas tardes.
12: ¿Qué tal? Muy buenas tardes. Esta fecha recuerda una carta de Pedro de Valdivia al rey Carlos V de España, un 4 de septiembre de 1545, donde el conquistador pedía el envío de vides y vinos para evangelizar. Bueno, 481 años después, Chile es el cuarto exportador de vino a nivel mundial, después de Francia, Italia y España, pero actualmente en un contexto desafiante por situaciones como el menor consumo a nivel mundial y también la contingencia de los aranceles impuestos por Estados Unidos. En ese contexto, en este Día Nacional del Vino, se reunieron en el Club de la Unión en Santiago los productores junto a las autoridades para abordar estos desafíos y los esfuerzos del mundo público y privado en conjunto para apuntar a la reactivación de la industria. Tras la cita, esto comentó el presidente del Gremio Vinos de Chile, Alfonso Undurraga.
13: Estamos viviendo momentos difíciles, pero afortunadamente tenemos una base de exportaciones que es alrededor de más del 60% de lo que exportamos y el mercado nacional que nos permite poder sortear este momento difícil de mejor manera. No dependemos solamente, como era antiguamente, del mercado nacional, donde claramente cuando cae el consumo a uno le afecta más directamente. Hoy día exportamos más del 60% de lo que producimos a más de 100 países y eso nos permite tener los huevos, como se dice, un poquito más en varias canastas. Y el desafío en estos momentos de caída de consumo es llegar a nuevos mercados.
12: El vino embotellado es uno de los productos de origen chileno que actualmente cuenta con un arancel de 12,5% en Estados Unidos. Consultado por aquello, desde Vinos de Chile comentaron que están trabajando desde el día cero, muy en conjunto con el Ministerio y la Subsecretaría. Creemos que se está haciendo un buen trabajo y que deberíamos tener buenas noticias pronto. Y entre las autoridades se refirió a estos cambios de tendencia de consumo de vino el ministro de Agricultura, Jaime Campos, quien habló de llegar a nuevos mercados y de ofrecer nuevas alternativas, como el que se permita producir vinos de menor graduación alcohólica en nuestro país. Lo escuchamos.
14: Hay un hecho que es objetivo: el consumo mundial de vino ha bajado en un 25% en todo el planeta. Hay un sobrestock de producción, ha disminuido, por cierto, el precio del vino en niveles preocupantes. Y ello, naturalmente, que tiene que afectar a la industria nacional. Entonces la pregunta es cómo la industria nacional se adecúa a esa nueva realidad. Y lo que nosotros creemos que la respuesta está en dos caminos, que no son incompatibles. Por un lado, tratando de llegar a nuevos mercados a los que hasta ayer no llegábamos. Y en segundo término, produciendo cosas que ayer no producíamos.
12: Y para lo que viene, se destacó la próxima realización en nuestro país de uno de los eventos vitivinícolas más relevantes a nivel mundial. Lo comenta Lorena Sepúlveda, directora nacional de ProChile.
15: Estamos trabajando arduamente para que en el mes de noviembre se pueda concretar un evento que se llama Vinexpo Explore, que es uno de los principales eventos mundiales para la traída de más de 50 compradores internacionales que van a poder interactuar, conocer en terreno y vivir la experiencia de Chile con nuestro vino.
12: Y en resultados recientes se ha reportado que en el mes de julio las exportaciones de vino embotellado bajaron un 7,2% en volumen y un 10,9% en valor. El precio promedio se situó en $27,4 la caja, lo que representa una baja de 4% en comparación con el mismo mes del año anterior.
6: Gracias, Gonzalo.
12: Buenas tardes.
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17: Momento de hablar de deportes, de saber del Betis de Pellegrini, del Real Madrid de Mourinho, de saber de la Universidad de Chile que endurece el tono con azul. Y también algo del tenis. Ah, no, todo es fútbol hoy. Mañana hay tenis. ¿Cómo estás, Ernesto? Buenas tardes.
18: Hola, Vero, Rodrigo. Mañana Tabilo.
17: Hola. Voy adelantada.
18: Horario por determinar.
6: Pero tenemos ganas de ver ese partido.
18: Sí, con Zverev. Veremos si es mañana o el domingo. Hay que ver cómo se reestructura luego los días de lluvia, porque pasaron 2 días que Tabilo no jugó.
17: Podríamos
18: ayer. Ojalá que se juegue mañana, sí. Porque Zverev viene con un desgaste bien interesante. 2 partidos, 10 sets.
6: Ah.
18: Sí, así que
6: no se recupere tanto.
18: Viene desgastado y le hacen el camino, porque ha habido hartas bajas ya, más que bajas, derrotas de sembrado en el sorteo, en el torneo, y le sacaron el camino a Zverev. Y de acá a una potencial semifinal no enfrenta ningún top 20. O sea, dicen que el alemán tiene un camino pavimentado hasta por lo menos semifinales. ¿Cuál? Tavilo es 28.
19: ¡Qué ganable!
18: Así que ojalá que Tavilo pueda tomar revancha. 0-2 está en el head to head. Perdió precisamente en el US Open el año pasado en la primera ronda.
19: Esto va a ser
18: en la primera ronda con ese.
20: Esta es la tercera.
19: Esto va a ser
18: la tercera.
19: Cancha central, seguramente, ¿no?
18: Los dos partidos los jugó el Arthur Ashe y de noche es Zverev.
19: Arthur Ashe.
18: Dificulto que vaya a tener un tercer día en la noche central.
19: Ah, ya.
18: Difícil. Puede que juegue la Louis Armstrong o bien en la cancha tribuna, que son las dos más importantes después del Arthur Ashe. Hay que ver el día también. Si está Alcaraz. Si está algún norteamericano, Shelton, por ejemplo, Fritz. Pero va a ser cancha una de las tres principales. Ojalá que sea mañana. Para que Zverev esté todavía algo jugado. Vamos a Colo-Colo. Habló recién el Tano Ortiz. Confirmó lo dicho ayer. Va a jugar Bocinha o Josimar, como se llama. Escuchemos a el Tano.
21: Sí, Josi va a atajar. Ya lo decidí. No es que Gabriel haya perdido un puesto o no están a la par de la competencia. Quiero verlo a Josimar, se lo comenté a los dos y él va a iniciar el día domingo. No tengo un fundamento como para decir Gabriel hizo esto o dejó de hacer esto. Solamente creo que es el momento indicado donde la competencia de los dos es muy buena y quiero verlo a Josimar. Esa es mi argumento ante la posibilidad de que él inicie. Gabriel lo ha hecho de buena manera, no estoy inconforme ni nada por el estilo. Ellos son jugadores como puedo llegar a tomar una decisión de un compañero en diferentes posiciones. Esa es la realidad, la verdad.
18: Está bien, es hora de ver a Bocinha un poquito con esa distancia que tiene Colo-Colo en la cima de 16 puntos. Se puede tomar ciertas licencias, sobre todo ahora en el arco. Ojo con los defensas, que hay dos de tres lesionados. No va a jugar ni Sosa ni Villagra en Colo-Colo, solo va a estar Vidal de los titulares. Eso también habla de que Bocinha tendrá un estreno complejo en ese aspecto, porque será una defensa con Iván Román, Vidal y con Alonso Holguín, un sub-20. En una cancha que no está buena para nada, como la de Esterroa, un debut en el torneo local, porque ya jugó Copa Chile. Claro, jodido en ese aspecto, que tiene una defensa primeriza, no juegan juntos nunca y la cancha está compleja, así que veremos, pero es interesante ver el domingo a Bocinha en su estreno ya en la primera división del fútbol chileno. Va a ser 17 horas ese partido, mañana Everton con la Católica, 17:30 y la U,
19: ese partido
18: Sausalito, si gana Everton por ahora se metería segundo. Y la U con Coquimbo, 20 horas. Ojo con lo de la U, vamos a eso ahora, porque en las últimas horas habló Oscar Landeretche. Ustedes lo imaginan, imagino que lo conocen, el expresidente decano, Codelco.
20: El decano de la Facultad de Economía y Negocios de la
18: Universidad
20: de Chile.
18: Así es. Él actualmente está en el Consejo Consultivo encargado de encaminar un nuevo convenio con Azul Azul. Habló en las últimas horas, habló con CNN, fue bastante duro con este acuerdo, se han incumplido al menos 15 puntos del mismo. No confía en ellos, dice, porque son personas que han roto su palabra en algunas ocasiones, no han ido a juntas con la rectora, los han citado, no han llegado. Por eso él dice que esto se debe revisar y lo del litigio no es nada poco aventurado ya. Lo escuchamos a Landeretche, esto dijo en CNN.
22: Cuando yo escribo un contrato con alguien para que administre mi marca, yo no tengo la obligación de escribir en el contrato, y por si acaso usted no puede hacer cosas ilegales. Eso no funciona así. Eso se da por sentado. Entonces nosotros hemos construido y hemos analizado y hay un, te estoy dando un ejemplo, pero hay como 15 ejemplos más de esto. Hay un temita con unas tokens, una suerte de
20: criptomonedas.
22: ¿De dónde esto que la Universidad de Chile tiene que estar metido en criptomonedas? O sea, hasta el momento nuestra afirmación es que vemos incumplimiento. Incumplimiento. Y nos gustaría evitar tener que litigar esto. Si nosotros tenemos que litigar para defender el honor de la Universidad de Chile, ¿no es cierto? Y el uso de su nombre, pues, lo tendremos que hacer.
18: Ya. Dialó con TVN, Es que habló con CNN también la última hora, intentamos hablar con él, pero dijo que iban a ser las únicas declaraciones que iba a dar, pero sentó un punto muy importante, porque él dice que a nosotros no nos da confianza gente que se comporta de tal forma como la que él reseñó en otra parte de la entrevista. Dice, si tú estás administrando el club que lleva el nombre de la Universidad de Chile, si el rector o la rectora te cita, tú vas a la cita.
20: Y han, espera que ocurra.
18: Han habido dos o tres veces en que no han ido, que han dejado plantada a la rectora. Así que por eso él habla de pérdida de confianza y enumera cerca de 15 puntos que han incumplido en el convenio. No es público aún dicho informe del abogado Jona, que el que tenemos que esperar para ver cuáles son, pero es una postura muy dura de una persona que está en el Consejo Consultivo para encaminar un nuevo contrato con Azul Azul. Así que está todo muy complejo, todo en la previa de un partido muy importante mañana a las 20, que obviamente todo lo que está pasando afuera va, repercute en lo deportivo, en lo ambiental, y lo que dice Landerreche es de lo más fuerte que se ha dicho públicamente desde el lado de la casa de estudios. Así que ojo con aquello, estamos a la espera de más reacciones de Azul Azul, pero está todo bastante complicado en el conjunto azul. Hoy día arranca la fecha con Concepción y el Audax Italiano. Si gana Concepción, se mete provisoriamente en zona de copas, mientras que el Audax, recordemos, está bien abajo en la tabla de posiciones, está con 22 puntos y el descenso se corta en 21. Ojo con aquello. Último está la Calera, recordemos. Penúltimo está el cuadro de Cobresal. Calera con 14, Cobresal con 21, Udeconce y el Audax ambos con 22. Y este fin de semana, el Audax abre hoy día con Concepción en el sur. Cuidado, que partido muy complejo para ellos. Mientras que el cuadro de Cobresal visita a Limache y la Udeconce visita a Palestino. Así que el descenso, al igual que el Chile 2, es lo más entretenido del campeonato hoy en día.
0: Y ver cómo anda Bocinha el domingo.
18: Sí, el torneo de goleadores y el torneo de primera está más o menos listo. Uno cree, para Colo Colo y para San Pedro. Salvo que haya algún, bueno, ahora con las dos fechas de suspensión de Correa, creo que claro, eso ya está.
0: Un desaguisado mayor.
18: Claro, difícil. Está más,
20: hay 10 goles de
18: más
20: ventaja,
18: cerrado,
20: ¿no?,
18: que nunca. 10 goles de ventaja y les van a quedar, a Correa le van a quedar 7 partidos por jugar. Cuando vuelva de la,
20: que puede meter
18: de la suspensión.
20: Dos goles en algún partido.
18: O sea, hace 3 por partido haría 21, bueno, sería mucho. Sí, pero bueno, ha hecho de a dos hasta que lo suspendieron.
0: Esto es fútbol. Igual, ojalá que le vaya bien a Marcelino en Inglaterra.
18: Eso.
0: El Betis con el Real Madrid.
18: Sí, 15 horas en Sevilla, en la Cartuja.
0: Y que juegue Osorio unos minutitos el fin de semana.
18: Mañana, a las 10 de la mañana, es lo del Crystal Palace con el Fulham, en la Premier.
0: ¿No es malo?
18: Sí, ojo que viene con ritmo de competencia Osorio. Puede que tenga minutos, dicen, en Inglaterra. Eso va a ser mañana, 10 a.m. Y hoy, 15 horas, el Ipswich de Marcelino va contra el Liverpool. Partidazo, fecha 3 de la Premier League. Perdió el equipo del Ipswich la fecha anterior 5-2 con el Manchester United. Mismo marcador que sufrió el Betis en la fecha anterior, 5-2 abajo con el Levante. Y ahora va a jugar contra el Real Madrid, luego de haber arrancado con 2 triunfos en lo que será el reencuentro de Pellegrini y Mourinho.
20: Muy bien.
18: Reencuentro bien. Ya lo hablamos, bien acontecido el día de ayer.
0: No,
18: bien
0: está,
18: de buena onda.
0: De
18: buena onda,
0: claro.
18: Sí,
20: un
18: sí.
20: Un cambio radical en nada.
18: Sí.
20: Son gente grande.
18: Un cambio de raciocinio, lejos Pellegrini ayer.
0: El peinado de Pellegrini me llamó la atención.
18: ¿Le gustó? Sí, llamó la atención. Para que te haga tu juicio.
20: Ahí lo vi. Sí. Ernesto.
18: Es moderno.
20: Gracias por todo. Hasta las 2.
18: Chao. Que estén bien.
0: Urbano.
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12: Cooperativa, 1:34 minutos.
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14: Vamos a la política. El día después de Milei, aquí en Santiago, la oposición le pide al gobierno que rechace los insultos del presidente argentino durante su paso por el Foro Madrid. Desde el oficialismo hay dirigentes que consideran inadecuada la referencia del mandatario, por ejemplo, al expresidente Allende. Mariano Reyes, buenas tardes.
15: Sí, ¿qué tal, Rodrigo? Muy buenas tardes. Más de un problema le está generando al gobierno el paso del Foro de Madrid por Santiago, en dos perspectivas. Primero, los insultos del presidente Javier Milei a la oposición, clasificándolos de zurdos mugrosos y de cáncer de la izquierda, además de los dichos del embajador Brandon Judd de Estados Unidos, quien dijo que la doctrina Don Rowe es muy fácil aplicarla en un gobierno como el del presidente José Antonio Kast. ¿Qué es esa doctrina? Una adaptación de la doctrina Monroe, adaptada con con el nombre de Donald Trump y que se puede explicar como la reafirmación de Estados Unidos en su predominio sobre América, limitando la influencia de potencias externas, especialmente de China. Pero lo que ha generado mayor roce, sobre todo en la oposición, son los epítetos de Javier Milei. La oposición ha exigido que el gobierno se pronuncie, sobre todo cuando el presidente Javier Milei dice que, comillas, tras el derrocamiento del comunista Allende, Chile entró en un periodo de estabilidad y crecimiento que se extendió por más de 40 años. Habló al respecto la nieta del presidente Allende, la ex ministra Maya Fernández y la secretaria general del Partido Comunista, Bárbara Figueroa.
16: Mire, no es contra mi abuelo, es contra un país. No se puede reivindicar el golpe de Estado. Eso no lo podemos tolerar, que alguien de afuera nos venga a ofender, a llenar de odio. En nuestra historia se defiende y el legado del presidente Allende también se defiende.
17: No podemos esperar nada del Ejecutivo porque el presidente de la República fue parte de este foro ideológico. Lo que uno debiera preguntarse hoy día, a la luz de los hechos y de los dichos de autoridades de otros países en nuestra nación, es si es correcto que se desarrollen este tipo de eventos con estas características y en el marco de visitas que no son visitas oficiales.
15: Pero no solamente desde la oposición han cuestionado estos dichos del presidente Javier Milei, sino que también en el oficialismo hay sectores que consideran inadecuadas esas palabras del mandatario argentino. Habla el vicepresidente del Senado, Iván Moreira, de la UDI.
18: Para un sector de la ultraderecha, el presidente Milei es un genio, es un crack. Pero para la mayoría de los chilenos no podemos aceptar que un presidente de Argentina tenga el derecho a ser grosero e insultar a la historia política chilena. Con sus luces y con sus sombras tenemos que tener algo de dignidad y decir basta, señor Milei, de sus excesos.
15: Bueno, y hace unos minutos, aquí en el Palacio de la Moneda, el viceministro del Interior y la Vocería, Claudio Alvarado, respondió sobre estas dos controversias, la frase del embajador Jude sobre la doctrina Don Roe y los epítetos del presidente Javier Milei sumado a la molestia de la oposición. En ambos casos, descartando opinar al respecto.
19: A nosotros como gobierno no nos corresponde hacer comentarios de los dichos, de las expresiones del señor embajador en un foro especial. Nuestra relación internacional la dirige o se desarrolla a través de la Cancillería y es en ese espacio donde los temas de interés para ambos países se discuten, se evalúan y se analizan. El presidente de la República participó en ese foro en su condición de jefe de Estado y utilizó un tono conciliador. Nosotros no vamos a transformar los dichos del presidente Milei en un foro especial, en un factor de controversia política interna.
15: Bueno, dentro de los efectos del foro de Madrid en Santiago, también se ha podido observar una división dentro del sector oficialista. La diputada de Renovación Nacional, Jimena Sandón, en conversación con La Tercera, dijo, si soy patriota, no es correcto que se esté permitiendo que se basuree con nuestra historia. En cambio, desde Republicanos no ha existido pronunciamiento al respecto.
14: Gracias, Mariano.
15: Chao, buenas tardes.
20: Hoy se cumplen 4 años del triunfo del rechazo en el primer plebiscito constitucional, una fecha que los sectores de derecha recuerdan con distintas actividades y que desde la izquierda prefieren vincular a otros hitos de la historia política del país. Camila López, buenas tardes.
21: ¿Qué tal? ¿Cómo están? Buenas tardes. Y el 4 de septiembre de 2022, casi el 62% de los votantes rechazó la propuesta de nueva constitución elaborada por la Convención Constitucional. A 4 años de esa votación, los partidos de Chile Vamos y el Partido Republicano están realizando actividades para destacar ese resultado. Uno de los principales actos está programado para esta tarde. El presidente de la Cámara, Jorge Alessandri, junto al senador Luciano Cruz Coque, diputados y ex constituyentes, participarán en la actividad 4 años del rechazo, una historia que contar, un futuro que construir, que reunirá a protagonistas de la campaña. En paralelo, la bancada de la UDI anunció que presentará un proyecto para incorporar el periodo comprendido entre el estallido social de 2019 y el plebiscito de 2022 en las bases curriculares obligatorias de historia en la enseñanza media. Los diputados Sergio Bobadilla, Eduardo Cretón y Ricardo Neumann sostienen que los estudiantes deben conocer ese proceso, incluyendo la Convención Constitucional y las razones que llevaron a millones de chilenos a rechazar la propuesta. propuesta. El proyecto busca modificar la Ley General de Educación, ya que hoy existen guías sobre ese periodo, pero dentro de una asignatura electiva. Escuchemos al diputado UDI y ex constituyente Eduardo Cretón, quien explica el sentido de esta iniciativa. También al senador Rojo Edwards.
0: Si hay un gran momento de unidad de todas las fuerzas oficialistas que hoy día le dan sustento al gobierno del presidente José Antonio Kast, ese es precisamente el 4 de septiembre, el triunfo del rechazo. Creemos que es importante conmemorar esta fecha para que no se nos olvide lo cerca que estuvo nuestro país de caer en el abismo y para que la energía que dejó instalada el plebiscito del 4 de septiembre ojalá se transforme en una gran coalición política que le pueda dar uno o dos gobiernos de estabilidad a Chile.
1: El proceso de cambio refundacional fue un fracaso y fue empobrecedor. La gran lección que sacamos es no volver a permitir que ideologías violentistas pretendan quitarle la libertad a los chilenos con violencia.
21: Bueno, desde la oposición, en cambio, el 4 de septiembre lo están recordando por otros hechos. La Democracia Cristiana esta mañana entregó una ofrenda floral por los 62 años de la elección del presidente Eduardo Frei Montalva, y luego los partidos de oposición realizaron un homenaje a el expresidente Salvador Allende al cumplirse también 56 años de su triunfo presidencial. A propósito del proyecto de la UDI, la secretaria general del Frente Amplio, Constance Martínez, planteó que la fecha debe mirarse desde la historia más amplia del país, mientras que el diputado y presidente del PPD, Raúl Soto, analizó las razones que explicaron la derrota de la prueba.
22: El 4 de septiembre necesitamos mirar la historia larga de nuestro país, la historia en donde se ganan gobiernos democráticamente electos, donde se ganan y se pierden elecciones, pero donde lo más importante es donde nos miramos como iguales, como personas iguales en dignidad y derechos, cosa que hoy día este gobierno al parecer no está defendiendo.
23: Fracasó porque una izquierda extra institucional, la Lista del Pueblo, llevó a los partidos de la izquierda democrática a posiciones muy extremas. No supieron salir de esa posición. Creo que el texto fue malo, no sintonizó con el sentido común de los chilenos y se fracasó rotundamente.
21: Bueno, y las actividades de la derecha por el 4 de septiembre van a continuar durante el fin de semana, porque mañana la UDI va a realizar un homenaje a los ex constituyentes de la colectividad, entre los que destacan los actuales diputados Constanza Hupp, Eduardo Cretón y Ricardo Neumann.
24: Camila López con la información. Gracias. Buenas tardes, Camila.
21: Buenas tardes.
14: Otra cosa, otro tono. Miramos ya el 18. Queda poquito para la celebración. Si uno de repente como que se pierde, ya estamos a 4 de septiembre. Las autoridades intensifican las fiscalizaciones. Por ejemplo, hoy día en un local de empanadas. Ojo ahí. Y recomendaciones también para que no se nos pase la mano. Fernanda, buenas tardes.
25: ¿Qué tal? ¿Cómo están? Vamos a conversar de prevención para estas fiestas patrias. Primero les voy a comentar algunos resultados de la radiografía del consumo de alcohol en fiestas patrias de este 2026. El 66% de los chilenos declara consumo ocasional de alcohol y solo el 11% bebe regularmente. En lo que sí nos fijamos y que debemos poner atención es en la percepción del riesgo de la conducción bajo efectos del alcohol. El 26% de los encuestados cree que no pasa nada si toman un traguito y el 21% cree que no los van a pillar nunca. El 64% de los encuestados conoce a alguien que efectivamente se ha subido a un auto con un conductor que ha bebido anteriormente. ¿Cuáles son las excusas que sostienen usualmente estas personas? Son que tienen experiencia y nunca les ha pasado nada, que se trata de una distancia corta, que el problema no es tomar, sino no saber tomar, o que con la comida o el café se bajan los efectos. Eso menciona parte de esta encuesta que la hace APROCOR y CADEM, y que también menciona que el miedo de las personas está mal dirigido, está dirigido a la fiscalización y no al daño real. El 68% cree que el principal temor de quien conduce ebrio es que lo detenga carabineros, frente a solo un 15% que cree que el temor principal es causar daño a otras personas, y otro 10% que cree que su temor es causar daño a un vehículo. Además de eso, en minutos se va a lanzar la campaña entre la Subsecretaría del Interior y Senda, que se llama Prevenir o Lamentar, que tiene su video, cierto, de sensibilización. Ya están las autoridades aquí, el delegado Codina, está también el subsecretario Máximo Pavés y también el alcalde de la comuna de Providencia, Jaime Belolio. Y si hablamos de prevención, también hay que referirse a la seguridad a la hora de elegir alimentos. Como tú mencionabas, Rodrigo, durante esta tarde, en esta jornada, la Seremi de Salud Metropolitana, Pía Venegas, estuvo fiscalizando una empresa, un local de empanadas, una fábrica en la comuna de Recoleta. Hasta el momento, en todas las fiscalizaciones que van del año, no hay ningún sumario cursado, así que eso es una buena noticia. Eso sí, nos entregó algunas recomendaciones de cómo elegir una empanada segura. Vamos a escuchar.
2: La empanada no puede estar más de 3 días en un refrigerador a máximo 5 grados. Lo importante siempre es ocupar los sentidos, como también lo recomendamos en otros tipos de productos alimenticios, ver el olor, el aspecto, y en ese sentido, si hay algún olor ácido, es el primer signo de cuidado ante una empanada tal vez que no esté en buenas condiciones. Por otro lado, también es importante mencionarles que si la indemnidad de la masa se encuentra alterada, también es importante comentar que podría tener alguna indicación de no comerla, ¿cierto? Y por otra parte también es cómo mantengo esta empanada. Esta empanada tiene que estar siempre resguardada, no puede estar al aire libre.
25: Sí, muy importante para las fondas, se van a estar realizando fiscalizaciones por parte de la Seremi y si es necesario hacer una denuncia, se puede hacer a través de internet o consultas en el Fono Salud Responde 600-360-7777.
14: Fernanda Ávila, muchas gracias.
25: Buenas tardes.
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3: Oye, un dato, si andan en el centro a esta hora o tenían que ir o tienen que ir durante la tarde, el Palacio de la Moneda va a abrir sus puertas al público a partir de las 2:00 p.m, o sea, en 7-8 minutos más.
4: ¿Esto es como para cruzar de un lado a otro?
3: Para una nueva jornada de cruce

0: sumarse a la filita. accesopeatonal.presidencia.cl.
1: Ah, pero no es si uno...
0: Hay que inscribirse. No es que uno ande en el centro y va a cruzar nomás. Hay que inscribirse. Y es solo hasta las 5 de la tarde. Estuve mirando aquí y todavía está abierto el sistema para anotarse.
1: Para poder cruzar. A los niños, llevarlo.
0: Está bonito. Sí. Si es que tienen tiempo en el tarde, si pensaban ir al centro igual...
1: Ahí se tomaron decisiones. Lagos lo hizo la primera vez en democracia.
0: Pero lo mantuvo abierto, así sin ningún tipo de restricción.
1: No, se podía pasar.
0: Se podía pasar
1: de la Plaza de la Constitución a la Alameda.
0: Tal cual.
1: Era más fácil.
0: Ya. accesopeatonal.presidencia.cl. Y como siempre, mataron la gallina de los huevos de oro, ¿te acuerdas? En algún momento con alguna manifestación.
1: Sí, se cerró. No.
0: En el sector del patio de los naranjos y se cerró. Ya.
1: Otra cosa. Vamos al Biobío. Hay harta consternación en Coronel. Se quemó el cine que hoy día está de oficial de Casa de la Cultura en la comuna. Christopher Espinosa, buenas tardes.
2: Hola, Rodrigo, Verónica, muy buenas tardes. Sí, existe consternación en Coronel porque su Casa de la Cultura, que contemplaba cine y también teatro al interior, están totalmente quemados. Casi un 85% de la instalación quedó destruida por un incendio. Además, dos locales comerciales resultaron afectados producto de esta situación, donde gran parte de la actividad cultural de la comuna de Coronel pasaba por este lugar. Hoy se esperan las diligencias que realizará la BOCAR para poder determinar qué originó este incendio que convocó a más de 150 voluntarios de bomberos durante la última jornada. Escuchemos al alcalde de Coronel, Boris Chamorro.
3: Esto es una tragedia que golpea el alma de la ciudad, no tan solo por lo que significa esta infraestructura, que es parte de la identidad patrimonial de nuestra ciudad, del casco cívico de nuestra ciudad de Coronel, sino que además golpea a las sensibilidades artísticas, culturales y patrimoniales de nuestra ciudad. El plan de acción es primero esperar la investigación que está haciendo la BOCAR, que la va a ejecutar el día de hoy. Posteriormente de este informe que tiene que arrojar la BOCAR, tenemos que proceder al retiro y traslado de las dependencias de la Dirección de Cultura, Arte y Patrimonio, que se va a ubicar en la Biblioteca Municipal de Coronel. Vamos a tener que hacer ensayos, vamos a tener que enviar a laboratorio para saber el estado actual de la infraestructura.
2: Es una infraestructura muy, pero muy añosa. En los años dorados de la minería del carbón, por ejemplo, esta instalación era ampliamente utilizada, un foco donde finalmente la cultura se expresaba de diversas maneras. En este lugar había sido reacomodado, reabierto al público desde el año 2008, y durante los últimos años esta instalación era utilizada además como las oficinas administrativas de la Casa de la Cultura Municipal. Hay que investigar y también tener un plan de acción. Allí son muy importantes los recursos, por ello ha llegado también a este lugar la Seremi de la Cultura de la región del Biobío, quien entregó su visión de lo ocurrido.
4: Estamos todos muy afectados con esta terrible tragedia. Y por supuesto, con el alcalde estamos coordinados. Yo creo que ahora es súper importante ir paso a paso, esperar los detalles de las investigaciones correspondientes, tener la real magnitud de los daños para poder, en virtud de eso, establecer una hoja y una ruta de trabajo futuro. Es un poco apresurado poder dar, esto fue recién ayer, entonces yo creo que hay que esperar y poder tener el alcance de los daños, la envergadura, el compromiso estructural que hay detrás, y desde ahí poder levantar, por supuesto, o proyectar las estrategias de colaboración y de financiamiento o de rediseño.
2: Escuchábamos a Carolina Tapia, la Seremi de las Culturas de la región del Biobío, que comienza también a levantar información. Sobre la historia del recinto, Rodrigo, Verónica, hay que contar de que es una infraestructura levantada en el año 1939, que durante el terremoto del 60 sufrió serios daños, posteriormente se fue trabajando para rehabilitarlo, y hoy, ahora que viene fin de año, son muchas las agrupaciones que tenían sus licenciaturas y sus espectáculos ya agendados. Por lo tanto, se abre un poco también para la comunidad hoy día de preocupación sobre dónde realizar estos tradicionales eventos ya en la parte final del año.
1: Christopher, muchas gracias.
2: Que esté muy bien.
1: Chao.
0: Y nos vamos, llegamos hacia el final de esta segunda edición del Diario de Cooperativa, como siempre.

0: por acompañarnos. Que tengan buen fin de semana.
1: Que lo pasen bien. Chao, llega el deporte.
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4: De tanto en tanto vuelvo a este tema porque me inquieta. El mantener la amistad cívica que provoca el fútbol debe ser un toque de clarín, de alerta en todos los que amamos la actividad. Nos hace felices, nos entrega amistades y también buenos momentos. Todo esto cuando el debate está lleno de descalificaciones, la mayoría gratuitas, infundios y un ambiente hostil. Lamentablemente, y esto excede un poco al fútbol, hoy la verdad parece importar menos. Preocupa, porque puede incluso llegar a horadar la democracia, pero eso excede a lo que debo apuntar en este exordio. Me preocupa que hoy esté más presente el sesgo de confirmación respecto a un hecho que lo que realmente ocurre, lo que ustedes quieren escuchar en esta radio o en otra, en la tele o en una red social de parte de un comentarista, por sobre lo que realmente pasó. O bien, si esta opinión no me interpreta, caen los insultos. Traidor, sapo, anti mi club, vendido, amarillo, penca. Ignorante en las materias que nos convocan, por decirlo en elegante. Y ni hablemos de descalificaciones, desde el físico hasta otras mucho más crueles. Todos nos hemos equivocado y hemos pisado el palito más de alguna vez. Pero no por eso no debemos hacernos cargo. Hoy el debate futbolero corre serio riesgo de descomponerse definitivamente. Hay que ser tolerantes y respetar. Respetar las opiniones distintas. Y no por ello, precisamente porque sean distintas, atacarlas. No se trata de que no haya debate. Viva el debate. Viva el debate siempre. Pero sí de que este sea un debate de altura. Y no olvidarse de que al final el fútbol es un juego, por lo cual podemos jugar, reírnos, pasar un buen rato, más allá de que mi equipo gane, empate o pierda. Invitados todos, ustedes los hinchas, nosotros los comentaristas, pero también los futbolistas y los técnicos, y obviamente los dirigentes. Volver a reírnos, volver a ir en comunidad al fútbol, que pueda existir una convivencia en torno al verde césped, y que el domingo a las 7:30, como aquella canción de Los Miserables, todos volvamos comentando las jugadas arriba de la micro, con la radio puesta a todo volumen. Juntos y felices. Juntos y respetuosos. Juntos. Soy Sebastián Esnaola y aquí comienza Cooperativa Deportes.
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0: 14 horas y 2 minutos, día viernes 4 de septiembre. Lindo mes, lindo fin de semana se viene de fútbol y con el clima aquí en la región metropolitana y linda la editorial de Sebastián Esnaola para arrancar este programa. 14 con 2, los títulos vienen desde Macul, desde el líder. Porque ahora sí, confirmado, llegó el momento de bocina en la Liga de Primera. El Tano Ortiz confirmó la titularidad del caboverdiano frente a Huachipato y además dejó un duro mensaje a la cancha del Esterroa Rebolledo, a la sede del partido del domingo ante el equipo de Jaime García. No confiamos en ellos. La casa de Bello agranda su distancia con Azul Azul y no descarta abrir un proceso judicial sobre la vulneración a los símbolos. En la cancha, Octavio Rivero hoy día vive su día clave para ver si entra en la citación de este fin de semana en la Universidad de Chile. Y solo uno volverá a ser titular. A pesar de recuperar al Simbi Cuevas y a Fernando Zucchi, solo el argentino será de la partida en el partidazo de mañana ante Everton. Además, Justo Gianni seguirá en la banca por problemas físicos. Y Deportes Concepción con el Audax dan el banderazo de salida a la fecha 22 de la Liga de Primera. Los lilas buscan posicionarse en zona de copas, mientras que los itálicos intentarán arrancar de la parte baja. Y en el inicio de la fecha 24 del ascenso, Rangers buscará extender su racha positiva ante Deportes Temuco. El cuadro piducano llega con 2 triunfos consecutivos como visitante y hoy día intentará su primera victoria en Talca.
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0: voz, perdona al programador querido, pero después del gran editorial del Seba Esnaola, llamando al debate, a volver un poquito al debate sano, tanto al, a las pullas también, pero el insulto gratuito.
1: A reírnos un poquitito.
0: A reírnos un poquitito.
1: No deja de ser fútbol. Como decía ahí el señor, es un juego esto.
0: Es un juego. Es que mucho se le va la vida, pero es un juego. Bueno, nosotros trabajamos en esto, pero entendemos que es un juego con todo lo que
1: así
0: implica. El es de las cosas, ¿cómo se dice la frase? De las cosas.
1: Las más importantes de las menos importantes.
0: De las menos importantes. Bueno, arrancamos con este tema.
1: Tema
0: sobre estadio.
1: A ver, me gusta mucho esa frase en todo caso.
0: ¿No te gusta?
1: No. Creo que cada cosa tiene su grado de importancia que uno le va ponderando de casi de manera.
0: Depende, individual. Claro, es algo más individual. Para sí. Muchos es la vida.
1: Bueno. Para muchos es la vida, para muchos es la pasión, para muchos es eso, pero no, se puede transformar en un lugar donde se golpee tanto todo el tiempo, que es más importante tener la razón que la realidad.
0: Eso es lo que
1: me preocupa, pero como decía en el editorial, más allá del fútbol es un poco extensivo a todo.
0: Yo voy a estar en cooperativa.cl, el editorial del Seba, para arrancar este programita en Cooperativa Deportes, 14 horas con 6 minutos. Nos acompaña el polaquito Wolver y también Igor Federico Ochoa. Tenemos mucha información, harto tema. Hablaremos de la primera B también hoy día con el estreno de la fecha con Rangers, abriéndolo junto a Deportes Temuco, mientras que la A, partidazo de Deportes Concepción con el Audax Italiano. Hoy día, a propósito, Igor, polaco, Seba, a propósito del partido de Rangers, que es hoy día contra Deportes Temuco.
1: Todos somos de Rangers un poco,
0: un poquito, en esta campaña. Un poquito. Va a ser hoy día en la región del Piduco, ante el equipo de Litoris, del señor Litoris, Temuco. Hoy día, Cristian Campestrini, el arquero piducano, hará historia.
2: Hará historia, exacto.
0: Solo entrando a la cancha.
1: ¿Cuántos años tiene?
0: 46 años y 80 días de edad. Hoy día, cuando entra a la cancha, porque va a ser titular, se va a convertir oficialmente en el futbolista más longevo en disputar un partido en el profesionalismo nacional. Va a quebrar un registro que se mantuvo imbatido por 52 años, superando al golero Raúl Coloma, quien el 22 de septiembre del 74...
1: Un histórico, Raúl
0: Sí,
1: Coloma.
0: Pues defendió el arco de Ferroviarios ante Linares con 46 años y 75 días. Así que a propósito del récord que va a cumplir hoy día el arquero Cristian Campestrini, estamos preguntando por los récords más increíbles que recuerdas tú en el deporte. Ustedes saben que después lo vamos a ampliar a otros temas, pero los centramos en el deporte. Récords que para ti sean increíbles, sean insólitos también. Vale todo. Así que arrancamos con la pregunta de hoy, @cooperativa. En las redes sociales, en el YouTube, en todos lados. Igor Federico Ochoa. Rangers Temuco, el récord de Campestrini.
2: Y don Raúl
0: Coloma. Don Raúl Coloma.
2: Trabajó.
0: Que en paz descanse.
2: Fue en la tercera.
1: Claro.
0: No tenía ese dato, Igor.
2: Sí. ¿Sí? No, era un hombre muy, muy afable. Bueno, tantos años en el fútbol le daba la autoridad para hablar del tema sin ningún reparo, pero era una persona muy, muy agradable. Además de, bueno, haber jugado tanto tiempo. En momentos en el que el profesionalismo no tenía quizás los brillos actuales, entonces la vocación había que estirarla.
1: Y no había tanta tecnología médica al servicio de los deportistas y todo, ¿no? Lo de Coloma, claro, en el número se podrá batir, pero había que hacerla en esos tiempos.
0: Había que también jugar hasta los 46 y fracción. Bueno,
2: ¿qué será el Estadio Ferro?
0: Usted sabe que yo jugué ahí. Yo hice el escuelita de fútbol del Ferro, estuve en San Eugenio. Mi abuelita vivía por ahí. El viejo San Eugenio. Ahí estaba el Ferro, el Ferrito. Sí. Ahí jugaba Raúl Coloma. A propósito del hombre que hoy día pierde el récord a manos de Campestrini.
3: Así es. ¿Sabe quién vivía?
2: Ferro Badminton, después fue.
3: Ferro Badminton. ¿Quién vivía al frente?
0: Carlitos Caselio, ¿no?
3: Además.
0: Era el bar.
3: ¿Quién sí, más? Mi querido hermano Bototo Illesca.
0: El Bototo Illesca. Andó por acá el otro día Bototo Illesca.
3: Sí, lo vi en la radio. Justo uno, digamos, por exposición doblado un poco a la izquierda, había una calle ahí al lado de la plaza, se llama Delirios. Y ahí vivía mi compadre Bototo.
0: El papá de Caneo vivía ahí también.
3: Sí.
0: Dice por interno Topito Caneo. Abrazo al tío, al homónimo. Manuel Damat, la calle.
3: Me encanta el tío Caneo porque lo trolea sí. Es maravilloso.
1: Que más trolea.
0: Es nuestro.
1: Barrio estación ahí, todo muy, muy prolífico en materia de fútbol. Muchos salieron de ahí, muchos salieron de Ferro, muchos salieron de esas calles. Bonito ese recuerdo y esa educación en torno a don Raúl Coloma.
0: Ya pues, 14:10, harto tema, hablaremos de todo esto durante el programa, pero quiero saludar inmediatamente a Rodrigo Gómez, que está con nosotros para hablar de Colo-Colo, el super líder que tiene bajas para este fin de semana. ¿Cómo quedará la canchita? Hoy día veremos cómo está la cancha de Esterroa cuando juegue Conce ahí. Colo-Colo va a jugar el domingo, Rodrigo, con Huachipato. Se refirió Ortiz a la cancha, habló de Bocinha, tú traes toda la información del super líder, el que mira con 16 puntos de ventaja al resto.
4: Exacto, Ernesto, y que no detiene su preparación para el partido de este día domingo frente a Huachipato, la obligación seguir sumando y poder conseguir antes de lo pensado este título, así que bueno, podría llegar a extender la diferencia a 19 puntos en caso de que no ganen sus perseguidores, así que Colo Colo sigue con esa mentalidad y en un entrenamiento que en general ha sido de buen ánimo, más allá de que ha sido una semana difícil en Colo-Colo, uno dirá con 16 puntos de ventaja, ¿qué puede haber difícil? Bueno, lo que ha ocurrido con Javier Correa, que obviamente no ha dejado indiferente a nadie en Colo-Colo, pierden a su goleador y también han tenido algunas lesiones que afrontar, pero con todo este escenario, hay uno que sí sonríe porque llegó su momento, llegó su oportunidad en el torneo nacional y nos referimos a Bocinha. Josimar, como le gusta decirle a Fernando Ortiz, está en condiciones de atajar este día domingo, hacer su estreno oficial ya en el torneo, en la liga, y esto lo confirmó hoy en la conferencia de prensa en la que estuvimos junto a Fernando Ortiz. Así habló de Bocinha y por qué lo eligió por encima de Moureira.
5: Sí, yo sí iba a atajar, ya lo decidí. No es que Gabriel haya perdido un puesto o no están a la par de la competencia. Quiero verlo a Josimar, se lo comenté a los dos y él va a iniciar el día domingo. No tengo un fundamento como para decir Gabriel hizo esto o dejó de hacer esto. Solamente creo que es el momento indicado donde la competencia de los dos es muy buena y quiero verlo a Josimar. Esa es mi argumento ante la posibilidad de que él inicie. Gabriel lo ha hecho de buena manera, no estoy inconforme ni nada por el estilo. Ellos son jugadores como puedo llegar a tomar una decisión de un compañero en diferentes posiciones. Esa es la realidad, la verdad.
4: Empieza entonces la rotación en el arco de Colo-Colo y este gran desafío para Bocinha, atajar ya en el torneo de primera como visitante frente a Huachipato, Ernesto.
0: Ya pues, la explicación es sincero, Beltano, porque lo dijo post partido el otro día, Seba, que se iba a producir una mini competencia. Y bueno, sí. Ataca Bocinha el
1: domingo. No, me encanta porque nos va a ahorrar litros de palabras, en el fondo buscando la explicación a algo que no tenía explicación. Y cuando uno le pregunta cuál es la explicación, no hay explicación. Toca nomás, es rotación, no hay un ajuste particular que se le haga a Moureira o un apunte sobre su rendimiento que lo haga perder el puesto, que no se ha perdido el puesto, le va a dar la oportunidad a otro activo del club, como es Josi, y Josi le dijo, ¿no?
0: Josi. Y después le dijo Josimar.
4: Josi.
0: Sí. Josi. Pero aún no sé en decirle Bocinha.
1: Mirko Josi. No le va a decir nunca Bocinha. Pero no nos ahorra esa discusión. Es competencia, se abre la competencia, temporada de competencia en el arco de Colo-Colo, a 16 puntos de sus rivales puede hacerlo. No tengo ninguna duda que no tendría su portero titular si fuera algo más reñida la competencia en la liga, y está bien, porque bueno, parte de la idea, si traes a un jugador mundialista, es darle la chance y la ventana. Hasta ahora había tenido solamente la oportunidad en Copa Chile Bocinha en un partido, veremos cómo le va este fin de semana.
2: Bueno, pero es coherente con el sentido de la operación, porque si tú traes este jugador con todos los efectos mediáticos e internacionales que se han conocido, bueno, tiene que jugar,
1: digamos. En algún minuto, ¿no?
2: Claro. Ahora, igual esto de ponerle, porque tú dices algo ahí, Sebastián, bueno, como van por con 16 puntos, pero es como decir, bueno, corremos el riesgo de ponerlo. Bueno, tú contrataste un arquero, digamos. Tu riesgo es como cualquier contratación que llega, pero no puedes, digamos, pensar que lo ibas a poner solo por eso, digamos. Yo creo que él se demoró quizá en su adaptación, pero es un arquero profesional, digamos.
0: Para jugar un gran mundial, o sea tiene
2: competencia. Si fueran a 10 puntos y no a 16, yo creo que jugaba igual.
1: Yo tengo mis dudas, pero
4: con Unión dejó muchas dudas, ¿o no tantas?
0: O sea, yo creo que con Unión dejó dudas, pero hay que verlo con un poco más de.
1: No muchas dudas, pero sí de.
4: Carlos Caselli dijo que lo vio nervioso.
0: Yo lo vi nervioso también.
2: Bueno, pero
0: no cortó bien el centro, salió mal con los pies. pero bien, también se está adaptando.
1: Yo he escuchado arquero hacer análisis lapidario de Bossi. Sí.
0: Pero yo le daría margen, después lo que vimos en el Mundial, Igor, yo le daría.
1: Pero va de la margen. Yo creo que tiene razón Igor en si hay una operación de estas características, que tiene traer que una figura mundialista y todo eso, claro, en algún minuto le tienes que dar la ventana. Yo sé que la señal oficial TNT está esperando ansiosa el estreno en el campeonato nacional para transmitir el partido a no sé cuántos países, que es donde están ellos con presencia.
0: O sea, cuando estaba en la banca mostraron a cada rato Socia Bocinha cuando la embarraba Maureira, pues igual había ahí al
1: bueno, pero ese morbete, ahora cuando Bocinha salga de nuevo a colgar y se le suelte la pelota como el otro día, van a mostrar a Maureira seguramente.
0: Sí, pero yo
1: esa es como una teleserie.
0: Sí, yo lo vi con ciertas dudas con la Unión, pero también era el primer partido en un contexto diferente, o sea, no me gustaría hacer lapidario con él, pero sí dejó dudas en algunos aspectos del juego. Aparte que no le llegaron.
2: A ver, pero son las reglas de todas las contrataciones. Claro. El arquero que iba a traer Colo-Colo jugó en la Copa Argentina con Independencia,
1: se comió una boleta.
2: Quedó. Sí. Entonces, pero bueno, ya estará en la cancha y obviamente los partidos se estructuran en otras consideraciones también, porque evidentemente entra él y hay una defensa distinta, Rodrigo.
0: Eso, Rodri, entremos al resto del equipo porque va a estar un poquito descubierto.
1: Se dijo, que lo menciona aquí uno de los amigos del chat,
2: ¿sí?
1: Rodri, porque se habló y se mencionó como versión, que a algunos no les parece para nada, que tiene que ver de la mano de justamente cumplimiento de contrato, cantidad de minutos y todo eso. ¿Hay algo de eso en esta rotación del arco o no necesariamente?
4: No, o sea, Bocinha tarde o temprano iba a jugarse, o sea, desde lo que hablaron en el momento de su contratación, como dice Igor, no era, o sea, estaba lo del marketing, pero también el técnico necesitaba un jugador en esa zona, y Bocinha tarde o temprano tenía que empezar a tomar el ritmo de competencia, y como dijo Ortiz, ahí lo escuchábamos, llegó el momento, a su juicio ya llegó el momento en que Bocinha comience a demostrar por qué se le trajo, eso solo lo va a hacer jugando, y de ahí en más será él quizás el encargado de decir, mire, aquí de aquí en adelante la portería es mía, que tenga actuaciones descollantes, ya sabemos que sí o sí van a tener que ir alternando porque los jugadores implicados están en la órbita de la selección de Cabo Verde y de la selección chilena, entonces se da una adaptación quizás larga, más larga de lo esperado, pero llega este momento que todos tenían claro en el Monumental que iba a tocar.
0: ¿Rodri?
4: O sea, el arquero vino a atajar.
0: Si tengo una consulta, después voy con Igor. Tengo consultas con los arqueros, con la actualidad de los arqueros, claro, para que aclaremos Tuto. Bien. A ver, primero...
3: Tuto todavía tiene para...
0: Eso, lo de...
1: Pero no tanto.
0: Pero aguántame, lo de Paul, para aclararlo, pero me refiero también a lo de las citaciones a las selecciones, de Maureira, sí, de Bocinha, o sea, Colo Colo va a haber un momento en que no va a tener a sus dos arqueros. ¿Cómo? Eso para que lo contemos bien.
4: En el mes de septiembre va a venir la fecha FIFA y ahí sí o sí Bocinha va a tener que estar junto a la selección de Cabo Verde y el portero está por ahora en la órbita de la selección menor, pero nadie descarta que también pudiera aparecer en la selección chilena adulta, así que ahí con las fechas que ya se conocen, Ernesto,
0: sí,
4: ahí se mueve el escenario para la ausencia confirmada de Bocinha, porque Bocinha sí o sí va a tener que ir a Cabo Verde, o sea, ahí también hay un punto del capitán del equipo y no tiene que estar.
0: Ese es su retorno después del Mundial. Igor, ¿quería decir algo para, o si no, para avanzar con el reporte, con las voces?
2: Que va muy ligado lo de Paul, porque evidentemente cuando él esté en carrera, bueno, se amplía, digamos, el espectro de posibilidades y no tengo duda que si vuelve bien, bueno, puede discutir con los otros.
0: Sí, arquero probadísimo, era el titular, sí, y capitán de Colo-Colo hasta hace un tiempo.
1: Va a tener hizo como 10 fechas, sí, va a tener como un tercio de la campaña. A lo mejor no es la parte más vistosa que tuvo Colo Colo, pero no necesariamente es culpa de él eso.
0: Él termina contrato a fin de año, ¿no?
4: Tuto de Paul, sí. ¿Tuto?
0: Ya, correcto. Bueno, sigamos. ¿Te parece, Rodri, tú dices formación, seguir escuchando Ortiz, cómo se va a parar el super líder el domingo?
4: Vamos a entrar en la formación, pero también vamos a escuchar a Fernando Ortiz, Ernesto, con el tema, vale, del terreno de juego, porque quizás se nos sale un poquito acá del libreto habitual que conocemos de Fernando Ortiz, siempre muy moderado en sus respuestas, bien calculada cada una de sus expresiones, pero cuando le dijeron si le preocupaba el terreno de juego, considerando que hay futbolistas que vienen retornando de lesiones, van a tener que jugar en el Esterroa, escucha atentamente Ortiz porque también dejó su mensaje.
6: Buenas tardes, con respecto al campo de juego podemos hablar millones de cosas, no solamente de lesiones, sino en el juego en sí. No nos olvidemos que esa cancha tiene 3 equipos jugando todas las semanas. Eso, pero eso tendría que intervenir la gente adecuada y responsable sobre eso. Ya lo vimos contra el partido anterior, que no se podía ni jugar. Y va a estar igual, no va a cambiar en nada. Lesiones, juego, partido aburrido. Hay muchas condiciones que el campo de juego no te permite hacer. Pero nosotros nos manifestamos y es como si tuvieran los oídos tapados los que tienen que tomar decisión. Entonces, siga, como se dice en el fútbol. Adaptarse y tratar de hacer el mejor partido que podamos dentro de las condiciones malísimas del campo de juego.
4: Crítico Fernando Ortiz, sí. Asegura que la cancha va a estar mala igual, que el partido puede salir malo por producto del campo de juego, y sobre todo Ernesto cuando dice que hicieron el llamado de atención, pero los encargados se tapan los oídos y le dicen siga.
0: Y hoy día juega Deportes Concepción, en un rato hablaremos de eso, pero la cancha va a seguir. No llovió, eso sí, al menos esta semana, y solcito.
1: Menos mal.
0: Ha habido solcito y habrá solcito en Concepción.
1: Pero el daño ya está hecho, ¿no? No se arregla
0: con el
1: dos
0: clima.
1: Jornadas de sol.
0: Sí, totalmente. Sí. Y más con el partido hoy día.
7: El local
8: tiene su estadio.
0: El CAP.
1: Arruinado por el rugby, claro, por el sistema frontal, más
0: después
1: el partido
0: de eso quedó
1: rugby.
0: Claro.
8: Evidentemente, también una cuestión económica, porque jugar en
0: claro.
8: Collao tiene otra.
0: Sí, dimensión. Porque estaba pactado antes del rugby en Collao, sí. O sea, por estaba eso. Previsto que era pero económico.
9: Bueno, después, todo ya no jugó se podía hoy, jugar. Digamos.
0: Sí.
9: ¿Y hoy quién juega?
0: La Concepción.
9: Concepción.
0: Con el Audax.
9: Con Audax.
0: Hoy día.
9: Audax de nuevo allá. Bueno,
0: sí.
9: No le fue mal. Cuando jugó con la U de Conce.
1: Y el vial debe ser visito, que la semana pasada fue local.
0: Fue local la semana
1: una
0: pasada.
1: Tormenta. Que,
0: así es.
1: Que había allá. Rodri, bueno, Bocinha y otros cambios en la defensa. Si no es solo Bocinha lo que hay que ponerle la atención, porque hasta ayer al menos había alguna idea de modificaciones en la saga.
4: Claro, porque ahí se mantiene solo Arturo Vidal. Bocinha también estuvo con una defensa alternativa en ese partido frente a Unión Española, así que algo de conocimiento tiene con estos nombres que se están trabajando para el partido frente a los acereros, que son Iván Román por el sector uh-huh. derecho, reemplazando a Villagra. Se mantiene Arturo Vidal centralizado y por el sector izquierdo Alonso Holguín, que también jugó ese duelo con la Unión y que va a ser el reemplazante de Sosa por el sector izquierdo. Esas son las modificaciones que viene trabajando, y claro, no es la defensa oficial, pero ya algo de conocimiento tiene Bocinha con ellos. El otro día se le vio activo, más allá del nerviosismo y de esa incidencia en la que dejó algunas inquietudes Bocinha, se le vio bien activo, por lo menos en lo de ordenar, sí. De gritar a sus compañeros, ese día de sacar mucho el equipo. De hecho, estaba bien lejos del área el portero de Cabo Verde, así que veremos ahora ante este rival cómo se va a desarrollar con un bloque defensivo donde el pilar sigue siendo el capitán Vidal.
1: Por eso decía yo que más que Bocinha, porque finalmente un cambio en la saga completo, y ahí ya tuvieron a lo mejor la experiencia ahí en Copa Chile, porque se toparon ellos, pero sí te genera un cambio que es un poco más trascendente que meramente el arquero.
0: Que debute Bocinha con los tres titulares. Con Sosa, también, con Villar, habría también. Sido quizás más seguro para él, pensando en lo que pueda pasar. Rodri, ¿algo más antes de cerrar Colo-Colo?
4: Una más de Fernando Vamos. Ortiz, porque habla de la ausencia de Javier Correa, el goleador del Cacique. Recordemos, pagará la primera de las dos fechas en este duelo frente a Huachipato. Y respecto a la ausencia de este futbolista, también habla Fernando Ortiz.
6: No soy mucho de meterme en si están bien las fechas adecuadas de sanciones y demás. No opino sobre eso. Lo dije anterior y lo vuelvo a repetir, sé la clase de jugador y personas que es Javi, y eso me deja la tranquilidad de lo que sucede. Javi es un jugador que ya todos conocemos, pero también tiene compañeros que hacen un buen trabajo y esperan las oportunidades, como Maxi, como Felipe, como Justin. En ese sentido también estoy tranquilo con los jugadores que puedan suplantar al jugador que en ese momento no lo considere.
4: La formación entonces con Bocinha confirmado como titular en portería, Iván Román, Arturo Vidal, Alonso Holguín en la defensa, Jason Rojas, Víctor Felipe Méndez, Álvaro Madrid, Diego Ulloa, más adelantado Lautaro Pastrán, Leandro Hernández y Maximiliano Romero, el centro delantero, para completar esa oncena titular de Colo-Colo.
1: Romero 10 de 10, Rodri, ¿no?
4: Romero sí, recuperado ya, está en condiciones de exigir la rodilla después de ese gran susto que tuvo en el partido de Copa Chile frente a la Unión.
0: Se me sabe que podría haber sido incluso ligamentos en ese partido, así que menos mal que solo fue el duelo con el Audax, sí, el que se perdió Romero.
3: Rodri, la pregunta más allá del equipo que tú nos contaste durante la semana, pareciera que igualmente el fondo del juego pareciera ser, no cambiar mucho. Digamos,
7: no, cuánto, mantiene lo.
3: Eso te iba a decir, claro. Hecho. Más allá de si hay un cambio o no de jugadores, pareciera que está, no solamente está conforme, sino que mantiene esta manera de llegar al arco contrario, de desplegar gente desde atrás con tranquilidad. No tiene nadie que lo apure. Entonces, tengo la impresión que si bien es cierto, puede buscar variantes, que es súper lógico, pero le gustó y dice: me mantengo por ahí.
7: Sí, con Alarcón fuera del equipo, siendo un primer cambio polaco.
3: Sí, claro.
7: El caso de Pastrán por Alarcón, pero la propuesta, este 3-4-3, le gusta al técnico porque le está dando gol. Y lo que siempre le pidieron en su comienzo, incluso cuando se decía que estaba muy pragmática la formación de Colo-Colo, era que Colo-Colo necesitaba ganar, gustar y golear idealmente. Y el otro día hizo 5, así que se mantiene en la línea.
0: El informe de Colo Colo con el estreno en la Liga de Primera del arquero Bocinha, que va a estar el domingo atajando en el Esterroa. Gracias, Rodri, hasta las 20.
7: Ya, oye, a propósito de portero Bocinha, yo creo que si hablamos de récord, hay que hablar del récord del Tatio, ¿no?
0: Es uno de los grandes récords, imbatido todavía, ¿no?
7: Sí, desde 2005.
0: Y hay que hablar de Tiburón Ramos, que fue el que se lo rompió con un gol de penal en Viña, me acuerdo. Récord de imbatibilidad, Rodrigo, 1.352 minutos sin recibir goles.
7: Sí, pues.
0: De hecho, superó la marca anterior que tenía. A ver, ¿cuándo se lo rompen? El 30 de octubre, jugando por Everton, Renato Ramos le rompe los 1.352 minutos que tenía invicto el Tati, fue de penal. Así que, bien. Además, tiene el récord probablemente de ser el gerente deportivo de mayor duración del fútbol chileno, seguro.
1: Tiene muchos récords.
0: 17 años.
7: 16 años, sí. Doble récord.
1: El doble récord.
0: Buenísimo, Rodri. Hay 4 tetracampeonatos largos. Eso también es récord. Siendo como gerente.
7: ¿Verdad?
0: Deportivo. Sí, por eso. Y continuo. O sea, difícil cuenta. Eso.
1: ¿Ah? Estáis contando.
0: Pero es que las buenas son muy buenas, pues sea.
1: Y tuvo en 16 años tuvo 3 autos. Récord también. No estoy contándole mucho.
0: Pero creo que son buenos récords. Después le contamos los malos. Gracias, Rodri.
7: Chao, que estés bien.
0: Chao, chao. Y este sábado, los duelos. Mañana está muy bueno, muchachos. Entre Everton y la Católica. Y la U con Coquimbo, Seba. 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
0: 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Records, a ver, uno de la U lo tienen acá, Felipe Aránguiz, torneo 99, 44 fechas el torneo, 33 invicto, ganando la Colo-Colo en el Monumental y luego a la UC. C. Sánchez, San Pedri, 7 veces goleador. Es inminente el heptacampeonato de goleo del Toro San Pedri. 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Récord de mundiales en lo peor de lo nuestro, escaneo. En un momento ganó 4 seguidos, dicen. La historia.
1: Ese es como el Tati, pero.
0: Tetracampeón
10: creo de los no, creo que gané 4 en 5. Algo así.
0: 4 en 5 años, perfecto.
10: Y hay uno. Me cortaron la racha y cuando llegó Uruguay.
3: No, pues no fue
1: campeonato. No, fue Rabanal, ¿no?
3: No, ya, fue. Creo que fue Buj.
0: El que rompió.
3: Sí, el que rompió. Y más encima medio manejado, porque te empezaste a que votaran por otro y.
1: Sí, pero Oscar Bujo lo
0: merecía.
3: Francisco Javier Cerimedo.
10: ¿Qué hay que andar manejando el bot?
0: A propósito de récords, caneo con la U para hablar de los azules, Topito. Afuera, bien revuelta la cosa de nuevo. Adentro, hoy esperan el retorno de Octavio Rivero. Hoy día podría decidirse en la tarde si vuelve un jugador que lo han visto recontra poco en la U.
10: Y todo indica que sí, que va a estar dentro de la citación de los 20 jugadores para este día sábado a las 20 horas. frente a Coquimbo Unido, transmisión de Cooperativa, aquí estaremos con Sebastián Andrés, con Igor Federico, el equipo completo, Ernesto del Carmen, así que muy acontecido el día sábado para el hincha de la Universidad de Chile, porque además también van a jugar las chicas, van a jugar frente a Huachipato, todo en el Nacional, así que jornada doble en Ñuñoa. Pero más allá de lo de Rivero y Poblete, que seguramente van a incluirse, los va a incluir Cago en la situación luego de la práctica esta tarde, hay otro tema, porque ayer habló Gago, lo escuchamos, todo lo demás.
3: Muy optimista ayer.
10: Sí, estaba yéndose Gago
0: ¿ya?
10: a la oficina y pasa un auto para adentro. ¡Guau!
3: ¿Cómo? ¿Por la oficina pasó un auto?
10: No, por el camino de tierra, que está bien malo.
1: Maicillo.
10: Digámoslo, que está quedó bien agujereado después de la lluvia. Deberían arreglar.
1: Creo que tienen otras urgencias en
0: este momento. ¿El camino de tierra?
10: Camino de tierra. Muy muy complejo camino por ahí.
0: Hay que pavimentarlo.
10: Bueno, sí. Ya.
0: Claro, sí, para que pasen más rápido.
10: Entró el liquidador Igor Federico. Eduardo, hoy reunión, pum, pum, pum. Un rato estuvieron ahí, les comentaron las directrices de cómo se va dando aquello. Eduardo Godoy se va a asesorar con un equipo de abogados, ya... también con alrededor de una decena de bancos para empezar ya a ver quiénes son los que van a ofertar por este paquete accionario del 63% de Sartor, de estas acciones que son de Azul Azul. Habló el director Aldo Marín, bloque Clark, digámoslo así.
0: ¿Ya?
10: Bloque Michael Clark. Y esto es lo que dice con respecto a una de las, no sé si peticiones, pero sí de lo que se habló en la reunión, que era que se volviera a tener una conversación entre Azul Azul y la Universidad de Chile. Esto dijo Marín.
11: No. Hay gestiones que nosotros hemos hecho, primero para juntarnos con la rectora, ella nos derivó a la prorectora, y después de eso ellos quisieron tener una reunión, pero lamentablemente había un viaje fuera del país de la presidenta que no coincidía con la fecha. Entonces no es que falte la verdad, en parte es cierto, pero la voluntad de nosotros siempre está para poder colaborar con la Casa Estudio y poder solucionar cualquier tipo de inconveniente que haya.
12: Pero en ese sentido la prorectora ha señalado que pidió aplazar la reunión en tres ocasiones.
11: Es por viajes, por asuntos que, claro, nosotros tenemos que entender que ellos tienen una agenda y acá la autoridad de la presidenta, el vicepresidente tienen otra y nosotros tenemos que hacer coincidir esto.
10: Ya, ¿qué dijeron? A ver, yo les conté ayer que la relación estaba media quebrada y todo lo demás porque la universidad salió con anunciando estas vulnerabilidades que existían en el contrato, en el acuerdo, y que finalmente la U también dijo, a ver, ¿pero cómo? Esto hay que hablarlo entre nosotros. Y se restan un poquito de las reuniones y las fueron aplazando. La universidad nuevamente sale a la ofensiva. Dicen que en el informe hay distintos hechos que marcan irregularidades en este contrato. Y se formó una comisión asesora, digámoslo así. Entre ellas está el nuevo decano de la Facultad de Economía y Negocios.
3: Espérate, ¿una comisión de la universidad?
10: Sí,
3: o una comisión
10: de la universidad.
3: Ah, ok, perfecto.
10: Con distintos decanos y representantes de la Casa de Estudios, que son alta autoridad también dentro del mundo de Bello, y entre ellos el decano de la Facultad de Economía y Negocios de la Chile, Oscar Landerreche, expresidente Codelco, economista bien ligado a la
1: izquierda. Llegó recién al FEN, ¿no?
10: Sí, hace un mes y medio. Uh-huh. Sí, están en época de cambio de decano en distintas facultades. Y conversó con 24 horas, y se le preguntó por esto de Azul Azul.
0: A ver.
10: Esto es lo que dijo.
13: Tenemos un listado situaciones en las cuales la universidad hace un requerimiento, hace una consulta, cita a las personas y no van. Digo una cosa, mire, si Alejandra Misala, la rectora, mi jefa, a mí me cita, yo suspendo clases para ir a ella, porque es la rectora de la Universidad de Chile. Si tú estás administrando el club que lleva el nombre de la Universidad de Chile y el rector o rectora te cita, tú vas.
14: ¿Hay un ninguneo de la concesionaria? ¿A la Casa de Estudios?
13: No sé si la palabra ninguneo, pero a nosotros no nos da confianza gente que se ha comportado así.
0: Que nos derivó.
10: Ahí está la palabra...
1: No nos da confianza gente que ha actuado así.
10: Claro. Ya. Otra cosa.
0: Sí.
10: Porque él detalla que pareciera ser que Landerreche ya conoce parte del informe. Informe que no conocen, por ejemplo, los directores de Azul Azul que son representantes de la Casa de Estudio. Ellos dijeron que no lo habían visto.
1: El profesor Weintraub.
10: Vamos a escuchar a Weintraub. Pero esto dice Landerreche con respecto a aquello. A ver.
13: Cuando yo escribo un contrato con alguien para que administre mi marca, yo no tengo la obligación de escribir en el contrato, y por si acaso usted no puede hacer cosas ilegales. Eso no funciona así. Eso se da por sentado. Entonces nosotros hemos construido y hemos analizado y hay un... Te estoy dando un ejemplo, pero hay como 15 ejemplos más de esto. Hay un temita con unas tokens, una suerte de
14: criptomonedas.
13: Que, ¿De dónde esto que la Universidad de Chile tiene que estar metido en criptomonedas? O sea, hasta el momento nuestra afirmación es que vemos incumplimiento. Incumplimiento. Y nos gustaría evitar tener que litigar esto. Si nosotros tenemos que litigar para defender el honor de la Universidad de Chile, ¿no es cierto? Y el uso de su nombre, pues lo tendremos que hacer.
10: Ya, él aparte dice, y lo que hemos sabido, que alrededor de 15 infracciones. Que no es solo esto como, uy, sí, llegaron, como dice Igor Ochoa, y me gusta mucho el término, trapecistas financieros, y que aprovecharon el club para hacer negocios propios y todo lo demás, y con eso también venir en la imagen de la universidad. Sino que hay actos puntuales que ellos ven que hacen que este acuerdo quede vulnerado. Entonces, eso es lo que... Ya empezó a mostrar el abogado Hanna.
15: ¿Eso
10: ya...
15: no se conocen aún en lo público?
10: No.
15: Todavía no están público.
10: No, no están
15: público. Uno lo puede inferir, sí, pero no están.
10: Claro, como esto de los bitcoins, que claro. Dice Landerreche.
1: Los tokens.
10: Los tokens, que están en token y todo lo demás. Entonces, eso bueno, eso es lo que se tiene que empezar a ver, como acostumbra la universidad, es bien burocrática en aquello, se forman comisiones para no cometer errores, y desde Azul Azul dicen, bueno, los errores ya se empezaron a cometer, cuando se empezaron a hacer emplazamientos públicos con respecto a la vulneración del acuerdo que existe entre la Casa de Bello y la concesionaria. Así que así está el paño hasta ahora.
1: Yo entiendo que las aprensiones que tiene Azul Azul de no querer litigar, eso es lo que dice Landerreche, y que ya lo han planteado en otras ocasiones, la prorectora en particular, que es quien ha llevado la voz cantante por parte de la universidad. Pero más allá de que es la Casa de Bello, la tradición, los más de 200 años de historia y todo eso, hay que olvidarse que la Universidad de Chile es del Estado. Y el Estado tiene una obligación de, cuando se ve vulnerado o se ve disminuido o menoscabado en su acción, de actuar ante la justicia. Entonces, yo entiendo que se abre una ventana de negociación, pero no sé qué tan amplia va a ser. Porque este es el Estado, y el Estado, cuando se ve perjudicado, tiene que ir a la justicia. Tiene que recurrir a la justicia. Entonces, claro, aquí esto se trata de un acuerdo comercial. En otras circunstancias, yo pienso que si no estuviera tan claro eso, y por eso, claro, todo podría quedar en manos de un árbitro, porque no creo que haya una claridad meridiana como para dar por concluido el convenio. Por eso mismo yo creo que se hace esto como que en el fondo se empuja que hay que modificarlo para buscar mejores condiciones, pensando en que además Azul está caído en el piso, y que la universidad tiene ganas de conseguir eso, porque yo creo que probablemente el arbitraje, si revisa detalle a detalle, a lo mejor no necesariamente se va a encontrar con la respuesta que espera el público, porque a lo mejor eventualmente sí hay un cumplimiento del acuerdo, que es un acuerdo, insisto, muy somero y muy anticuado y muy poco actualizado, que tiene este acuerdo entre Azul Azul y la Universidad de Chile.
3: Sí, pero a mí hay algo que me llama la atención en todo esto, y es que primera vez que escucho a un integrante, a una persona, a una autoridad de la Universidad de Chile, que dice, bueno, si hay que litigar, vamos a litigar. O sea, porque incluso la ex rectora fue, como siempre, digamos, muy muy ceremoniosa en su manera de decir las cosas, obviamente diciendo, sí, vamos a investigar, vamos a encargar este
1: Rosa de Vez.
3: Rosa de Vez.
1: Nunca profundizó mucho.
3: Claro, nunca, no. Y yo creo que siempre vio el problema así como muy lejano, ¿eh? Como que no lo pescó mucho, hasta que ya le insistieron mucho. Pero acá tengo la impresión de que o no sabían o no les interesaba del todo de cómo se estaba llevando a cabo todo esto, y cuando se dieron cuenta que realmente la cosa era grave, o sea, que quien detentaba ser el dueño de las acciones o de las opciones que tenía en las acciones termina preso, ahí fue como, oye, chuta.
1: Le explotó un poco la bomba en la,
3: claro,
1: en la
3: entonces
1: mano.
3: Es como, y yo primero, si, no, no sé, ustedes tienen mejor memoria que yo, pero no recuerdo otra
15: autoridad
3: de ahora que diga, si hay que litigar, vamos a litigar.
1: El otro día la productora, no con esas palabras, pero también dijo que...
3: Sí, pero me creo que finalmente tenemos una posición ya.
15: O sea, endureció el tono, habló de que no había confianza. Y ojo que Igor Landerreche, lo decía el topito Caneo, tiene mucha importancia, porque es miembro del Consejo Consultivo encargado de encaminar un nuevo convenio. O sea, un tipo que está derechamente buscando esto, un nuevo convenio, otra ruta para modificar el acuerdo, probablemente.
8: Bueno, en la entrevista que dio en el Mercurio, ¿no? Avanzó un tramo más a título personal, sí.
15: Ya.
8: Porque él dijo, bueno, en el peor de los casos, si les quitamos los, o nos vamos con los signos, no sé cuál fue el verbo, pero en fin, se quedaban con todo. Bueno, hay que empezar de cero, dijo. Grandes equipos han empezado de cero.
15: ¿Dijo eso?
8: Dijo eso. Y yo tengo acá en la facultad un equipo amateur, no sé. O sea, insisto, eso él lo puntualizó como una cuestión personal. Pero es muy importante que esta vez sí la universidad sea específica en sus deseos, porque si esta apreciación del señor Landerreche es compartida, nos estamos asomando a otro escenario. ¿Por qué digo esto? Porque hay muchas cosas que cuando la universidad establece un vínculo con una sociedad anónima, hay cosas que las sociedades anónimas van a hacer porque están en su naturaleza. A lo mejor no es ilegal eso que dices tú, de las monedas,
15: los bitcoins,
8: pero claro, para una institución,
15: claro,
8: entonces
15: a la que representa quizás no es buena imagen.
8: Tú en el momento que firmaste, por razones que sea, porque confiaba en las personas que llegaban a la sociedad anónima, no te pusiste frente a la colisión que yo creo que se va a dar permanentemente, más allá de los controles que tú tengas y la influencia, porque tú puedes tener más representantes, pero la sociedad anónima va a seguir siendo sociedad anónima y los tipos que están ahí van a ejercer como tales. Y es más, para ellos puede ser que la sociedad anónima y quieran ganar plata con el asunto, ¿por qué no? ¿Sí o no?
15: Totalmente.
8: Por supuesto. Está dentro
15: de eso. Quizá.
8: Ya. ¿Y la universidad cómo se relaciona con eso? Bueno, no sé si lo pensaron o no cuando firmaron el contrato, pero ahora la universidad tiene que ser, como dice el señor Santander de Reyes, ¿qué quieren hacer ellos en la peor de las eventualidades? Porque cuando la universidad dejó de controlar el fútbol a través del club deportivo, bueno, nunca nadie explicó. Se dirá, bueno, en otros tiempos, en fin, otras autoridades, de acuerdo, pero después de los 90 tampoco nadie explicó. O sea, porque estamos hablando de una institución que hasta el diciembre del 78 el fútbol era de la universidad. No es que en estos, ¿cuántos? Dice que son 100 años, dice que son más, pero bueno, nunca menos.
15: Nunca menos que eso.
8: Haya firmado convenio desde que nació, pues. No, si era lo suyo. Entonces, a ver, ¿cómo? Yo te quiero decir que la universidad acá tiene, más allá de esto que es natural y lógico, de ir a pelear porque no se está respetando un convenio, nos tiene esta vez sí que decir qué quiere con el fútbol de la U.
15: ¿Qué hará si se queda con los símbolos?
8: No, es que ¿qué también quiere con el fútbol de la U?
10: Pero no es lo que dice Landerreche, no es una postura uniforme de la universidad. Es decir,
8: diciendo.
1: Claro. Pero falta una posición única.
10: Hay algunos que, claro, dicen, bueno,
8: no,
10: o sea,
8: y no importa. Sí puede ser minoría o no minoría, claro. Pero esta vez te la tienen que explicar. Porque históricamente ellos tienen, como universidad, no en lo particular de estas personas, porque naturalmente no estaban. Nos deben esa explicación.
1: Ahora, Igor, yo creo.
8: Nos deben, históricamente.
1: Mi lectura, interpretación es que ellos no quieren el fútbol de vuelta. Mi interpretación. Es lo que está haciendo Landerreche y que antes lo hizo la prorectora y lo que han planteado ellos es. Queremos mejorar el contrato, queremos mejorar el acuerdo, queremos mejorar esta sesión, tener más derecho a voz,
15: derecho
1: más
15: a veto.
1: Pero en ningún caso, claro, Landerreche podría haber puesto el ejemplo. Yo tengo aquí en el FEN, tengo un equipo universitario y asumen ellos.
8: Pero eso es una visión muy personal. Puede darse el caso que ese acuerdo no se llegue.
1: Bueno, es que eso podrá. Y claro, yo entiendo para dónde van con lo que quieren plantear, porque si quieren decir que se va a desaparecer la Universidad de Chile, sería bueno que lo dijeran.
8: Bueno, es que ahí está el punto. Ahí está el punto, porque. Yo, perdona que me alargo un poquito. La Corfuch no era de la universidad, pero sí estaba ligada en términos simbólicos y en su propia exhibición de principios. O sea, la universidad sí tenía que ver con la Corfuch, no lo administrativo, pero sí lo valórico y lo simbólico. De tal manera que, bueno, por algo, no sé, un destacado facultativo, el señor Mosquera fue presidente de la U en un momento, después llegó el doctor Orco. O sea, era una relación que se mantenía al menos en la parte representativa y de afecto, como tú quieras llamarlo.
1: Era mucho más que algo testimonial.
8: Claro, porque era, si por algo la Corfuch, digamos, nació de la universidad. pero una sociedad anónima es un organismo externo a todo eso. Entonces ahí, cuando tú te relacionas con una sociedad anónima, bueno, no sé si el convenio es suficientemente fuerte, no sé si los que lo firmaron de parte de la universidad habrán sido ingenuos, se conformaron con la parte económica, pero bueno, eso fue el 2007, ¿no? Bueno, ha pasado casi 20 años. Entonces ahora sí, la universidad nos tiene que decir, porque a mí me genera siempre una inquietud de saber cómo nosotros hablamos en la historia de un club, hablamos, por ejemplo, la década del Valle Azul, y esa década del Valle Azul, el fútbol era del club deportivo, por tanto, la universidad. O sea, la etapa más generosa, digamos. Entonces, y ahora los que fueron propietarios o que manejaban eso, bueno, tienen que pelear porque les cumplan o no un convenio. Es una situación que, al menos a mí, nunca me ha cerrado. Porque, en definitiva, yo no critico a quienes, por parte de la dirigencia de la U ese tiempo, hicieron la Corfú, porque, en definitiva, voy a suponer que todos tenían buenas intenciones y dijeron, mira, esta cuestión no da y económicamente estamos enredados, mejor nos vamos y tenemos una cuestión. Pero del lado de la universidad, yo no. Que yo haya sabido que en ese momento no hubo grandes discusiones, no hubo grandes explicaciones. O sea, un día nos dijeron, listo, se crea la Corfú y el fútbol pasa a ser de un organismo externo a la universidad y ahí quedamos. Y mira, todo el tiempo que ha pasado y sigue rebotando eso. Entonces, por eso digo yo, está muy bien toda la parte legal, pero la universidad, ¿qué quieren del fútbol? O sea, en definitiva, porque me tienen que decir, mira, no, nosotros, si en algún caso dado esto terminara en un conflicto, bueno, estamos dispuestos a, como dicen yo, a empezar de allá abajo, de no sé dónde, de las catacumbas, pero con estos nombres y con estos símbolos. Porque evidentemente los derechos van a seguir perteneciendo a...
15: Esta sociedad anónima se queda en primera división. Claro, sin los colores, claro, y los símbolos, eso, para que se entienda.
1: No, sin los colores, sin los símbolos y sin la historia.
8: Por eso,
1: sin
8: nada. Es el momento que la batalla sea más que legal, más que económica, y ahora sí sea conceptual y
15: valórica.
8: Y valórica.
1: Pero corre un riesgo si se lleva... Muy breve. Si se lleva además a esa lucha... La universidad se va a meter en un problema, bueno, con la gente.
8: Bueno, no, pero por eso, pero esos son los derivados de una posición que tú tienes que tomar, porque si no...
1: Por supuesto.
15: Pero hablemos algo en la cancha, la tome. Ya sí. Está el tema, lo seguiremos hablando porque esto tiene mil historias, pero la U juega mañana con Coquimbo, partido bravo, también para Fernando Gago, topo que ha tenido semanas desde que perdió el clásico ahí, medias convulsas, la gente está nerviosa, se espera quizás mucha gente mañana para el partido de la noche, pueden empezar cuartos y que gana Everton. Tú nos cuentas lo que va a pasar mañana.
10: A ver, mañana hay muchas cositas. Primero, lo de Rivero, preguntaba ahora último antes del entrenamiento si había alguna información, me dicen no. Todavía hay que esperar la práctica, faltan unos temitas. Pero yo pregunté, a mí me gusta esto de los porcentajes.
15: ¿Ya, y qué te dijeron? De la presencia de mañana
10: en la citación. En la citación. Más del 60%.
8: Pero cuando tú dices la práctica, de acuerdo a lo que dijo el entrenador, no es que Rivero, mira, va a jugar media hora ahí, de nuevo, por un lado Guerrero, por el otro lado, no sé, Vázquez y Rivero ahí, de nuevo, se probó, estuvo bien, no.
10: No, solamente ha entrenado con el equipo, en estos fútbol reducido, en estos ejercicios, que Gago ayer lo explicaba, decía yo hago fútbol todos los días y todo lo demás, claro, pero esto de no de parar un 11 no...
1: ¿Pero
10: no
1: fútbol 11 o fútbol 6?
10: No, a veces mezcla, no, yo hace situaciones de juego.
8: Pero yo digo, para un jugador que ha estado tanto tiempo lesionado, la adaptación a...
10: Sí,
8: al fútbol en la parte.
10: Esta semana su adaptación al entrenamiento ha sido muy buena. Muy buena y no ha tenido que ir mezclando con entrenamientos personales.
8: Perfecto.
10: Poblete vuelve.
15: Vuelve a la
10: situación.
15: Ya,
10: o sea, y bueno. Yo.
1: Titular,
10: esto es mío.
8: Suyo.
10: Yo no lo descarto a que Poblete mañana entre en el equipo inicial de la U.
1: Yo creo que lo necesita.
15: ¿Por qué la gente no quiera Poblete y el comentarista de fútbol sí?
1: Y los técnicos, o sea,
15: y los técnicos sí.
1: Pero todos los técnicos lo sostienen a Poblete.
15: Es increíble eso, porque ahora yo he escuchado acá y en otro lado que extrañan a Poblete. Y el hincha no quería nada con Poblete.
1: Porque el hincha sabe más que el técnico.
8: No, pero no quería nada, pero ahora he escuchado a otro que sí lo...
15: ¿Ahora lo extrañan?
8: Bueno, sí, el fútbol, pues si no...
0: Pero Poblete es más de jugar, más de técnico que comentarista. Yo lo advertí a lo largo, sí, de su presencia en la U este último. Ven acá, no, Poblete no, dice Rodrigo.
1: Yo he escuchado a los diputados técnicos que dicen a propósito de la U que el equipo, ¿sí?, parte con Poblete.
0: Y comentaristas también, porque
8: bueno, pero
0: lo sostendrían,
8: pero si Poblete juega mal, listo. Si no, si los jugadores, claro, no tienen.
0: Entonces, Topito, para ya mañana una tentativa. Jugué,
1: Poblete en el equipo.
0: A Hinojaza le gusta Poblete desde Copiapó. Bien, Hinojaza.
1: Tienes que armar el medio campo con Poblete.
10: Castellón.
0: No se priven asterisco, ese día viernes. No.
10: Y vengo con un regalito. Castellón, Ormazábal, Saldivia, Ramírez, Morales. Esa línea. Más de cuatro.
1: Línea de cuatro, entonces.
10: Claro, pero con Ormazábal más tirado en línea de tres.
0: Ya, y listo.
10: Poblete, Charles Arce, Guerrero, Vargas, Vázquez.
0: Afuera, Barrera.
10: Afuera, Barrera. Afuera, Barrera.
0: Que viene en dos partidos. Sí. Como
1: y,
0: todo igual.
1: Y Reinhardt, que muchos también lo vienen pidiendo.
0: Reinhardt.
10: Claro, entró el segundo tiempo el otro día. Pues. Así que eso.
8: No, pues, usted dice que juega Poblete, no Reinhardt. Si es que sale Barrera.
10: Poblete.
8: Allá, muy bien.
0: Mira, a ver, ¿qué dice la gente de Poblete? Marco, Poblete tácticamente es ordenado. Hinojaza amplía. Siempre es lo mismo con Poblete. Aquí una que nunca se bajó del barco.
1: ¿La Poblete neta?
0: Sí, Giorgiano Molli dice, a fin de mes, Poblete. Sí. ¿Y por qué no a comienzo de mes también Poblete? Siempre pongo
10: Poblete. Poblete.
0: Sí, no, ya está, Poblete.
10: Está duro, como yo, Roberto.
0: Marisol Ojeda, el primer cambio será Poblete. Bueno, no juega Reinhardt, sí, pero sí jugaría Poblete. Topito para hacer.
8: Pero esa es la formación.
0: Pero esa no, claro, es una tentativa llena de asterisco que pone Caneo.
1: Reinhardt tiene el técnico.
0: Debería ser titular.
1: Si es el técnico, lo único que quiere es ponerlo titular.
0: Se la jugó Caneo.
8: No doble la apuesta, porque para el partido con Colo-Colo pusiste a Vázquez. Así que
10: No, yo
0: di que está citado.
10: No, aquí no, todos dijeron. Ojo con Reinhardt, no, que sí, y el Toño que dijo, si entra Reinhardt Gago,
8: estoy hablando de tu postura, ¿para qué metes más gente en el baile? Sí, no, tú dijiste, eso, este buena, entrenador, buena cuidado, este entrenador no hay de cambiar mucho, yo creo que va a jugar
10: baile. No, yo dije, ¿ven?, que ojo, este entrenador, sí, pero si está el archivo no, bueno, no miente.
8: Pero ¿qué problema, sí, hay en equivocarse en quién?
10: No, porque de principio dije, esto está muy claro, y este entrenador no le gusta mucho.
3: Confía en tus datos.
10: Dejar todo visto. Ojo con Rey.
0: Sí. Esto pues lo puse.
3: Confía en tu. Confía,
10: no, pero
3: en tu,
10: si eso dije más.
3: Muy bien. Yo defiendo.
8: Bueno, ya te damos la medalla. Ya.
10: Aparte, yo soy muy bueno para el archivo y el otro día estaba en redes sociales buscando videíte y todo. Y encontré a un personaje.
0: Esto es fuera de la. Esto es la parte miscelánea del blog que nos vamos a la tarde.
10: Cierren la U. Ya.
0: Esto es una sorpresa.
10: Gracias. Y encontré en las redes a un personaje, un hacker chileno. Su nombre, Gontoto.
0: ¿Gontoto?
10: Año 98, canal Rock and Pop. ¿Quién es Gontoto? A ver.
16: Les presento a Sebastián. Él es conocido por el mundo cibernético como el Gontoto. Bienvenido a Mr. Chips. Y bueno, para empezar, ¿son piratas de la informática los hackers, sí o no? ¿Son malos los hackers? Porque mucha gente dice, oye, hacker yo, el sistema.
1: Se hace una trama de cooperativa.cl también, de todo.
0: Se acaba de tirar al aire esta trama. ¿Está el video?
1: Qué joven y buen mozo.
0: Y qué lindo pelo tenía en la ola. Mira, ahí está Gontoto, mire.
1: Me había dedicado a la computación.
0: Cuando era hacker en la ola.
10: Chileno.
0: Como, ahí está, hacker, el primer hacker chileno es Naola, con Toto.
10: Y habla de extraordinario. Año 98.
1: En la televisión.
10: Qué buen pelo, ¿ah?
0: No, pero el pelo que me sacó.
10: Buen pelo.
1: Buena peluca.
0: Nada más que admiración,
10: sí,
0: amigo mío.
10: Sí.
0: Gracias a Panchito González, que estuvo muy rápido.
1: El otro día me sacó a colación la nuestra.
10: No, pero nuestra. Ahora, porque fuiste crítico conmigo.
1: O sea, cada vez que yo venga me van a tirar un archivo.
8: Esa transmisión, naturalmente, usted estaba soltero en ese momento.
1: Pero de evidente, yo estaba. Después la universidad.
8: Esa transmisión usted transitó con éxito.
1: Yo tenía mis cositas. Las perdí en el
0: Oye,
1: camino.
0: Pero que está velerina. Oiga, pero dígame, ¿qué edad tenía usted? De verdad, muy buen look y muy buen personaje.
1: Con 96, 7,
8: extraordinario. ¿Cómo era? ¿Gontoto?
1: Gontoto, sí. Era el nombre.
10: Es que llegué por eso.
1: Se usaba en esa época en la internet, internet con pañales, usaban nicknames. No se podían poner.
0: ¿Cómo nace el nombre Gontoto?
1: Sí, yo ya ni
0: me gustó el nombre Gontoto. Bueno, Caneo lo encontró, Caneo lo distribuyó, lo coordinó. Yo me enteré al aire, digo al tiro.
10: Es que estaba viendo la entrevista que le

0: si Uribe pregunta, ¿usted estaba en Terra también? ¿Ingresaba en Terra? No, no ingresaba en Terra.
1: Sí, ese era otro momento. ¿Hasta cuándo ejerció con Toto?
2: ¿Usted también se asume? No, pero yo cuando le tiro una, se salta como loco y ahora resulta que me tengo que subir al piano.
3: Es válido.
0: Está preguntando hasta cuándo ejerció con Toto como hacker.
2: No sé.
3: ¿Y qué hackeó?
2: De hecho, el propio Mr. Chips una vez estaba mostrando unas cosas y con los amigos hackers le echamos abajo el computador, pero estaba al aire.
3: No.
2: Antes de que nos invitaran.
0: Nuestro jefe.
2: Después, esa invitación después se transformó en sección en el programa de Mr. Chips.
1: Pero me imagino yo que los hackers de ese tiempo eran ingenuos al lado de lo que ahora.
2: PLL, por eso. Queríamos, lo único que queríamos en esa época, además, 18, 19 años, era encontrar monas piluchas. Lo único que queríamos.
0: En los disquetes. Lo hacían en los disquetes, los pasaban.
2: Nada más.
1: ¿Y ahí fue exitoso?
2: ¿En qué? ¿En las piluchas?
1: En esa búsqueda.
0: En la búsqueda.
2: Algo se encontró.
0: No por internet, precisamente.
2: Algo se encontró. Algo se encontró.
0: Muchas gracias, Evita, por estar acá desde el año 98.
2: Vuelvo en 20 días más al
0: programa. Ojo que otra persona está en Rock and Pop y tiene harto archivo también que nos taca.
3: Como dijeron, el archivo no muerde.
0: No muerde, ya. Gracias,
2: Caneo. Puedes encontrar más cosas. Si te metes al archivo del canal 2 Rock and Pop de esta compañía, puedes encontrar más.
3: Estoy en esa búsqueda.
0: Ya que sabemos que se puede hacer el duplex de imagen, puede que traigamos más.
2: Sobre todo un programa de baile que había en canal 2 Rock and Pop.
3: No.
2: Se puede. Diga, como a esta hora, no, que era conducido por
0: el programador.
2: Por un editor en jefe de este programa.
3: No.
0: 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Ya que podemos ver imágenes, podríamos ver en un futuro cuando Caneo fue corpóreo ante 60.000 personas en el Estado Nacional. También se podría ver en un momento.
3: Orgulloso de mi trabajo.
0: ¿Cómo se llama el corpóreo?
3: Monocuete.
2: Pero bueno, el programa de Monocuete, baile. Chacón. El programa de baile de Pato Muñoz era muy bueno.
3: ¡Ah, Pato Muñoz! ¡Ah, Pato Muñoz!
0: 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Me encantó luego en todo Don Igor Ochoa. Me encantó.
2: Es una encerrona.
0: Lo mejor es mi cabello.
2: No, sale,
0: es que yo creo que sale. Sales muy bien parado de este archivo.
2: No, pero si era,
0: muy bien.
2: No, si era hermoso.
0: Sí, pues.
3: No, ahora, pero sigue siendo. Ahora,
2: son los últimos estertores.
3: Lo sigue siendo. Pero sigue vigente.
0: Para que no le den, para que cuando le digan peladito o pelado.
2: Pelado rico.
0: O refalín de piojo, lo que sea, Meruane.
2: Ah, pero no.
0: El champú de piraña, sepan que en su momento tuvo una. Con Toto tuvo una buena cabellera.
3: Buena cabeza.
0: Una muy buena cabellera. Ya. Frente comercial. Volvemos a la vuelta. La Católica y la fecha. Ay.
2: En la tarde tengo que aguantar al Pato Yañez y en la mañana Caneo.
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6: 20 grados. 20 grados en Santiago.
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12: 15:03, arrancó en la Cartuja Betis contra el Real Madrid, 0-0 en este momento, el equipo de Pellegrini contra el de Mourinho, mientras que en la Premier League el Ipswich Town está jugando contra el Liverpool en este momento. 3 minutos de partido, 0-0, el encuentro es suplente Marcelino Núñez, es titular el argentino Ezequiel Palacios, se va a la banca, Marcelino no juega en este momento de titular, el ex volante de la Universidad Católica. Mira, Reinaldo Cariaga Burgo dice: de las grandes trampas de la historia que se preguntó ayer, la confabulación para mostrar el video de Gontoto. ¿Fue trampa? ¿Fue encerrona? ¿Cómo se puede catalogar? Encerrona más que trampa. Lo que acaba de hacer Caneo con Francisco González.
13: Este programa deportivo.
12: Fue un portonazo radial. Un portonazo radial. Porque acá hablamos de fútbol. Nunca hablamos de otra cosa. Pero bueno, el que estuvo rápido fue Caneo.
13: Pero está bien.
12: Todo con Caneo.
13: Está bien. Toda cosa que haya hecho profesionalmente hablando, yo la recuerdo con cariño.
12: Fuiste un hacker del 98, antes que todos.
13: Sí. Pero no hackeábamos nada.
12: No hackeaban nada, pero buscaban los disquetes.
13: O sea, viste, como dice Igor, en proporción a los de hoy.
12: Sí, hoy otra cosa. Ya.
14: Ahora, ¿me permite prestarle ropa a alguien?
12: ¿A Gontoto?
14: No, al señor Caneo. Porque ¿por el señor qué? Caneo es.
12: El ideólogo.
13: Gente con tiempo, sí. Francisco Canal.
14: Claro. Gente con tiempo. Pero hay que decir que hay un instigador en todo esto.
12: ¿Quién?
14: Hay un instigador que está ahí.
12: Yo estoy libre de toda. Yo mantendré como todos ustedes al aire. Ay, es un gran momento.
14: De repente mueve unas perillas por ahí.
12: Sí, el cómplice de todo.
14: El cómplice de todos, es verdad. Y ahí yo creo que.
13: Tanto a Gerardo, yo que no.
12: de cuántas nos ha salvado Gerardo Rodríguez. ¿Cuántas más ha salvado Gerardo Rodríguez?
13: Yo también.
12: ¿Cuántos datos? ¿Cuántas salvaciones? ¿Cuántas tan grandes?
13: Y Francisco González de Digital, otro que está. Salí a buscarlo para encararlo.
14: Tiene permiso. Para hacerlo.
12: Tiene crédito. Ya. Sí. Ivo Bahí.
14: Oh, otro más.
12: Hola. Ajeno, me imagino, lo que pasó con Toto. Después tendrá oportunidad de revisarlo en el YouTube. Pero para hablar de la fecha que arranca hoy día en la primera división, Deportes Concepción Audax, y también la primera B, Rangers, buscará su primer triunfo en Talca. Lleva dos al hilo. Bienvenido, señor Bahí.
8: Sí, ¿qué tal, Ernesto, compañeros? Hoy arranca la fecha 22 en la primera, la 24 en el ascenso. Lindas historias son las que se empiezan a escribir en la recta final ya de la temporada. Con hoy en la primera, lo mencionábamos, con el choque de Deportes Concepción frente al Audax Italiano, hoy a contar de las 20:30 horas en la cancha de Collao, con el arbitraje de Piero Massa. Viene bien el conjunto Lila. Fernando Díaz dice que le hace bien el sur, que es que ha estado con instituciones de la zona, la Universidad de Concepción, de Ñublense, siempre ha alcanzado buenas campañas y de alguna forma lo explicaba así, el rendimiento que lo tiene en este momento el conjunto Lira, con opciones de, si gana hoy a la noche, se va a meter en una posición hasta hace algunas semanas, hasta algunos meses impensada, que es la de la Copa Sudamericana. Le costó el arranque del año al conjunto Lila, sin embargo fue regalando una serie de buenos resultados y está ahí en un expectante octavo lugar, 30 puntos, y va a jugar en esta oportunidad ante el Audax Italiano, que está en otra discusión, derechamente, mirando de cerca la disputa en la zona baja, donde, claro, está en el corte Cobresal con 21 puntos, pero el Audax Italiano se está salvando por uno. Un partido interesante el que se va a vivir hoy día en la región del Biobío con el arbitraje de Piero Massa. Sobre el buen momento que está alcanzando, el que goza el conjunto de Fernando Díaz, habló su propio entrenador, lo escuchamos, que se refiere no solamente al vínculo que tiene con la zona que mencionábamos, sino que también al plantel que le está dando variantes. Vuelve la Ribey hoy, titular a la noche. Esto dijo Fernando Díaz.
10: Ahora, después uno va analizando que el plantel, como estamos ahora, como está este plantel y con las variantes que tenemos, me da la posibilidad a mí de expresarme como técnico, de analizar lo que está pasando en el campo y ocupar los jugadores que necesito para ese momento. Son una base que ha jugado y después otros jugadores que van apareciendo y diferentes cambios que van funcionando por la disposición de los jugadores. Eso hace que uno pueda leer el partido y buscar soluciones. Entonces, todo eso es mérito absoluto del plantel, como ha sido esa disposición. Como cuando decimos nosotros, si uno les dice se tienen que hacer tiempo de casa, se tiran de casa. En ese momento estamos, nos queda una parte final del campeonato que puede pasar cualquier cosa, pero nosotros tenemos que seguir con la misma mentalidad de jugar el partido que viene como el último.
8: Ahí está, la palabra de Fernando Díaz, ¿Ernesto?
12: Sí. Cuatro partidos que no gana el Audax, sí. Enredadito, y Conce está a tres y gol de meterse en zona de copas.
15: Sí, pero Fernando Díaz ha tenido el buen tino de hace sus presentaciones, explica el momento, pero siempre tiene la frase clara, dice, pero el fútbol cambia de un momento a otro, así que vámonos con tranquilidad. Porque ciertamente, digamos, de continuar en este impulso, claro, Deportes Concepción estaría haciendo una gran segunda rueda, pero hay que ver también cómo los rivales, quizás ahora a Deportes Concepción le empiezan a jugar de otra manera, y digo yo, por ejemplo, Audax hoy no sería raro que, bueno, tuviera un planteo más conservador, digamos, porque, bueno, los puntos también a ellos
13: los afligen,
15: claro, pero bueno,
14: o sea, está en la misma línea de la U de Conce, de hecho.
13: Claro, está abajo.
15: Claro, entonces todo ese cambiante, y él, bueno, que ha pasado por tantas, pues sí, Fernando Díaz, el entrenador que tiene carrera, digamos, y no está en la super elite, bueno, tiene buenas y malas, y eso es natural.
12: Sí, cuatro partidos sin ganar el Audax Italiano.
13: Súper preocupante. Con asunción de nuevo técnico, que Graf no surtió el efecto esperado, como sí pasó con Díaz en su minuto cuando llega Concepción.
12: Porque él llegó arrancando la segunda vuelta, claro, Patricio Graf. Claro, de hecho, claro, preguntaba a Topiloy por el estado del asterisco de Graf. No sé si para asterisco en este momento.
13: Bueno, andar cambiando a carro.
12: No, quedan pero mira, siete fechas.
15: Que Nano Díaz llega a un equipo y tiene que primero reordenarlo defensivamente y después, bueno,
13: después construye
15: y después agregar otros jugadores y, bueno, decir las cosas de cada partido, digamos. Y de hecho, bueno, tiene un trueque ahí muy muy llamativo
13: con Limache,
15: claro, porque se va a Valencia y llega a Montesino. Entonces eso es, para mí, es netamente técnico, digamos. No es que se le haya ocurrido a otro, es el entrenador. En el caso del entrenador de Audax, él está identificado, al menos en sus campañas en Chile, con un fútbol muy agresivo, muy de búsqueda. Y quizás llegó un momento, un equipo que en este minuto no le toque esa partitura. Por eso digo, tendrá que acomodarse otra cosa o insistir en eso si es que no le ha salido aún.
12: Hoy día arranca 20:30 la fecha, Concepción Audax. Mañana 17:30 el Everton con la Católica. Tras el corte escuchamos a Garnero, que va a empezar recién a hablar, pero eso no hemos estado con la Católica.
13: ¿Qué sábado de mañana?
12: Claro, sí, porque es Everton Católica, Seba.
13: Partió la fecha ese.
12: Y luego en la UCO Quimbo. Podría ser Everton Chile. Oye, 2 terminando la noche. Imagínate.
14: Pero ¿sabe quién se puede complicar este fin de semana? Pero ya, ¿ve que te corta en serio? Y que vienen en calle libre.
12: Guachipato. Guachipato, pero tiene todavía un partido ahí a medio terminar con Coquimbo, ¿no?
14: Sí, pero
15: claro, lo está ganando.
12: Colo con Colo Colo.
14: Viene ¿cuánto? ¿Cuatro o cinco fechas sin...? Sí. Cuatro derrotas, por lo menos.
12: Está a 22 minutos de ganar 3 puntitos con Coquimbo. Eso lo salvaría.
13: Eso es balón de oxígeno, esos 3 puntitos.
12: Claro, porque como dice, fuera con Colo Colo durísimo.
14: Claro.
12: Y podría enredar. Es un fin de semana que se pueden enredar varios, porque luego, el día domingo, La Serena Ñublense, 12:30, O'Higgins Calera, 14:45, cuidado con ese partido, sobre todo por los de Rancagua. El Guachipato Colo Colo, 17, y luego domingo, 19:30, Palestino de Conce, importante arriba y abajo, Igor, y el lunes, sí, Limache Cobresal.
15: Acá se informó, gente que sabe de estos temas, que en septiembre salía el fallo del TAS de los 6 de Calera. Puntos de la...
13: Así se dijo, en esta emisora.
15: Y si queda mucho septiembre todavía.
12: Sí, esos 6 puntos, pero pueden cambiar todo abajo en la
14: como
12: tabla.
14: Como dijo un gran filósofo, los puntos no son de nadie.
13: Claro, porque llega ahí, tal, el caso de que se lo restituyan, llega a 20 y le descuentan ahí a Everton Cobresal, y a Cobresal.
12: Y Everton, claro, le descuentan. Everton perdería en la pelea de arriba a esta altura, claro, y a Cobresal sería el que se enreda mucho más. Pero de hecho quedaría con 18 Cobresal, tal cual. Ivo, primera B. Estamos todos mirando Rangers hoy día ante Temuco. Partido donde buscarán su primer triunfo como locales. No han ganado allá en el Maule los de Rangers, Ivo.
8: Tal cual, y que vienen de 2 triunfos importantes frente a la Unión Española en Santiago, ante San Marcos en Arica, y han recortado de manera preocupante para Santa Cruz. Santa Cruz va a jugar contra la Unión Española este fin de semana, pero claro, de los últimos 9 puntos, Rangers ha sumado 6, Santa Cruz solamente 1. En el último empate en la fecha anterior.
14: Están a 5.
8: Esperan durante esta jornada recortar un poquitito más con el conjunto de la región del Libertador, pero ahí está con la expectativa la escuadra maulina. Hoy no va a tener a Damián González, vio la roja en el partido frente a la Unión Española, el delantero uruguayo, va a ser baja. Hay que ver quién lo reemplaza. Todo indica que debiese ser Cristóbal Muñoz. El resto del equipo no va a variar porque viene consiguiendo los resultados y quiere darle solidez a aquel planteamiento el conjunto talquino. Vamos a escuchar al zaguero, a Lautaro Rigazzi, al defensor trasandino, que se refiere a esta alza que ha experimentado el conjunto de fiscal de Talca y que espera seguir manteniéndola en esta jornada. 18 horas ante Deportes Temuco, que también viene de ganar en la fecha anterior. Esto dijo Rigazzi.
16: Nada, un partido complicado, ellos también vienen de una victoria, igual que nosotros, están con aspiraciones de meterse en liguilla, pero bueno, lógicamente nosotros nos enfocamos netamente en lo que es nuestro trabajo y hacer nuestro juego para llevarnos los puntos acá a Talca. Tratamos de acoplarnos de mejor manera, también destacar el trabajo de nuestros compañeros, tanto los delanteros, los volantes, todos son importantísimos para defender nuestro arco. Y nada, seguir trabajando para seguir consiguiendo arco en cero y sobre todo darle la seguridad al equipo, que es lo que necesita.
8: Ahí está, hoy 18 horas van a haber dos partidos en simultáneo, va a estar jugando Rangers Temuco en el Maule, mientras que en Quillota van a saltar a la cancha Wanderers, el puntero ante Deportes Iquique, partido relevante porque en estos momentos el liderato se comparte la categoría de plata entre Cobreloa y Wanderers, igualado en 41 puntos. Ernesto Contreras, una semana donde también dirigencialmente ha hecho noticias, por lo menos información que también comentamos que se publicó la jornada ayer sobre esta opción que tiene la familia de Renato Sánchez, hasta el momento propietario del 60% del control del club, de vender este paquete accionario debido a la situación, o más bien el estado de salud del expresidente de la NFP, lo cual ha motivado a su familia, que también administra este 60%, de empezar a escuchar ofertas. Hasta el momento no convence ninguna. Pero se han presentado ahí interesados para quedarse con parte de la propiedad de Wander, pero en el corto plazo, por lo menos, a pesar de que existe la intención, no hay un acuerdo o algo que se vaya encaminando para que se despeguen ya los caminos de la familia de Renato Sánchez con el club porteño.
17: Gracias, Ivo. Un abrazo, querido.
8: Abrazo.
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17: 15:20 minutos, está igualando 0-0 el Real Madrid con el Betis, lo sufre eso sí el equipo de Pellegrini, mientras que en Inglaterra lo sufre mucho más el Ipswich, que tiene a Marcelino en banca. 2-0 pierde en 20 minutos con goles de Alexander Isak a los 6 y a los 9. Así que.
13: Pero no está en cancha.
17: Está en la banca.
13: ¿No?
17: Lo reemplazó Ezequiel Palacios, el argentino que llegó la semana pasada. Sebastián Aguilar, la Católica. Sigue hablando Garnero hasta ahora, pero hay cositas todavía que contar y que escuchar del técnico que buscará mañana sacarle ventaja a un competidor directo que es Everton.
3: Así es como está Ernesto, compañeros, tal cual. Está declarando esta hora el técnico de la Universidad Católica, Daniel Garnero, previo al duelo de mañana ante Everton de Viña del Mar, que si uno preguntaba, no sé, 2-3 semanas antes, este no era un partido que tiene el ribete que tiene hoy, es decir, un cupo directo a la Copa Libertadores, es lo que están disputando tanto Everton como la Universidad Católica, junto, por supuesto, a otros rivales que están entreverados en esa disputa, pero se ha ido metiendo el cuadro viñamarino en esa discusión y toma esos ribetes, el duelo ante el cuadro ruletero, donde la Universidad Católica, como mencionábamos durante la semana, recupera a dos hombres, a Fernando Zucchi y al Simbi Cuevas, que cumplieron sus fechas de suspensión, pero solo uno de ellos estaría volviendo al once titular en el medio campo. Hablamos de Fernando Zucchi, porque el Simbi Cuevas estaría relegado a la suplencia después de el diagnóstico que ha hecho el técnico de la Católica y prefiere mantener a Jimmy Martínez en el medio del campo para el duelo ante los viñamarinos. También la gran interrogante está en el ataque, y es que Fernando Sampedri, lógicamente que es el indiscutido en el centro del ataque, todavía no tiene 100% definido a sus acompañantes, porque durante la semana Justo Schiani presentó algunas molestias físicas que ya venía arrastrando desde la semana pasada, por eso no fue titular en el último partido de la Universidad Católica ante O'Higgins, y eso se ha venido repitiendo durante la semana. Pero también Clemente Montes ha ido alternando en el once titular. Lo cierto es que Diego Corral aparece como más seguro titular, y la gran duda está entre Schiani y Montes para acompañar a estos dos en el ataque.
17: Ya, ¿habló Garnero? ¿Habló de la comparación de Correa con Sampedri? Está bueno eso.
3: Tal cual, el debate que se ha abierto durante las últimas semanas debido al buen rendimiento del delantero de Colo-Colo y al permanente registro goleador de Sampedri. Esto fue lo que dijo Garnero respecto a esta comparación.
4: A mí la verdad mucho las comparaciones no me interesan lo más mínimo. Entiendo desde su lado, es hasta un juego y entretiene y la gente participa y todos opinan. Son dos excelentes futbolistas. Fernando, ¿qué decir de Fernando para Católica? Es un jugador, creo que, de los más trascendentales de la historia del club. Eso ya lo catapulta a un lugar que está por arriba de la media de cualquier futbolista. Correa es un excelente futbolista, lo conozco del fútbol argentino. No, yo no soy de comer lo mismo cuando Messi o Maradona.

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